0: Hola, tío
1: Chucho. Buenas tardes a todos los Chayago Laguna 7 y a las criminales clandestinas igualadas. ¿Qué tal este día? Hoy está helado, hoy está helado. Está más helado que sale gitano. Está más helado que asado esquimal. Está más helado que bisagre de frigorífico. Está más helado que abraza suegra. Uy, uy, uy, uy.
0: Sí, de que está helado, está la

Vamos a bailar mejor. Si hace frío, ¿qué hacemos nosotros? Bailamos. Ahí está, con el manso asado. Algo con mi mujer y mi suegra. Pati, te amo, felices vacaciones. Nos queda aún. Soy tío de furgón, el Rudy Turituri. Ay, estos desordenados, guato. Están recién empezando, si salieron recién hoy día de vacaciones. Vamos a ir una pausa, después de la pausa el boletín informativo, después del boletín informativo el romántico de los 8. Todo aquí en Punto 7.

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les contamos que en el espíritu de la ley de concesiones promulgada en los 90, parecía haber una promesa implícita que una vez que las carreteras estuvieran listas, el precio de los peajes se reduciría significativamente. Pero 30 años después y con varios contratos ya terminados, eso no pasó. La unidad de investigación de Biobío analizó miles de páginas de decretos, licitaciones y reportes de autopistas interurbanas y descubrió la razón. La incorporación de cláusulas que otorgan al fisco multimillonarios ingresos a costa de los usuarios, tanto durante la administración de Sebastián Piñera como en la de Gabriel Boric. El Ministerio de Obras Públicas aprobó contratos de segundas concesiones que, según la proyección de esta unidad de investigación, reportarían beneficios por 2,67 billones al Estado durante su vigencia. Dentro de la filosofía de la ley de concesiones no está la finalidad recaudatoria, es lo que comenta una fuente experta en esta materia. A inicio de los 90, Chile enfrentaba un desafío importante en cuanto a vialidad. El país tenía apenas 9.000 kilómetros pavimentados en hormigón o asfalto de los más de 80.000 kilómetros que componían la red vial nacional. Ante el crecimiento del parque automotriz, el estado de los caminos se hacía cada vez más insostenible. Por eso el gobierno de Patricio Aylwin puso en la agenda la modernización de la ley de concesiones. Si bien existía una ley respectiva el año 81, en la práctica nunca se utilizó. El gobierno de Aylwin consideró que era necesario dar garantías a los privados para que invirtieran, por lo que envió un proyecto para incentivar la construcción y explotación de las obras públicas por la vía de la concesión.

ámbito, les cuento que la noticia de la caída en el índice mensual de actividad económica de mayo encendió nuevas alertas sobre el ritmo de la economía chilena, generando preocupación ante el riesgo de una recesión técnica. Según informó el Banco Central, la actividad cayó 0,9% en comparación con el mismo mes del 2025. En el caso de la serie desestacionalizada, es decir, ajustando las cifras para poder hacerla equivalente, retrocedió 0,2% frente a abril. Este dato vuelve a poner bajo presión el desempeño de la economía, que ya acumula 5 meses seguidos de retroceso en términos desestacionalizados. Nicolás Román, académico de la Facultad de Ciencias Económicas y Empresariales de la Universidad de los Andes, plantea que este escenario refleja una pérdida de dinamismo que ya no puede leerse como un hecho aislado.

0: Y por último les cuento que el presidente José Antonio Kast resaltó la sólida relación entre Chile y Uruguay, destacando que ha trascendido las diferencias ideológicas. Valoró el interés de ambos países en unirse al Acuerdo de Santiago contra el crimen organizado, tras reunirse con el mandatario uruguayo Yamandú Orsi en Montevideo. Discutieron temas de seguridad regional, comercio e infraestructura. Kast subrayó la importancia de la cooperación bilateral basada en la defensa de la democracia. Ambos países trabajan en fortalecer la seguridad regional y combatir el crimen organizado transnacional en conjunto con Uruguay y Paraguay, mostrando disposición para unirse a la iniciativa chilena. De esta forma nosotros cerramos nuestro boletín informativo de las 20 horas aquí en Punto 7. Ustedes sigan en nuestra compañía.
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1: De la tarde ya 15 minutos, ahí estábamos escuchando a Roxette, temazo, guatón. No sé si es amor, pero lo parece. Con él soy feliz, pero vivo. Amigo.
2: Hola, Diego, y saludo, que estés bien. Besito, dale, cuídate. Chau, chau.
1: Chao, amigo, cuídate. Hola, muy buenas tardes. Quisiera desearle buen viaje. Mis visitas que estuvieron en nuestra casa este fin de semana, ellos viajan a su casa a Santiago. Ellos son Sofía Martínez, Custo Martínez y Claudia. Gracias por compartir con nosotros aquí en Cajón. Hasta el verano. Chao, Custo. ¿Cómo estamos, Marito?
3: Capapulto, Marti, un combinadito para el frío.
1: Es que yo creo que el frío tiene toda la culpa, tiene toda la culpa. Cuando uno se tiene que tomar un guarinaque es porque hace frío.
4: No, cuando hace frío hay que tomarse un vino tinto con harina tostada al tiro para que pegue al hueso la cuestión y se te caliente el cuerpo hasta los dedos, se te caliente de las patas.
1: Y no es chiste. Karinita, ¿me podrían informar que en el sector Los Mayines de la comuna de Curacautín estamos sin suministro eléctrico desde anoche y que nuestro único camino de acceso se encuentra inhabilitado por caída de árboles? Brígido. Ya, entonces, para los que estén a cargo del suministro eléctrico en Curacautín, este llamado es para ustedes. La información es que ahí en el sector Los Mayines de Curacautín están sin suministro eléctrico desde anoche y el único camino de acceso que tienen se encuentra inhabilitado por la caída de árboles. Así que, por favor, es que pueden llegar al lugar de los sellos, que pueden llegar ahí al lugar y que les den pronto la luz a los chiquillos, por favor. Gracias.
5: O el del Jeep, porque hoy día mandé uno del Jeep por si alguien quería comprar auto.
1: Ya
5: mandé el más ordinario que causó la vianesa y a la tarde mandé otro.
1: No sé de qué estamos hablando, la verdad, y ya me super mega perdiste.
6: Hola, Karina Gutiérrez, un gusto en saludarte. Espero que por lo menos ahora, bueno, no sé si me quiere saludar, pero un saludo a todos los que están en la sintonía. Y soy un 7 igual. Karinita linda, hermosa.
1: Andamos como medio sensible hoy día, ya, mía. Todos sus saluditos, yo trato de sacarlos todos. Es más, incluso la mayoría de los saludos que ustedes envían salen al aire. Idealmente mensajes de audio, porque así nos podemos entender mucho mejor. ¿Cierto, Jorgito?
7: Jorgito de la Urca, mire, acabo de llegar de compra, así que la voy a escuchar hasta las 9. Así que un placer escucharla, Karencita. Bendiciones, que tenga buen turno ahora. Éxito, Jorgito.
1: Grande, Jorgito, aguante la Vulca. 8 de la tarde, 19 minutos. ¿Podré, guatón, me saldrá? ¿Qué decís tú? ¿Puede ser? ¿Podadito, ves? Intentémoslo, pues si no, bueno, no se puede.

Hola, tía Carly. Dale, que esté bien. Besitos, dale. Cuídense. Chau, chau. Yo estoy bien. Y usted igual. Dale. Eso, espero.

0: Ojalá salieran todo mi audio, Carlinita Gutiérrez, ojalá esta noche. Oigan, vi su Facebook. ¿Ya? Qué linda historia nos cuenta, qué lindo es el amor. Qué lindo es el amor, una canción esa también, búscala, qué lindo es el amor.
1: Ahí la voy a buscar.
0: Le pones tú ahí, qué lindo es el amor, esa es la canción en YouTube. Qué lindo. Qué lindo el primero, todos los primeros son suyos, qué lindo. Cumple mes. Sí, yo también cumplo mes todos los meses. El 24 es mi número.
1: ¿En serio?
0: Así que hay que celebrar, hay tanta cuestión. Así no apo. Saludo también a su hija, a todos los que nos están escuchando en Temuco. Y de norte a sur, de Cordillera Mar, saludo a todos, buenas noches. Ya son las 8:04, llegué atrasado, igual que la escuela ya, pero no importa, lo importante es llegar. No importa la carrera, lo importante es llegar.
2: Hola, Santa Karina, ¿cómo estás? Te habla el hombre más ultra mega hot de Los Ángeles. Ay, hace demasiado frío, toda la gente se manifiesta que está helado aquí, para allá, para acá, pero yo no siento frío, ¿sabes por qué? Porque soy el hombre más hot de Los Ángeles. Ay, saludos, Santa Karina, que tenga un bello, hermoso día miércoles.
1: Tú también,
2: ¿cuándo van? Ay, chao.
1: Chao. Guatón, tenemos que esperar hasta fin de mes, nosotros, broma, te pagaron y no me di ni cuenta.
3: Corazón, corazón, corazón, hola, Cari, ¿cómo estás, Cari? Oye, Cari, ¿qué tomaste para tu resfriado? ¿Tan rápido te recuperaste? ¡Wiha! ¡Te salió el wiha!
1: ¡Wiha! ¿Qué no he tomado? Mejor. Yo les dije, ando toda pichigatear. De la mañana ando hasta como media mareada. Lo único es que no me dan ganas de comer. Como lo único, ¿no? Igual es malo porque si te estás echando tanto remedio a la guata te puede dar otra cosa. ¡Hija! ¡Qué lindo!
0: Yo sé que nos salen todos los audios al aire, Karina, pero tú los escuchas todos y te ríes, Karinita. Saca los mejores audios, tú eliges.
4: Hola, Karinita, que tengas un excelente programa, ya se te escucha mejor, nosotros volviendo de Talca. Estábamos aburridos en Temuco, fuimos a dar una vuelta a Talca, a entumirnos allá.
5: Karinita, yo paso a saludarte, soy yo la Carito, decirte que, bueno, como siempre tú me alegras, siempre todas las tardes, ya decirte que te mando abracitos, bendiciones para ti, para tu familia, Carito, y para todo la Punto 7. Y nada, pues aquí estoy súper bajoneada, súper triste. Y eso. Eso. Tengo mucha penita. Abracito.
1: Abracito para ti, mi Carito preciosa. Si tiene penita, venga para acá. Yo la voy a abrazar, le voy a prestar mi hombro un ratito. Para que se desahogue. Para que bote toda esa penita que tenga. Para que después empecemos con todo, con todo. Bien sanito y bien bonito en su corazón. Te quiero mucho, Carito. Aguante, mi Carito.
6: Hola, señorita Karina. ¿Cómo estás? Saludarla desde Los Ángeles.
1: Hola, Dani.
6: Y felicitarla por esa voz preciosa que tiene. Saludarla, un abrazo grande. Y saludo a todos los radioescuchas.
1: Saludos para ti, Dani, también. Aguante, Los Ángeles. Noche de brujas, enséñame a olvidarte. Aquí en Punto 7, somos inolvidables. Bueno.

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0: entendí. O yo ando como muy loquilla que no lo entendí. Déjame entenderlo, a ver. Atención vecinos, se informa que a partir de ahora, miércoles 1 de julio a las 6 de la tarde y hasta nuevo aviso, va a quedar cerrado la ruta S199 Villarrica-Pucón, considerando también la segunda faja, medida coordinada de forma conjunta con la Seremi de Transporte y Telecomunicaciones y la Delegación Presidencial Regional de la Araucanía. Así que hasta nuevo aviso, va a quedar cerrada lo que es la ruta S199 Villarrica-Pucón y la segunda faja. Ay, ahora sí me quedó claro para que ustedes también lo tengan clarito, ¿ya? Para todos los que vayan a Villarrica-Pucón durante la semana a trabajar o lo que sea, de vacaciones incluso también, para que sepa que va a estar cerrada esa parte de la carretera. Vamos al teléfono, pues, guatón. ¿Qué le hace el agua al pescado? ¡Aló!
1: Buenas tardes, buenas noches. ¿Cómo está la mujer de la sonrisa más hermosa del mundo?
0: Pero, amigo, yo pensé que usted había desaparecido.
1: Sí, desaparecí porque no había internet, oye.
0: Este
1: viento,
0: ¿verdad?
1: Me tenía la torre embarrada nomás.
0: ¿Y ahora con los vientos de ayer, la noche y hoy?
1: Estamos sin luz, sin internet, nada.
0: Chuta, ya, pero igual es como romántico, ¿no?
1: No sé, ahora estoy en Temuco, aquí con mi esposa, mi familia.
0: ¿Ya?
1: Tomándome mis pequeñas vacaciones con ellos.
0: ¡Buenísimo! ¡Qué rico!
1: Así que mañana voy a andar por la radio con ellos. Así que no sé a qué hora vaya a estar más o menos para presentarse a mi esposa.
0: A partir de las 12:30 de la tarde, yo voy a estar acá en la radio hasta las 9 de la noche.
1: Entonces ahí nos vamos a ver a esa hora para que conozcas a mi bella familia.
0: Ya, pues yo feliz. ¿Qué nos vaya a traer?
1: Oye,
0: de rico?
1: Karinita,
0: ¿qué?
1: Lo que usted quiera, pues, mi amor.
0: Lo que sea su cariño.
1: Una alcachofa.
0: Oh, qué rico. Ya, si igual me gusta la alcachofa. Oye, Carlito, ¿todo bien? Dígame.
1: Sí, todo bien, gracias a Dios. Oye, ¿tú sabes de algún panorama para ir en la noche? Que quiero salir con mi esposa.
0: Me está ileseando. Hoy, miércoles. Hoy, miércoles.
1: Aprovechar las vacaciones.
0: ¿Qué tenemos panorama? Ya, mira, hoy día, puta, no sé. Nosotros empezamos con los eventos de jueves para adelante, ¿no? Pero ¿qué puede ser? Acá en el centro, cerquita, tienes el Club Olimpo, donde animamos con Andrés Herrera.
1: ¿Ya?
0: Y está abierto el día de hoy. También está Deja Vu, pero que ahí más allá de la Avenida Alemania. Y ahí tendría que ir como,
1: no,
0: como para el lado de la Avenida Alemania. Pues, ahí tenía hartos locales.
1: Entonces cuando uno si puede ir cerca del centro, cosa, cualquier cosa, llegar al hotel al tiro, no.
0: ¿Y qué hotel te estás quedando?
1: No, estoy aquí donde mi cuñada, aquí en Reyes Católicos, o sea, detrás de la Católica.
0: Ah, es ya,
1: vine,
0: igual es
1: un vine a dejarle a mis hijos para que los cuide y yo
0: obvio,
1: salir.
0: Obvio, para aprovechar, o si no, no sería unas vacaciones. Pues.
1: No, es que tenemos que aprovechar de salir los dos juntitos, regalonear.
0: Ya, pero mira, tiene esa alternativa. Tiene esa alternativa acá en el centro, por lo menos, que es bueno, es entretenido, es rico. Y en la Avenida Alemania, donde ahí también hay hartos pubs para disfrutar la noche y pueden ahí recorrer la mayoría de los que tienen ahí. Espérate, a ver.
1: A ir para allá mejor.
0: Don Jaime Cirilo quizás sabe de alguno.
2: Cariñita, quisiera enviar un saludo a un colega.
0: Ah, no, era un saludo. Después lo pasamos. No, yo pensé que tenía el dato de algún carrete acá.
2: Y mis felicitaciones porque se estaba haciendo un tratamiento y ya.
0: Ah, ya. No, son saludos. Carlito, un beso enorme para ti. Nos vemos mañana entonces, pues.
1: Igual para ti, Cari. Mañana nos vemos.
0: Nos vemos mañana. Cuídese un montón.
1: Carita, cuídate.
0: Te queremos, Carlito. Chao.
3: ¿Cómo estáis, Karina? Don Jaime, ¿conoces puro nightclub, no, don Karina?
0: Ah, por eso no me dieron ni un tatuito. Y ahora sí, Jaimito, dale nomás.
2: Cariñita, quisiera enviar un saludo a un colega de la línea 18 que está de cumpleaños.
0: ¿En serio?
2: A don Ricardo Muñoz, que cariñosamente le decimos el modo 6.

0: ¿El qué?
1: Lo conocen por el motosierra, pero de cariño.
0: Ah, ya.
1: Así que un saludito para él, que lo hace muy bien junto a su gente y bien llevado a esos 92 que está cumpliendo.
0: Wow.
1: Y mis felicitaciones porque se está haciendo un tratamiento y ya lo terminó. Está haciendo un tratamiento para dejar el alcohol, pero bien, ya
0: ¿dónde
1: está
0: lo dejo? Ah, ya. Yo pensé que lo había dejado ahí, no sé, cerca de su casa.
2: Hola, ¿qué tal, mi linda Karinita? Qué rico escucharte, que estás mucho mejor. Te mejoraste antes que yo. Bueno, porque usted es más joven. Le mando un besito y un abrazo desde Quilpué y que siga recuperándose, y para todos los enfermitos, muchos, muchos cariños.
0: Muchos cariños, así es, mi Ceci preciosa, mejorarse nomás, cuidarse. Yo no me he sacado mi mascarilla, obviamente me la cambio, pero no me saco la mascarilla, ando con mi mascarillita para arriba y para abajo, y tampoco quiero contaminar a los chiquillos acá en la radio, así que trabajamos con mascarilla.
3: Buenas noches, buenas noches. Acá reportando sintonía desde Los Ángeles, dándole duro al Didi y escuchando la radio.
0: Dándole duro al Didi, grande, mi amigo Joyner, qué gusto escucharte.
4: Hola, Karinita, ¿cómo estás? ¿Le puedes dar un saludo a mi amiga Carito que me vino a ver a la casa?
0: ¿Por? ¿En serio, Carito? ¡Buena! ¿Cómo se te ocurrió ir a ver a mi amiga Patita? ¿Y por qué yo no estoy ahí con ustedes? Besito para ti, Patricia. Besito para ti, Carito. Las quiero. Vamos al teléfono. Hola.
5: Aló, buenos días, buenas tardes, noches, Carinita Gutiérrez.
0: Buenos días, buenas tardes, don Hansel.
5: Tanto abriles, de tanto.
0: Tanto invierno sin hablar, ¿no, oiga?
5: Tanto invierno, oiga, señora.
0: ¿Cómo está su corazón?
5: Todo bien, oiga, todo bien, gracias a Dios.
0: Excelente, qué maravilloso.
5: Sí.
0: Tiene que cuidarse nomás.
5: ¿Usted por allá cómo están los corazones?
0: Nosotros, impecable, cada día mucho mejor.
5: Ah, eso me alegra mucho,
0: Sí, pues.
5: Todos los corazones bellos, hermosos, todos pueden estar bien.
0: Todos los que tenemos el corazón puro vivimos de esa forma.
5: Exacto, todos los guatones, los julianes, las caras.
0: Los andu, los andresillos, los nemlos. Todas las calilas.
5: Las garotillas.
0: Los mojujos. Amigo Hansel, los saluditos, ¿para quiénes van a ser?
5: Obviamente para ti, para todos los puntos de Temuco, para todas las que están en sintonía de la Red Sur también.
0: Red Sur y Red Norte, acuérdate que nos escuchamos.
5: A tu marido, todo
0: a mi esposito, hermoso, si lo amo tanto.
5: Sí, tu familia, todo bien, tu papi, tu mami, a tu tío por acá, por los Tehualna.
0: Ah, también, pues, claro.
5: También, sí, a todos.
0: Muchísimas gracias,
5: a
0: Hansel.
5: Mónica, a mi madre, mamá Mónica, estamos en sintonía.
0: Ah, con la tía Mónica están en sintonía. ¿Está ahí en Tehualta, entonces?
5: Sí, por acá, la vine a Caro Díaz.
0: Ah, qué bueno. Besitos para tu mami, entonces, que se cuide mucho.
5: Vale, muchas gracias. En tu nombre.
0: Y que no se enferme, que se cuide nomás, ¿ya?
5: Exactamente.
0: Abrazo, Hansel, cuídate.
5: Sí. Oye, de ahí le voy a saludar a tu marido,
0: Ya, pues su nombre.
5: Sí, pues todo.
0: Está un guachito rico, mi esposito.
5: Está bien. Ya, un abrazote.
0: Chao, Hansel, cuídate igual.
5: Ya, nena, soy abrígate porque mucho frío y...
0: Ay, no me digas eso.
5: Sí, tenemos un grado.
0: No, pero ¿cómo?
5: Sí, ya me voy a abrigar. Un grado.
0: Mira, si yo acá parezco una abuelita. Oye. tapadita hasta los ojos.
5: Oye, estamos iguales.
0: ¿En serio? Chalcito en las único. Piernas, gorrito.
5: Julio llegó con muy helado.
0: Julio llegó muy helado, sí. Exactamente.
5: Sí, oye, encima llegó sin pelo, imagínate.
0: ¡Chuta! Bastante mal frío el Julio Pelado. Ya, Hansel. Un abrazo.
5: Un beso, chao.
0: Oye, me cae bien. Me cae tan bien ese Hansel.
6: Oye, Jaime, mándame saludos a mí, que desde papá.
0: ¡Ay, en la cabecera! Mándame saludos a mí. 8 de la tarde, 45 minutos. Chayanne Violeta, acá en punto 7. Mándame saludos a mi hija.
7: ¿Ah?
1: al amigo Cuervo le manda saludos el amigo del scooter que lo tengo.
7: Ay, Karina.

0: yo también quiero saludos.
1: Mándame saludos a mi hijo.
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Oye, Cari, sabes que yo a todos los colegas le he dado un remedio que me dio un colega amigo de la 8. Tenéis que machacar 3 dientes de ajo en un recipiente metálico, le echáis un poco de leche, después lo revolvís con miel y ¡bum! Pa' dentro. Santo remedio.

0: Llegó la hora de decir adiós, familia. 8 de la tarde, ya 57 minutos.
1: Hola, hola, Wilfredo para acá, viene número 7, estuvimos desconectaditos, pero ya estamos de vuelta ya. Oye, oye, mañana, menos 2, chiquillos. A cuidarse mucho, chiquillos, los conductores, los toreros. Va a estar peligrosísima la avenida, la calle, la calzada. Un abrazo, y está muy helado. Cari, Cari, Cari, oye, el viejito ese que cumple 92 años. Que siga poniéndole, si ya no murió a los 92 años con el copete, que le ponga nomás. Capaz que siga, capaz que hace todo.
2: Hola, Karina Gutiérrez, ¿cómo estás tú? Oye, ahora sí me reporto como corresponde. Desde Carahue hacia Labranza, Cari. Fui a buscar pasajeros de Temuco, traje a Carahue y ahora voy de regreso a la casita a tomar once. Así que, presente, pues, Karina.
3: Jaimito Cirilo cambiándose de casa. Hola, Karinita. Nada, dale las gracias, colega Jaimito, no va. Gracias, gracias por su saludo. Y yo no voy a decir nada de él, nada, porque ¿para qué le vamos a poner el apodo? Un saludo a los caballeros, no va a darle las gracias a don Jaime Cirilo. Ya, Karinita, que tenga buena noche, buenas tardes. Yo soy José.
0: Oye, Ricardito, pero es verdad que está ahí de cumpleaños.
4: Ya, Karinita Gutiérrez, me despido. Que tenga un buen regreso a su hogar. Bendiciones para usted, para su familia completa. Y nos estaremos escuchando mañana en la misma sintonía de la punto 7. Ya, chao, chao. Y soy un 7.
0: Grande Camabro,
5: mamita de mi corazón. Pucha, justo llegué para escucharte, para que te vayas.
0: Pucha, la letera.
5: Que llegues muy bien a tu casita, la Judy La Pancha de Villa Alemana.
0: Besitos para ustedes, hermosas.
6: Carinita, cuídese su gargantita, por favor. Y que mañana amanezca muy bien. Que Dios la proteja hasta que llegue a su casita. Besitos y abrazos.
0: Bendito para ti también.
3: Cuídese,
0: mi Magda.
3: Carinita,
0: Magdalena. Te adoro.
3: Chao, Cari, Cari. Que llegue muy bien a tu hogar.
0: Muchas gracias.
7: Carinita, Carinita, sí, don Ricardo está de cumpleaños y falta cantarle el cumpleaños feliz.
0: Sí,
7: de acá el grupo Los Precisos, el 18, un gran saludo afectuoso y gracias por su amistad.
0: Ricardito, feliz cumpleaños, pues. No nos podíamos ir sin cantarle cumpleaños feliz. Te queremos mucho, que cumpla muchos añitos más. Felices de que esté cumpliendo un añito más de vida. Te queremos, Ricardito. Nosotros nos tenemos que ir rapidito, pero no fallamos. Aquí estamos. Te queremos, Ricardo.
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Muchas gracias. Muchas gracias.

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0: 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Buenos días, Viña del Mar. Buenos días, Valparaíso.

0: Buenos días, everybody. Buenos días a cada uno de ustedes, a los que comienzan su mañana, a los que comienzan a levantarse reciencito. Abríguese el doble, oiga. Tengo la sensación de que hace más frío que ayer, oiga. Pero por favor, ¿cómo tanto frío ha llegado a mi cuerpo? ¿Cómo le echo de menos a ese cuerpecito, oiga? Cuando no entraban balas. ¡Oh! 6:11, buenos días a cada uno de ustedes, a los que comienzan su labor, sí, pues los que comienzan a levantarse, los que comienzan a ir camino a la peguita, a los que ya están en la pega y los que ya que están a puerta de salir, obviamente, del laburo. Le mandamos saluditos a nuestro amigo de la locomoción colectiva que ya comenzaron su mañana, los amigos de las micros, los amigos de los troles, los amigos también ahí de los colectivos, de aplicaciones, a nuestro amigo panadero, a los que reparten el pancito, a nuestro amigo también de emergencias. Saludamos a cada uno de ustedes, a los que ya están en sintonía temprano por la mañana, porque arrancamos tu mañana junto, obviamente, la Punto 7.
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0: Pero claro que somos un 7. Valparaíso, Viña del Mar, marcando 4 grados. Sensación térmica, 3 grados. 4 grados tenemos a esta hora de la mañana. Una máxima de 14, así que va a estar heladito. Abríguese bien nomás el día de hoy. Abríguese hasta donde más pueda. Primera capa, segunda capa, quinta capa, sexta capa. Sí, pues calzones de lana, calceta chilota. Póngale bueno nomás el día de hoy, porque hay que abrigarse, hay que preocuparse, obviamente, de nuestra salud. Ah, estos cambios de temperatura de verdad que me tienen loco. Mientras tanto, que Villa Alemana Club

0: Peña Blanca, tenemos 2 grados a esta hora de la mañana. Sensación térmica 1 grado, una máxima de 15 para esta jornada. Se espera lluvia para el sábado, eso dice la mala lengua, que se esperan lluvia para esta semanita, este fin de semana.
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0: Estamos listos, estamos con toda la fuerza y todas las ganas de comenzar. Por acá mi San Francito, el termómetro marcando menos 4 acá en Curauma Placilla. ¡Ay, Dios mío, que está helado!
2: ¡Helado que está, Fran!
0: Pero, por supuesto, entramos en calor, ¿no? Entremos en calor acá, en la punto 7. Mientras tanto, te invito a reportarte en el más 569-3247-6319.
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0: Pero claro que somos un 7, claro que estamos contigo, claro que comenzamos la mañana y por supuesto te acompañamos a la pega, te acompañamos camino a casa, te acompañamos en tu casa, en tu pieza, en tu cama, si me da permiso. ¡Ah! Igual nada más, ¿no? Ay, me gusta ese que dice... El argentino que transmite los partidos cuando dice... Iba... 6:13, oye, un saludito a Senegal, ayer me dio pena. Iban ganando el partido, los belgas dieron vuelta al partido en 5 minutos, después el otro hizo una falta, oigan, yo creo que ya no debe estar ese amigo, no. Hizo una falta... Le cobraron la falta del VAR, le hicieron el gol y quedó eliminado Senegal, compita. ¿Qué tenemos el día de hoy? Tenemos partido, ¿no? Tenemos partido hoy 2 de julio, España versus Austria. Lo transmite Chilevisión a las 15 horas, Portugal versus Croacia a las 19 horas y Suiza versus Argelia. Esto es a las 11 de la noche, a esa hora yo estoy ya bajo Morfeo. Estoy como en el sexto sueño. Así que mañana me cuentan cómo le fue a esos países. Estamos ready, estamos listos. El momento de levantar.

0: Más 569-3247-6319. Despichá, dijo Rosalía. Aquí en la punto 7.
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0: Llegó el minuto, el momento para que todo aquel que esté en sintonía a esta hora, el que esté pues ahí colocando la 100.1 FM en la radio, que esté en página7.cl, que esté en nuestra aplicación porque usted la puede descargar y tenernos en el celular 24/7. Atención, recuerde que usted para encontrarnos en el WhatsApp, y es súper fácil, súper rápido, tiene que abrir la aplicación, en la parte de arriba dice preguntar a Meta o buscar, y ahí va a colocar solamente esto, 9 32 47 63 19, para enviar los primeros saluditos tempranito por la mañana. El saludo Mañamorre.
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0: Más 569 32 47 63 19. El saludo Mañamorre.
2: No te quiero ni decir lo que tengo preparado. 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
0: y se llama congelado. Vamos a ver quién está a esta hora de la mañana, quién está congelado, quién está con frío, quién comienza la mañana tempranito con tu amigo DJ Franz.
3: Buenos días,
0: compita. La embarró, compadre. De verdad que... Ayer hablábamos, Gustavito me dijo, no, si antes había sentido este frío, pero yo siento que antiguamente no era tanto, ¿ah? O yo lo soportaba más, no sé. Buenos días, querido Nano Cabezón, buenos días por tema, amigazo.
4: Muy buenos días, DJ Frank.
0: Buenos días.
4: Buenos días, amiguito.
0: ¿Cómo está, compita?
4: Oh, comenzando el día con harto frío.
0: Hace frío.
4: Siete, compadre,
0: vamos. Gracias, buena compita.
4: Buena música.
0: Aquí estamos. Gracias, compadre. Saludos por este amigazo. Buenos días. Aquí comenzamos la mañanita. Comenzamos tu mañana.
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5: Buenos días, DJ Frank, buenos días. Mucho frío.
0: Hace frío. Sí, compita, vamos.
5: Oye, DJ Frank, quiero mandar un saludo a mi amigo Marco Urbina, que también anda repartiendo el pancito en los cerros de Forestal.
0: Buena, compadre, ya. Saludito para él, pues.
5: Punto 7.
0: Somos punto 7 a esta hora de la mañana.
6: ¡Hace frío!
7: Hola, Francito precioso, aquí esperándote desde tempranito.
0: Gracias, corazón.
7: Me encanta tu compañía. Oh. Te mando un gran beso, que tengas un gran día, tanto tú como todos los auditores.
0: Oiga, gracias a los que se levantan temprano con la radio. De verdad que yo le agradezco un montón la sintonía que me dan todas las mañanas, la sintonía que siempre están con nosotros. La sintonía que siempre usted está con la punto 7, buenísimo, en esta mañana bastante fría.
7: Muy frío, pues no habíamos visto un frío tanto este año como este año, tanto frío.
0: Sí, señora, sí, así ya me lo dijo, ya, señora.
8: Buena, DJ Frank.
0: Buena. ¿Cómo está, compadre?
8: Trabajando en la mañanita.
0: Póngale.
8: Soy un 7.
0: Buena, viejo. Viejo, eso. Somos un 7. Francito acá en Quilpué no hace ni frío ni calor, está en 0 grados. Buena compita.
6: ¡Puta que hace frío, Juan!
0: ¡Hace frío!
9: Buena, Francito, ¿cómo estamos aquí en la silla? Oye, camino a la pega, pero con un frío de
0: cuerno. Oye, padre, frío.
9: No se gustaría nada.
0: ¡Vamos!
9: Hay una de aquí.
0: ¡Oh, buena!
9: Hola. El pasto, los autos, todo
0: descalchado.
9: Todo. Así que... Vamos con todo el ánimo,
0: compita.
9: A la vega.
0: Póngale, ¿eh? Bueno, tempranito por la mañana. Hace frío, pero el buen dicho, caminando no hace frío. Ah, ahora el que salga que me diga que el frío es mental, oiga. No, de verdad que lo agarro con cacho.
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0: Que salga y el que me diga no si el frío psicológico. ¡Ya!
10: Buenos días,
0: Francisco
10: Morín. Buenos días. Buena. Oye, Francito, ¿sabes qué? Por acá, por Placilla pasó el cabezón Marcelo. Dejó todo congelado. Don Francito, linda jornada. Chao. Y
0: gracias, compadre. Somos 7.
10: Mi amigo René Lara.
0: Mándale.
10: Para Barón Rodolillo.
0: Buena, compadre. Saludito para el amigo. Saludos para nuestros amigos colectiveros, 6 de la mañana.
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0: Pero claro que somos un 7.
7: Muy buenos días, DJ Frank.
0: Hola.
7: ¿Qué tal, pues? Yo soy un 7.
0: Soy un 7. Mira, vamos a tomar la micro. A tomar la micro. Me encanta como ella lo dice. Buenos días, querida Scarlett. Bienvenida a esta hora de la mañanita, que es la punto 7. Por acá nuestra amiga. Buena, buenas.
3: Buenos días.
0: Hola.
3: ¿Qué pasó?
0: Mi amor, ¿qué pasó? ¿Está bajo las tapas? Invita un ratito, que hace frío. Francito, menos 4 en Placilla. Dice por acá nuestro amigo Juan. Literalmente, está helado, Juan.
6: ¡Puta, que hace frío, Juan!
0: Buenos días, Francito. Acá desde Suecia. Acá estamos con lluvia. Buenas.
11: Buenos días, Francito. Por acá, Pie Grande. Directamente aquí, Casablanca. Venimos de Placilla con menos 4 grados. Todavía mantenemos la temperatura. Un abracito, compadre. Hoy los niños tienen que entrar esta otra semana al colegio. ¿Cómo tanto? Yo les daría una semana en la casa, pero es que son tan pepe, weón.
0: Oiga, no, compita. No, y deja contarte que los satélites están detectando que van a entrar con lluvia. O sea, no creo que entren el lunes, ¿ah?
11: Buenos días, DJ Fran. Tanto tiempo.
0: Tanto tiempo sin saludarlo temprano. ¿Qué pasó? Estaba desaparecido. Usted. Aquí estamos, compadre. Aquí estamos levantando de amigazo.
11: ¿Cómo estamos, compita?
0: Buena, compadre.
11: Tailado. Hay que cuidarse, abrigarse también, Francito. Que tenga un excelente día, compadrón. Un abrazo.
0: Grande, compadre. Buenos días, Francito. Usted sufriendo de frío y nosotros con un calor terrible. Saludito a nuestra amiga Juana. ¿De dónde nos escucha, Juanita? Ahí sí nos puedes comentar de qué país estás sufriendo de calor. Sabemos que para Europa tenemos ola de calor. En Estados Unidos también hay ola. No sé si ola de calor, pero sí las temperaturas han estado bastante altas. Ayer una persona me decía, Francito, deja comentarte que ayer... Bueno, ellos hablan en Fahrenheit, no en Celsius, en Fahrenheit. Deja comentarte que ayer se sentía, decía ahí los termómetros, en 112 grados Fahrenheit.
12: ¡Oh, no! ¡Comparito! ¡Comparito!
0: ¡Los patos asados, todo asado, compita!
7: Sí, mi amor. Hace frío.
0: Hace frío.
7: Hace calor para saludarte a ti con mucho cariño.
0: Gracias, mi vida.
7: Eres la alegría de la mañana. Y nuestras energías, no nos queda de otra. Escuchar la 107 y Francito y sus secuaces es lo mejor. Que tengan un rico día. Que
0: gracias,
7: sea un día
0: mi vida.
7: Bendecido para todos. Cuídense mucho. Que hace mucho frío. Abríguense.
0: Abrigarse bastante. Francito, buenos días. Está como para empezar a desayunar, ¿no? Con un navegadito, dice por acá. Sí, compita. Lo que calienta el cuerpo, no hay problema. Hoy día todo pasa. Hoy día todo que sea para frío. Francito, te escucho desde Barcelona. Aquí estamos con un calor terrible, dice por acá nuestra amiga. Buenas.
13: Si es que no te pegáis una buena ducha con agua calentita en la mañana, vaya a salir muerto frío.
0: 6:32. Francito, menos 3 grados. Nuestro amigo Claudio Alcázar. Marcando los termómetros a esta hora de la mañana. Oh, padre, frío, ¿ah? Te pasaste. Al regreso, los rezagados, los que comienzan a despertar después de las 6:30. Y si tú quieres que nosotros despertemos a alguien, mándame el contacto nomás.

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1: ¡Mentira! 6:43 minutos. Buenos días a todos los que ya comienzan su mañanita, está heladito.
2: ¡Helado que está, Fra!
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1: Pero claro que somos un 7.
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1: ¡Mirá, todo para el frío! Pero muy bien, corazón de melón, a esta hora en la mañanita, pero por supuesto, te mandamos un abrazo grande, esperando que comience a subir la temperatura, ¿no? Vamos a revisar los termómetros nuevamente. Ahora sí es que se ha modificado, se ha movido los termómetros. Valparaíso, Viña del Mar, en algunos puntos, ¿no? Esto es en las partes de no. 4 grados a esta hora y me han comentado que hay menos 4, menos 3, menos 2 en varios sectores, incluso marcando 0 grados. Así que abrigarse en Valparaíso, Viña del Mar, 4 grados, 14 la máxima. Mientras tanto que para el interior, Villa Alemana, Quilpue, Peña Blanca, bajamos a 1 grado, sensación térmica 1 grado, máxima 15 grados para la jornada. Así que ahí estamos, ahí estamos. Vamos a ver quién comienza a reportarse, los rezagados. Es la hora de comenzar, mira. Limpia las lagañas. Y verá qué lindo está,
4: buenos días, compadre Franco, dice Hernando por acá en el Chiri. Bueno,
1: oye, está helado, compadrito mío, está helado.
4: El auto marca 1 grado, así que, que está helado, Juan, aquí vamos con toda la fe, con toda la cara. Y de fondo la punto 7.
1: Buena compita, gracias compadre. Saludos para este amigazo, buenos días. Saludos para todos los que comienzan a reportarse en todos lados. Oye, recuerde que usted me puede seguir en DJ France Chile. La letra D, la J, France Chile en el Instagram. Y en el Facebook me puede buscar como France.7. FRANS, la palabra punto y la palabra 7. Y me puede dejar un mensajito. Y también le vaya a poner me gusta nomás ahí en el Instagram de J France Chile. Oiga, el día de hoy se celebran dos cositas. El día de hoy se celebra el Día Internacional del Periodista Deportivo. Buena. Los que andan allá en el Mundial. Y también se celebra el Día del OVNI. Mira, el Día del OVNI. El día para quedar como marciano. El Día del OVNI. Buena. ¿Alguien ha sido inducido? No sé yo. O abducido, mejor dicho. ¿Alguien ha sido abducido? No.
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5: Hola, Fran. Buenos días, compadre. Que tengas un lindo día. Juez y toda la gente que está escuchando la punto 7. Oye, Frank, puta que está helado.
1: Está heladito, compadre. Está helado.
5: Oye, Francisco, de verdad que está helado. Dígame. ¿Usted un mix de pura cumbia así como de los años 98?
1: No.
5: Cumbia,
1: vamos a ver si puedo hacer algo, pero lo que pasa es que el tío Lucho no sé si me dejaría.
6: Hola, Francito, buenos días, contadito. Julio Villarroel, acá de Quilpue.
1: Buena, compadre. Pancito masado, qué rico, pues tempranito por la mañana. Su rico pancito masado. Tempranito por la mañana, buena, compadre. Francito, Placilla, esto marca mi camina, Valentina. Menos 3 grados, Valentina. Abríguese bien, por favor, corazón de melón. ¿Quién se me puede frizar en el camino? Oiga. Menos 3 grados está marcando el automóvil en Placilla. No te pasaste, ¿ah? Te pasaste. Menos 3 grados, no puede ser, ¿ah?
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1: Sapeo a esta hora de la mañana el Facebook. Aquí tenemos a nuestra amiga Verónica Eliana. Dice buenos días, ya en el trabajo. Mañana heladita, Francito, excelente jornada. Muchas gracias, Jorge Hernán. Buenos días, Francito, buenos días. Gloria Cáceres, buenos días. Mayra Mortizo, hola. Gatsby, saludo para ti. Buenos días mi niño, buenos días querida tu vaina loca. Buenos días, Francito, saludo para la Radio Punto 7 Valparaíso, que tengas un excelente jueves. Abrigarse mucho y a cuidarse de este frío. Luis Lagos, buenos días. Álvaro González, buenos días, Francito, que tengas un día relajado y positivo. Gracias, querido Álvaro. Te mando un abrazo. María Guzmán, buenos días, Francito, punto 7. Buenos días, Francito, que tengas un lindo día. Yo soy un 7, Emilia Zúñiga. Te mandamos un abrazo grande a esta hora de la mañana.
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7: Fran, ¿crees que te lleven los marcianos? Te voy a ver qué chistoso.
1: Un abrazo grande, compadre. No se olviden de J France Chile. Oiga, y yo subí un link. No sé si ustedes pueden ver. Pueden ver mi historia. Pueden ir a verlo porque algo está pasando en el Instagram. No sé si pueden verla. ¿Me pueden verificar si pueden ver mis historias o no? Bueno, y si pueden ver mi historia, hay un link ahí que dejé o me lo piden por interno para este día sábado que vamos a tirar la casa por la ventana. Con un reggaetón old school de eso, usted puede descargar su entrada gratis porque yo los quiero ver este día sábado. Así que vayan ahí a DJ France Chile. Vayan a ponerle bueno, a bailar al menos 10. Y yo continúo esta mañanita, pues.
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1: Ya regresamos.
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1: 6:48 al regreso. A ver quién despertó recién. ¿Quién le costó? ¿Quién no se pudo despegar de las sábanas? Los que dijeron 5 minutos más.
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¿Y qué pasó? Sí, a esta hora de la mañanita aquí en la radio.7. Oigan, mira, bueno, a pesar de los fríos y todo, para mantener nuestro sistema inmune en buen estado, hay cuatro alimentos que se ha demostrado científicamente su impacto, atención a su impacto en lo que tiene que ver con fortalecer el sistema inmune. Por ejemplo, los cítricos y kiwis. El consumo habitual de vitamina C es un potente antioxidante que, si bien no evita los contagios, puede acortar la duración de resfrío en un 8% en los adultos y hasta en un 14% en los niños. Cítricos y los kiwis, legumbres y frutos secos, aporta zinc y ayuda al desarrollo y a la función de diversas células en el sistema inmunitario. Mira, el sistema inmune, mejor dicho, ¿no? El ajo y la cebolla contienen compuestos bioactivos como la alicina, con potenciales propiedades, obviamente, antiinflamatorias, la cebolla. Así que un buen alimento para poder tener nuestro sistema inmune al 100%. Buenísimo, ¿eh? Buenísimo. ¿Y qué más? ¿Qué más tenemos? A ver, el pescado graso, especialmente que contenga alto omega 3, vitamina D, como el jurel, el salmón, ya que esto puede también ayudar a aportar al sistema inmune. Así que vaya a comer pescadito, amigo. Vaya a comer kiwi. Vaya a comer, y para la seta, no sé. Ah, sí, el pescado, la sed, tienes toda la razón, ¿eh? Sí, podemos caer ahí en eso de que, sí, no podemos, sí. Tienes toda la razón, amigo mío. Caemos en esta bola que de nieve, ¿eh? Que el sed es el pescadito de sed, entonces sí. Podemos contrarrestar el sistema inmune con la cebada. Sí, tienes toda la razón, quedamos ahí inmunes. Excelente, amigo y amigas, vaya y sabe, cuatro alimentos que te pueden ayudar a mantener tu sistema inmune, ¿eh? Cuando sean las 7 de la mañana, déjemelo saber aquí en la punto 7. Ya volvemos.

0: Omar.
1: Buenos días, Francito. Buenos días, aquí hueleando tempranito. Fran, semáforo apagado en Limonares. En Limonares, al frente del McDonald's, semáforo apagado para que estén con precaución.

0: Machucado, ya son las 7. ¿Qué pasa con el mix? Estoy esperando. Son las 7.
1: Buenos días, son las 7. Arriba, arriba.
0: Tiro, son las 7. Tiro, todos.

0: Comment?
1: 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Arriba todo Chile.
2: No me quiero levantar, pero son las 7. Así que arriba, que ya son las 7. Párense, comprar.

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3: Llegó el momento de prenderte la mañana, los que van camino a la peguita, sube el volumen de la radio, los que van ahí en la micro, en el colectivo, amigo, chofer, por favor, ¿le puedes subir la demanda? Mi intención es no molestar, mi intención es solamente venir a ofrecerle un poquito de música a esta hora de la mañana. Muchas gracias por darme el permiso de poder subirme a la micro y subirme al colectivo, de poder estar acá con ustedes. Les traigo la buena música a esta hora de la mañana para que usted se haga presente, amigo y amiga. Solamente un aporte solidario puede ser. A esta hora de la mañana.
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3: 7 con 3 minutos. Repórtate hasta ahora la mañanita. Ahora
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3: Se me reporta los que van camino a la peguita, los que van camino en este momento.

0: gusta.
1: Buenos días, Francito. Aquí estamos.
2: Buenos días, vamos, compita. Estamos
1: con un calor.
2: Oh, uy, ¿dónde?
1: Ay, que tomarse una chelita ahora.
2: No me digas.
1: Así que, oye, un saludo para todos y tengan casi un fin de semana bueno.
2: ¿Ya? Vamos, compita. Ya, jueves, apretadito.

0: bajando al primer turno, Puerto Valparaíso. Saludos a todos, que tengan buen día. Saludos a mi hijo en especial, que los amo.
1: Más 569-3247-6319. Repórtate, dale.
2: Buen día, Francito, buen día, Francito. Hoy viene el domingo y mañana ya es viernes, que te vas a rápido la semana, Francito.

7 con 8. ¿Dónde están los que se reportan esta hora de la mañanita? Más 569-3247-6319. Coméntamelo, ¿dónde están ustedes a esta hora de la jornada? ¿Dónde estaban camino a la peguita? ¿Están en el auto? Déjemelo saber aquí en la punto 7, pues. Saludos a nuestro amigo Lalo. Buena, Lalito. Francito. Aquí camino a la peguita con mis

0: precaución en Uno Norte Limonares, al frente de McDonald's. El semáforo están apagados para que los choferes den la pasada a los peatones que se acumulan ahí, porfa.
1: Muy bien, mi amor, gracias. Precauciona, semáforo apagado. Uno Norte, sector Limonares, precauciona. Buenos días, mi cuchicuchi, buenos días. Pero ¿cómo está? ¿Cómo amaneció? How are you, everybody? Yes, aló. Ahí estaba, en tu amigo DJ Franz.
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1: Hoy jueves, buenísimo, ya quedaste con toda la energía. Llegó el momento de despabilar el día de hoy. Señoras y señores, el día de hoy quiero hacerle un homenaje a la nueva película Toy Story. Sí, Toy Story. Entonces me gustaría que ustedes me dijeran palabras que comiencen con Toy. ¿Ah? Estoy cansado. Ah, estoy cansado. Estoy lloreado. Estoy afónico. Palabras que comiencen con Toy. Toy Story. Vamos a escuchar a nuestros habitantes esta tarde de la mañana. No, estoy pa'l charqui.
3: Estoy pa'l loli, perrito.
1: Estoy pa'l loli, mira, estoy.
4: Aquí estoy.
5: Estoy terrible estresada, quiero vacaciones.
6: Estoy cagado frío.
1: Precaución, nuestro amigo aquí no tiene información.
7: Oye, DJ Fran, ¿sabes qué? Acá sí. en el lado del puerto.
1: ¿Ya?
7: Ahí donde está el mercado puerto.
1: Ok, ok.
7: Pasadito
1: ya.
7: El mercado puerto yendo a la aduana.
1: Ya.
7: Sacaron el asfalto y quedó un evento, ¿para qué te digo? Más
1: no,
7: grande que la mujer.
1: No, en serio.
7: Eso es dirección.
1: Precaución.
7: A la aduana.
1: A la aduana, ya.
7: Y dirección a la Sotomayor, ya. A la misma altura del mercado puerto.
1: Ok.
7: También DJ Fran.
1: Chao.
7: No hay ninguna señalización.
1: Hay que tener cuidado.
7: Ninguna.
1: No, estoy enrabiado. Estoy
8: más pato que el loco Pepe.
1: Estoy con la caña.
9: Estoy palaca.
1: Sí, hoy en homenaje a Toy Story, usted me manda palabras que comiencen con Toy. Toy. Estoy fino.
10: Estoy lúcido.
11: Perrito, estoy como palo.
12: Estoy palaca. Buena, Francito, estoy pato.
13: ¡Estoy muerto!
14: ¡Estoy chata!
1: ¡Estoy tuga! Dice por acá. No, amigo, no hay que ver, amigo. No, empecemos. No empecemos.
15: Estoy esperando que me paguen.
16: ¡De vacaciones!
17: Estoy excitado.
1: Estoy cocodrilo. Dice, no, amigo, no hay que ver, amigo, por favor. No empecemos, por favor.
18: Estoy cagado.
1: No. Palabras que comiencen con Toy. Así de fácil. Haciéndole un homenaje a Toy Story. Estoy pato. Estoy enfermo. Estoy muerta de frío.
19: Estoy jirafa.
9: Estoy en frío. Torero.
1: 569-3247-6319. Usted puede participar con nosotros en este momento de despabilar, en el momento de levantarse, el momento de mover las ceras y palabras que comiencen con Toy. Toy ñay.
3: Estoy quebrado. Buen día, Francito.
6: Estoy con hambre.
5: Estoy calmado.
1: 569-3247-6319. ¿Sí? Hoy día en homenaje a Toy Story. ¿Sí? Toy. ¿Toy qué? Toy qué. Palabras que comiencen con Toy. Toy perezoso. Toy que me duermo. Sí, oye. Toy quemando toda la... ¡No! Buenas.
10: Estoy chato.
4: Estoy tuga.
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1: Estoy bailando con la fea, dice por acá. No me diga, amigo.
13: Estoy que me caso.
1: Que se casa, que se case el amigo. Que se case el amigo. 7 con 18.
2: Vuelve.
1: Seguimos avanzando en esta mañana, mañana de día ya. Jueves. Oiga, Mergan, ámame.
12: Estoy que me ca.
1: Se cae. Estoy que me caigo, dijo el amigo. Dale. Oye, menso evento, amigo. Tiene toda la razón, menso hoyito. Oye, ¿a dónde sacaron tanto hoyito, oiga?
14: Hola, Toti, buenos días. Mira, una vez yo estaba...
1: ¿A dónde estaba, amigo?
18: Y con más fuerza que nunca.
1: Vuelve. Estoy que voy a trabajar, dice. Para...
12: No estoy.
20: Entre Tungoy y los Vilos.

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1: Oiga, atención con esto, porque si su hijo ocupa chupete, te vamos a hablar sobre las ventajas, riesgos y cuándo debería usted quitarle el chupete al pequeño. Me gustaría saber ustedes hasta qué edad ocuparon chupete.
2: Ah, ¿sí o no?
1: Hoy en día es común todavía los chupetes en los pequeños. Bueno, el chupete es el aliado para calmar a los bebés, pero su uso prolongado puede afectar la estructura facial y bucal del niño. La clínica Mayo detalla que calma, distrae y puede hacer dormir al bebé, pero también puede generar dependencia, infecciones de oído, problemas dentales y alteraciones en la lactancia. ¿Cuáles serían los beneficios? ¿Podría calmar a su bebé molesto? ¿Sirve para distraer al bebé? ¿Puede ayudar a que el bebé se duerma? Pero mira, podría reducir el riesgo para el síndrome de la muerte infantil, obviamente, ¿no? Pero ¿cuáles serían las desventajas del chupete? El bebé podría desarrollar una dependencia del chupete. Usar el chupete podría aumentar el riesgo de infecciones en el oído medio. El uso del chupete podría alterar también, obviamente, la lactancia. Y el uso a largo plazo del chupete podría ocasionar problemas dentales. Como, atención, ¿ah? La mordida abierta. Eso se le llama. Atención con esto, ¿no? Porque ¿cuándo deberíamos nosotros quitarle el chupete al pequeño? En ese contexto, la doctora Winter explica que el chupete no es obligatorio ni indispensable para el desarrollo emocional del niño. Por lo tanto, si el niño no conoce el chupete, no debería, obviamente, por qué necesitarlo. No obstante, cuando ya forma parte de la rutina, la pregunta es ¿cuándo y cómo retirarlo? La respuesta, ¿no?, de la experta es clara. Lo ideal es iniciar el proceso antes del año de vida y complementarlo antes de los 2 años. Ante esa edad, el tejido óseo aún, obviamente, no es lo suficiente moldable como para corregir solo, ¿no? Para corregirlo solo, sin intervención. Después de los 2 años, las alteraciones tienden, obviamente, a quedarse de por vida. O sea, el chupete, que sea hasta aproximadamente antes de los 2 años, para que no pase a mayores, ¿no? Sí, pues. ¿Usted hasta qué edad ocupó chupete o mamadera? ¿Ah? Yo me recuerdo como hasta los 5 o 6 años ocupé mamadera, ¿sí o no?
3: Buenas. A mi hijo yo a los 3 años, ¿ya? 2 años, 3 años le quité el chupete. Buena. Lo escondí, nunca más apareció.
1: Sí, yo a mi hijo le hice lo mismo. Después yo me arrepentí así porque su chupete era lo único que lo calmaba. Y hasta que me dijeron, no, tenés que quitarle el chupete porque su dentadura, bla, bla, bla, bla, le quité el chupete, me dio tanta pena. ¿Usted a qué edad le escondió el chupete, le quitó el chupete a su bebé o a qué edad? ¿Usted también dejó el chupete o la mamadera?
4: Francito, yo no me acuerdo hasta cuándo chupé tete. Pero sí, ahora soy buena para la chupeta.
1: ¡No, amiga! Pero, por amiga. Por favor, amiga, no. Bueno, atención con esto, ¿no? Por si usted tiene su bebé, que a lo mejor todavía está con el tete, chupete. Bueno, la experta dice que lo mejor es no ocupar chupete por varias desventajas. Pero si es que ya está su bebé con el uso de chupete, quitárselo antes de los 2 años, ya que todavía los tejidos no se moldan. Así que ahí estamos. Vamos, que se puede, ¿eh? Buenas.
3: Francito, mi mamá me llevaba la mamadera como hasta los 6 años.
1: Oye, no.
3: Me iba a buscar al colegio y me llevaba la mamadera, no, y yo me la iba tomando en el auto.
1: ¿En serio?
3: Así que por eso me dio la mordida abierta.
1: Y el chupete de fierro dice por acá, mira, mira. En todo caso. Oye, por acá, mira, mis hijos dicen no ocupar un chupete, ¿no? No. Bueno, antiguamente el chupete era un pedazo de cochayuyo. Toma, ahí tenía un chupete. Bueno, para muchos niños, obviamente se hacen dependientes del chupete, los calma, puede ser algo ansiolítico. Hay gente también que, por ejemplo, ocupan hoy en día chupetes como que aptos para también darle comida a los pequeños, fruta, comida, alimento, ¿no? Buenas.
5: Yo conozco personas que...
1: No, ahí nomás. Ahí nomás, amigo mío, pero ya sabe entonces cuándo usted debería... Ya de quitarle el chupete al pequeño, ¿no? Sí, pues, ya regresamos.
6: ¿Sabes? Mis niños nunca usaron chupete, Francito. No les gustaba ni la mamadera, así que tenía que comprarle un vasito especial para que tomaran la leche.
1: 7:30, pero qué más río que una mamadera con el tuto. 7:31.

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2: 7:38. Seguimos con buena música, seguimos acompañándote en esta mañana. Al regreso, quiero que todo el mundo se me reporte. ¿Qué está haciendo a esta hora de la mañana? Mándame ahora mismo lo que está haciendo usted. ¿Se está levantando? ¿Está camino a la peguita? ¿Ya llegó a la pega? Déjamelo saber.

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2: Nunca dijo nada. 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Y ahora llegó el minuto de saber qué está haciendo usted a esta hora de la mañana.
1: Mira a tu alrededor, notifica tu posición actual y si no estás haciendo absolutamente nada, tienes que ser sincero igual. Todo sirve en esto que se llama... ¿Qué estás haciendo a esta hora de la mañana?
2: ¡Repórtate! ¿Qué está haciendo a esta hora de la mañanita? Usted pues está levantadito, Francito, son las 7 de la mañana. Bueno, desde las 7 ya que estamos en la pega. Vamos, que se puede, hace frío. ¡Buenas, buenas!
3: Francito, buen día. Se mantiene apagado el semáforo de Limonares con precaución.
2: Gracias, compadre.
3: La pasada a los peatones.
2: Gracias, amigazo.
3: Y a ver qué pasa con la Muni, Prendan el semáforo, está peligroso.
2: Muchas gracias, compadre. Semáforo apagado en Limonares. ¿Dónde está el McDonald's? Precaución, porque mucho peatón cruza en ese semáforo. Así que tener mucha precaución ahí a los conductores.
1: ¿Qué estás haciendo a esta hora de la mañana?
4: Vamos, compadre Fran, aquí andamos, Didimóvil en Vía Alemana, muerto frío, el auto marca un grado aquí en Peñalanca, no. Así que...
1: ¿Qué estás haciendo a esta hora de la mañana?
2: ¿Qué está haciendo a esta hora de la mañana? Usted comienza a reportarse, nomás saque el celular, dígame, Francito, estoy aquí en la casita, Francito, me estoy levantando, Francito, me quedé dormido, Francito, estoy en la pega, quiero saber qué anda haciendo usted a esta hora de la mañana.
1: ¿Qué estás haciendo a esta hora de la mañana?
5: Buenos días, Francito. Yo aquí trabajando y vendiendo consomé. ¡Opa! Para todos los clientes, que hace mucho frío acá en Placilla.
2: ¡Mira, consomé! Haciendo un cafecito con crema de olor y canela.
1: ¿Qué estás haciendo a esta hora de la mañana?
5: Yo en mi casita, Francito, con mucho frío, tomándome un cafecito.
2: ¡Qué rico!
5: Y escuchándote.
2: ¡Escuchándote!
1: ¿Qué estás haciendo a esta hora de la mañana?
2: 7:44, ¿qué está haciendo a esta hora de la mañana? Repórtese, Francito, llegando a la peguita Casablanca. Más frío que la...
1: ¿Qué estás haciendo a esta hora de la mañana?
2: Menos 4 grados en Casablanca, compadre, pero por favor. ¿Por qué tanto frío, tanto frío? ¿Has hecho tanto frío? ¡Dios mío! Pero déjame saber...
1: ¿Qué estás haciendo a esta hora de la mañana?
2: Francito, desde las 7 de la mañana dándole a la peguita a nuestra amiga Carol. Vamos, mi amorcito. Buenos días para todos los que ya comienzan su mañana laboral. Coménteme, ¿va camino a la pega todavía? ¿Ya llegó a la pega?
1: ¿Qué estás haciendo a esta hora de la mañana?
2: Más 569-3247-6319. Ahí estaba. Más 569-3247-6319.
6: Buena, cabrón, Frank. Aquí manejando para la pega. Le dibujé 3 números más a la calefacción.
1: ¿Qué estás haciendo a esta hora de la mañana?
7: Hola, buenos días, aquí el cocinero de un barco de transporte de salmones
2: vivos.
7: ¡Buena,
2: compita!
7: Hasta Puerto Chacabuco.
2: Mejillón a Chacabuco.
7: Y estoy de las 6:30 de la mañana preparando ahora esta rica cazuela.
2: ¡Qué rico, compita!
7: De marisco y ahora preparando un queque de chocolate con frambuesas.
2: ¡Oh, compadre! ¿Por qué no viene a cocinar acá a la radio, amigo mío?
1: ¿Qué estás haciendo a esta hora de la mañana?
2: Francito, Viña del Mar, 2 grados en Chorrillo. ¡Ay, Dios mío!
8: ¿Cómo estáis, DJ Fran? Aquí, congelándome en el paradero, esperando que me pasen a buscar.
1: ¿Qué estás haciendo a esta hora de la mañana?
9: Aquí, DJ Fran, en la central. Estamos con los cabros talibán, también de talibán. Y estamos tumidos de frío, viejo.
2: ¡Hace frío, viejo! Hola, Francito, acá congelada, besitos. Me estoy haciendo un milo y asando las churrascas. ¡Qué rico, esas churrasquitas! Arturito, Francito, acá con el pancito. Muerta de frío nuestra amiga Miriam Luz en el trabajo. ¡Buenos días!
1: ¿Qué estás haciendo a esta hora de la mañana?
2: Hola, hola, para todos los que están en sintonía. Hola, hola, hola, hola, ¿cómo estás? Hola, hola, hola, hola, ¿cómo estás? ¡Muerto de frío!
1: ¿qué estás haciendo a esta hora de la mañana?
2: Vayan a seguirme a DJ France Chile. Y si quieres tú vacilar este fin de semana, quieres bailar hasta al menos 10, quieres recordar el reggaetón school, si no, me pides ahora mismo el link y yo te mando para que tú descargues tu entrada gratuita. Ve para este sábado. Vamos a estar en Valparaíso. Quiero verlo a todos. Francito acá esperando el desayuno. Todo picado. De zancudo nuestro amigo que anda allá en Cartagena. Anda en Chichí, Colombia. No sé si Caribe. Buena compita. Buen viaje para ustedes. He visto su imagen. La han pasado genial. Qué maravilloso. Qué maravilloso. Me hubieran llevado. Yo no hubiera ni molestado.
1: ¿Qué estás haciendo a esta hora de la mañana?
2: Muy atrasada, Francito. Voy a atrasar a nuestra amiga Leslie. Saluditos. Aquí en el trabajo, 4 grados en Filippi. Oiga, corazón de melón, se me está congelando, mi niña.
1: ¿Qué estás haciendo a esta hora de la mañana?
2: ¿Qué está haciendo usted a esta hora de la mañana? Repórtese con la punto 7. ¿Qué está haciendo usted a esta hora de la mañana?
0: No quiero saber nunca más.
2: Al regreso me dejan saber cómo está el tránsito. ¿Está tranquilo? ¿Está normal? ¿Hay alguna congestión vehicular? 7:48. Penúltimo día ya de la semanita, tranquilo. El lunes los quiero ver, los quiero ver.

0: Muchos le llaman bachateo, bachateo. Yo le llamo sangre.
1: Francito, ya están activos los semáforos en Limonares. Ya están activos los semáforos. Gracias, compita.

0: este sábado se me cae el carnet. Si quieres ir, dale. Háblame por interno ahí en el DJ France Chile. Te invito. Ahí estaremos en el sub del huevo.
1: Reggaeton old school.
0: Francito, se me cayó el carnet. Repórtame cómo está el tránsito esta hora de la mañana. Si vas camino alguna, algún ladito, coméntame cómo está el tránsito, cómo están las vías, cómo está la pólvora, cómo están las palmas, cómo está con Agua Santa. ¿Tenemos tránsito lento? ¿Tenemos tránsito rápido? No sé, coméntamelo. Aquí en la .7 es la hora de la mañana.
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0: Francito, no me demoré nada la peguita. Eso es bueno, ¿ah?
3: Buenos días, Fran. Cagado frío acá con mi señora, ya no era el trabajo. Que tengan un gran día. Todo bien, el tránsito por Independencia, Conde, todo bien.
0: Qué bueno, compadre, qué bueno. Hasta el día lunes, amiga. Lunes, los quiero ver el lunes. Van a tener que salir a las 2 de la mañana de la casa. Buenas.
4: Oye, Fran, Agua Santa está despendejado.
0: Qué bueno.
4: Diana, también, Arlegui.
0: Todo
4: Álvarez,
0: despejadito, qué bueno.
2: Todo despendejado.
0: Qué bonito. Vamos a revisar y actualizar las cámaras de tránsito hasta ahora de la mañana para ver si teníamos ahí algo que no teníamos todavía en la vista. Vamos a revisar. Tempranito por la mañana, ya el semáforo estaría repuesto, ya se estaría funcionando. El semáforo de Limonares con uno norte, sí, pues estaría ya funcionando. Está todo tranquilo, está todo normal. Esto cambia el día lunes. Cuando salgamos todos, dejaron los brocacochis.
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0: Francito, sí, Francito, todo tranquilo acá en Avenida. ¿A dónde? Avenida Libertad, muy bien. Tránsito normal en Avenida Libertad. Francito, todo normal en el Camino Internacional. Bien, compadre, que se mantenga así nomás. Vía Las Palmas, esta semana pasado invicto Vía Las Palmas. ¿Ah? Por favor, que no pase nada. Ha estado invicto Vía Las Palmas, ¿ah? Eso sí que es una noticia. Sí, pues.
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0: Buenas.
5: ¿Y hoy día bajó la benzina o no bajó la benzina?
0: Me parece que vamos a revisar. Me parece que la próxima semana tendríamos variación de las benzinas, pero vamos a revisar, ya que usted preguntó, amigo mío, si es que tenemos alguna modificación. No, se mantiene todo igual. Hasta ahora se mantiene todo igual. Me parece que la próxima semana, el próximo jueves, tendríamos ya variaciones en la benzina. Se habla de una baja, esperando que sea cierto. Buenas.
6: No, amigo, no se los bajó nada la benzina.
0: No, benzina, amigo, benzina. Amigo, benzina, dijo el amigo. Benzina, amigo mío, benzina.
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7: Transpiro casa. Anoche dejé mi auto en Placilla y ahora me tengo que ir en un trineo. Está no, todo nevado.
0: No me digas. Está todo nevado. 7:58.
8: Y creo que sí bajó la vecina.
9: No, amigo, la vecina no quiso bajar hoy día, así que no pasó nada.
0: No, amigo, benzina. Benzina, amigo. ¿Habrá alguna vecina escuchando en todo caso? ¿Alguien que quiera ser mi vecina?
9: ¿Sí? ¡Ah, la vecina! Yo pensé, sí. Si la vecina se lo va a callar el país. No, la verdad.
0: 7:58, ya regresamos con más. A esta hora de la mañanita.

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4: Exactamente 8:03 minutos, pasamos a revisar informaciones a esta hora de la mañana. La Fiscalía Regional de Valparaíso obtuvo un veredicto condenatorio contra 11 integrantes del denominado Tren del Mar, una célula del Tren de Aragua responsable de homicidios, secuestros, asociación criminal, tráfico de droga, tráfico de arma y lavado de activos. Se trató del primer juicio oral de esta característica realizado en la región, desarrollado con estrictas medidas de seguridad, fiscales y jueces, testigos protegidos, además de una audiencia remota. Las penas en conjunto superan los 150 años de presidio.
5: Acusados son 10 personas de nacionalidad venezolana y una persona de nacionalidad cubana, y en distintos roles tanto de dirección, fueron condenados como autores de dirigir una organización criminal, uno de los sujetos, que alias El Toro, que era el líder de esta organización, y el resto de los sujetos prestaban labores tales como venta de drogas, protección, sicariato y lavado activo.
4: En esta misma línea, el Seremi de Seguridad Pública, Hernán Silva, afirmó que este proceso demuestra lo fuerte, ¿no?, y las capacidades del Estado para enfrentar a las organizaciones criminales.
6: El combate al crimen organizado exige perseverancia, inteligencia, coordinación y el fortalecimiento permanente de nuestras capacidades. Y este juicio es una señal clara de que el Estado está actuando con decisión para recuperar la seguridad y proteger a la ciudadanía.
4: Las penas para los 11 condenados se conocerán el próximo 21 de julio, según la Fiscalía. En conjunto superarían los 150 años de presidio, con sanciones que irían desde 20 años de cárcel hasta presidio perpetuo para los principales líderes, entre ellos Carlos Padilla, alias El Toro. Pasamos a otras informaciones porque mañana se cumple un mes de la balacera registrada en Rodelillo, que cobró la vida de dos mujeres y dejó varias personas lesionadas en la comuna de Valparaíso. Familiares de la víctima criticaron que, pese al paso del tiempo, no han encontrado certeza en la investigación desarrollada, por la Fiscalía, y de que momento no ha dejado personas detenidas.
7: Hemos iniciado una campaña de recopilación de información donde hemos hecho un llamado a vecinos y vecinas que están atemorizados por el nivel de fuego y cobardía de los delincuentes que perpetraron este hecho, que nos hagan llegar toda la información de manera anónima para poder analizarla, sistematizarla y entregársela al Ministerio Público para dar de una vez por todas.
4: Escuchábamos al abogado de la familia de Ninoska Carvajal, Leonardo Contreras, mientras tanto que Constanza Sepúlveda, hermana de Ninoska, indicó que la última reunión que sostuvieron con la Fiscalía tuvo lugar el pasado 15 de junio, sin registrarse nuevos antecedentes a la fecha.
8: Nosotros el día 15 de junio fue la única vez que tuvimos contacto directo con Fiscalía. Desde ese día no hemos tenido nuevamente contacto ni información sobre los avances concretos de la investigación. Entendemos también que las diligencias pueden ser reservadas y este viernes se cumple un mes desde la muerte de mi hermana, sin que a la fecha hayan detenidos.
4: El ex jefe de la Brigada de Homicidios de la Policía de Investigaciones de Valparaíso, Flavio Espinosa, recalcó que se trata de un crimen premeditado, con muchos elementos, que afectaron las diligencias.
9: A mí no me extraña que haya pasado un mes sin que hayan detenidos a la fecha. No me extraña para nada. ¿Por qué? Alteración de crimen organizado, personas avezadas, saben ocultarse, tienen redes de apoyo. Entonces, son muchas las cosas que hacen que la investigación sea compleja.
4: Pasamos a otras informaciones. Un importante avance se concretó este miércoles en el marco de la primera subetapa del segundo proceso de la demolición de la megatoma de Cerro Centinela en la comuna de San Antonio. Más de 4.5 hectáreas han sido intervenidas, de un total de 5.4 proyectadas para esta semana, correspondiendo a los lotes 1A y 2A. En tanto, la próxima semana estará planificado el ingreso a un nuevo sector con 330 construcciones, ocupado por más de 460 personas.
10: 4 hectáreas y media de 5.4 hectáreas. de 156 techos a demoler, se han demolido 136, nos quedan 20 techos aún, así que conforme a cómo ha ido procediendo este proceso, estas faenas de trabajo, ya estemos terminando.
4: En cuanto a la labor policial, un hombre fue detenido por mantener una deuda de pensión alimenticia que supera los 17 millones de pesos. La general de la zona de Valparaíso, Patricia Velázquez, describió el control realizado por la policía en la contención del trabajo.
11: Sí, efectivamente tenemos un detenido por pensión alimenticia, una persona que tenía una causa pendiente en el juzgado de Casablanca, debía alrededor de 17 millones de pesos que no había pagado, por lo tanto fue controlado por carabineros, se cotejaron antecedentes y era deudor de una pensión alimenticia.
4: 8:08 minutos, dejamos

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1: Ya estamos de regreso. ¿Sí? ¿Qué canción hace? Pues aquí en la punto 7. Continuamos con nuestro amigo que nos acompaña en esta hora. 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Y nosotros continuamos esta mañana y no estoy solita, estoy con él. Estoy con el único, el más grande, el que está muerto de frío a esta hora de la mañana, el que está tiritando, el que ayer no vino a visitar y está más guapo que nunca. El gordito es gordito.

0: mi gordito. Yo no voy a decir siempre mi gordito regalón, ¿ah? Me cuesta decirle mi ex gordito regalón porque queríamos el next. Pero mi querido gordito regalón.
1: Yo no quiero adelgazar como el Francisco, ni quedar como el pasta del Max.
0: ¿Cómo está, mi querido? Buenos días. How are you?
1: Buenos días, mi querido.
0: ¿Cómo está?
1: ¿Cómo estás tú?
0: Bien. Oiga, de verdad, yo estoy acá congelado literalmente, amigo. Las manos las tengo moradas.
1: Oye, la novedad de estos días y la novedad de esta mañana son las bajas temperaturas que hemos tenido y que hemos presenciado y que hemos sentido desde ayer en la madrugada, si no me equivoco. Oye, temperaturas que calan los huesos.
0: Yo ahora entiendo a Jack de Titani, yo de ahora lo entiendo cuando le estaba pidiendo la tabla a la Rose, De verdad, ahora lo entiendo al machucado cuando dijo tengo frío, porque cuando uno tiene frío comienza. Yo le dije, oye, el loco le da puro color si no hace frío ahí en el agua.
1: Ahora lo entiendo. Ahora entendemos, ¿por qué no aguantó?
0: ¿Por qué no aguantó? ¿Por qué se fue para abajo, se hundió?
1: ¿Por qué? ¿Por qué no aguantó, digo?
0: Ahora también entiendo por qué la machucana podía pegar el silbato así. Oye, de verdad que impresionante el frío, de verdad que... Bueno, hay auditores que me han mostrado los termómetros bajo 4, bajo 5 grados en algunos sectores, de verdad que... no sé si estábamos acostumbrados a estos fríos, yo me quedo con la duda si estábamos acostumbrados. Incluso en algunos sectores las cañerías están un poquito congeladas, no está funcionando los cooling fans, así que vamos a ver qué pasa, mi querido Esteban Gordito Regalón, durante los próximos días.
1: O sea, podemos decir que en algunos lugares apaga el califón.
0: Sí, literalmente la membrana no está funcionando.
1: Tiene toda la razón, ¿eh? Sí, oye, mi querido Franz,
0: cuénteme.
1: Bastante helado, pues 4 grados tenemos actualmente en Viña del Mar, Valparaíso y Concón. Temperaturas que para la jornada de hoy jueves no debiesen superar, atención, los 13 grados, por lo menos en el borde costero. Lo que ya está confirmado es la primera lluvia que se acerca. No es la primera lluvia, sino que la más cercana que vamos a tener, que ya se va a sentir este próximo día sábado. Así que hay que estar muy, pero muy atento, porque se espera que eso del mediodía las condiciones climáticas comiencen a cambiar esta jornada del día sábado, y ya a eso de las 2 de la tarde aproximadamente vamos a tener una tarde bastante lluviosa, mi querido Fran, que se extendería hasta aproximadamente la madrugada del día domingo, así que ya. Hay que estar muy, pero muy atento, porque se nos viene agüita ya este fin de semana. Y obviamente recordar que después de esta lluvia siempre vuelve la helada. Vamos a estar estos días con temperaturas bastante bajas. Hoy la máxima, como te comentaba, para Viña del Mar, Valparaíso y Concón son 13 grados. Para mañana viernes se espera que la temperatura sea mucho menor, como máximo 12 grados, y ya el día sábado mismo 12 grados, pero con esta lluvia que se dejará sentir ya después del mediodía y que nos acompañará hasta la madrugada del día domingo. Y atención que el día domingo el panorama va a cambiar, y el día lunes también, porque las temperaturas van a subir radicalmente de 12 a 17 y 18 grados. Así que hay que estar muy, pero muy atento, y atento a los cambios de temperatura que se nos van a venir en los próximos días, mi querido Franz.
0: Bueno, con la lluvia es bueno, porque siempre se dice que sube un poquito la temperatura, pero después también viene el efecto humedad, el efecto también que a veces los virus respiratorios comienzan ahí a andar un poquito más. Oiga, por acá es impresionante que algunos auditores me envían de verdad cómo le sacan esta escarcha, este hielo de los parabrisas, y está todo tapado los vehículos con esto, ¿no? Ahí tienen que sacarle, raspar ahí el parabrisas para sacarle este hielo, y se convierte en nieve, así que cualquier cosita, un mono de hielo, no estaría nada de mala.
1: Oye, o guardarlo para el combinado de mañana.
0: También, no está nada de malo guardarlo para el combinado, pues, mi querido. No, de verdad, impresionante. Me mandan varios videos. Por ejemplo, acá en el amigo en Peña Blanca tenemos 2 grados. En Placilla, menos 1 grado. No, está pero bastante, bastante helada en las mañanas. Y qué bueno que los niños están de vacaciones todavía. Hay que esperar qué va a pasar la próxima semana. ¿Tenemos algo para la próxima semana?
1: Se esperan todavía, según el pronóstico, que para la próxima semana se ven chubascos. No se ve todavía cuánto va a ser la intensidad aproximadamente de este sistema frontal, si es que llega. Sabemos que todo va cambiando a medida que van avanzando los días, pero lo que ya está prácticamente confirmado, este sistema frontal que vamos a tener el fin de semana, que se hará presente aproximadamente ya a partir, como te comentaba, desde el día sábado al mediodía, y dejando su agüita hasta aproximadamente la madrugada del día domingo. Oye, atención, porque decía el cambio de temperatura, mi querido Fran, porque para el día lunes, en la zona interior, después de todos estos fríos que vamos a tener después lluvia, el día lunes se esperan que las temperaturas en la zona interior lleguen a los 21 grados, casi primaverales.
0: Mira, mira, imagínese, yo creo que estos son los cambios de temperatura que a nosotros, ya en los que estamos ya pasando y cambiando de folio, nos comienza a afectar más, ¿o no?
1: Los que estamos llegando a los 40, hay que decirlo,
0: hay que
1: Francisco,
0: decirlo, hay
1: nos
0: que
1: estamos
0: decirlo.
1: Avejentando, ¿eh?
0: ¿Qué está pasando con nosotros? Oiga, no pasa nada.
1: La vejez está pasando con nosotros y nosotros estamos en la radio y no nos damos cuenta.
0: Oiga, los años pasan por encima de nosotros y pasan nomás. Oiga, por acá dice Francito, dice mucho frío por acá nuestro amigo Chino José, menos 2 grados. Francito, acá donde en Peña Blanca, dice, tenemos a esta hora, a ver, revisando, 1 grado. Échele agua caliente, me dijo ahí encima del auto para que derrita la nieve, dijo. Bueno, oiga, de verdad que yo creo que esto va a ser durante estos fines de semana y también recordemos que estamos a cuánto, 2 semanas de que, o 1 semana de que empezó el invierno.
1: Sí, pues desde el 21 de junio.
0: No estamos a nada, o sea, empezó ahí hace poco el invierno y estamos ya con esto frío. Imagínense qué va a pasar cuando estemos ahí en la mitad, en el centro, en el agujero del invierno.
1: Oye, sí, y atención porque, claro, como se prevé que llegue este niño Godzilla, obviamente después de la lluvia se van a ir las temperaturas y hay que estar, las bajas temperaturas, bien digo, ¿eh?
0: Sí
1: que hay que estar atento también ahí a lo que se va a venir, no solamente con el tema de la cantidad de agua que se espera que vaya a caer durante este invierno, sino que también lo crudo que va a hacer con las heladas, así que a prepararse nomás, a cuidarse, el autocuidado también va a ser bastante importante, por eso que también durante todo el año y a principio de año hemos hecho este llamado de irse a vacunar, sobre todo los sectores de riesgo, o la población de riesgo, por decirlo así, porque se ve y se prevé y hace mucho tiempo se está diciendo que este invierno va a ser bastante crudo respecto también a las aguas que van a caer y a las temperaturas que vamos a vivir en este invierno.
0: Mira, buenísimo, y hay que esperar a ver cómo va el transcurso de los días. Pero lo que hay que estar atento, amigos y amigas, atención amantes del fútbol, porque ya se comenzó a aplicar en el Mundial y toda esa regla que hemos estado viendo hoy últimamente en el Mundial puede que llegue, señoras y señores, al fútbol chileno. Así que sí, las reglas de las competiciones, el fútbol como el VAR y otras modificaciones que se han hecho ahí en el Mundial, puede que lleguen al fútbol o van a llegar al fútbol chileno, mi querido Esteban.
1: Así es, mi querido Francito, porque todo el mundo futbolero se preguntaba, oye, ¿cuándo las reglas que se están haciendo en el campeonato mundial se van a concretar? Bueno, ya en realidad, mi querido amigo, porque a partir de este 1 de julio,
0: ya empezó,
1: todas
0: ya
1: las competiciones del fútbol del mundo, incluido nuestro país, deberá aplicar las nuevas modificaciones a las reglas del juego aprobada por la International Football Association Board, organización encargada de definir y actualizar el reglamento del fútbol a nivel mundial. Estos cambios en el reglamento que ya debutaron en el Mundial 2026 buscan principalmente reducir la pérdida deliberada del tiempo, mejorar el flujo del juego y perfeccionar algunos aspectos del uso del VAR. Sí, algunos, algunas reglas que no se van a llevar a cabo aquí en Chile es el corte por hidratación.
0: Ah, menos mal.
1: Porque ya aquí en Chile sabemos que, sobre todo cuando hay temperaturas altas, ya se hace ese momento de hidratación o esa pausa de hidratación en algunos partidos. Así que ya lo saben, ya vamos a tener fútbol en los próximos días o ya hay fútbol y las reglas se van a tener que ya empezar a utilizar o ya se está utilizando, mi querido Fran, desde ayer en todo el mundo. Oye, todas las reglas que hemos nombrado, tanto el tema del VAR, el tema de los tiempos por los saques de costado, los saques de fondo, cuando el jugador se tapa la boca, etcétera, etcétera, etcétera. Todo eso que se está utilizando en el Mundial de Fútbol ya se puede utilizar en el fútbol local.
0: Bueno, menos mal que no mala el momento de hidratación, porque si no aquí sería una piscola, una chela.
1: Terminaríamos todos curados
0: el partido. Todos curados el partido, así, entre medio del partido, todos curados. Bueno, muchos estaban asustados por eso, pero me parece que acá no se va a implementar el momento de la hidratación con estas modificaciones. Modificaciones que se ven en varias cosas, ¿no? Porque, atención, mi querido Esteban Gordito Regalón, una modificación que viene bien para Viña del Mar también es este retorno del puente capuchino que está bastante en mal estado, ¿ah? Y se está hablando de que se pueda recuperar y pueda, obviamente, modificarse, no modificarse, sino, obviamente, reparar este puente tan importante que es un retorno de Viña. De Viña hacia Valparaíso, ¿no? Sí.
1: Sí, efectivamente, bueno. ¿No? Y viceversa también, ¿ah? Es como el retorno de venir desde el borde costero y retornar por lo menos hacia lo que es el centro de la ciudad, Jardín. Retorno en ambos sentidos y no solamente por el tema retorno, sino que por el paso bajo nivel que se hace también ahí bajo ese mismo retorno. Se han hecho trabajos, mi querido DJ Fran, también a la altura del sector de Caleta, del balneario Caleta Barca. Ajá. Donde hace algún tiempo atrás se pusieron esta especie de pilares de concreto para que la gente no se estacionara ahí. Duró bastante poco, hay que decirlo ahí, ya faltan algunos,
0: sí, lo botaron
1: y ya
0: el tiro.
1: Se están metiendo los autos, pero en sí el panorama o el hermosamiento de este sector está al debe, producto de este puente, porque el Servicio de Vivienda y Urbanismo reabrió el proceso de licitación para adjudicar las obras de mejoramiento del viaducto y el entorno del puente capuchino en Viña del Mar. La postulación permanece abierta, atención, hasta el 24 de julio. El Seremi de Vivienda, Marcelo Ruiz, explicó al diario El Mercurio de Valparaíso que la estructura presenta un evidente deterioro debido al paso del tiempo y a la exposición evidente al mar. Este peligro latente no nos permite retardar más su reparación y nos exige actuar para un aspecto fundamental que resguardar la seguridad de la ciudadanía. Recordemos también que ahí se han provocado bastante accidentes, mi querido Francito, ¿ah?
0: Sí, pues.
1: Entre las obras proyectadas se incluyen la reparación del puente antiguo, el reemplazo del viaducto más reciente, la reposición del pavimento de la calzada Cerro y la reconstrucción o la construcción de obras de protección costera. ¿Qué te parece a ti? ¿Qué le parece a la gente de Viña del Mar? O a la gente que transita por ahí. Lo único que pedimos es que por favor sea en una época en donde no haya
0: no
1: estival, tanto caos.
0: No,
1: porque imagínate que se pongan a hacer trabajo en pleno marzo.
0: No.
1: El taco que se va a armar ahí.
0: No, en todo caso, ya se hace. Bueno, aunque no sea marzo, un día hábil se forma taco. Imagínense si que tenemos estas reparaciones. Que trabajen de noche, sería ideal. Sería ideal.
1: Sé que todo el mundo dice sería ideal, pero las empresas no están pagando para trabajar de noche porque eso lleva a un costo adicional. Tú pensás, pero pueden trabajar en verano, pero en verano también es un punto conflictivo.
0: Sí, porque es un tiempo estival. Sí, pues. No, y no solamente eso, que recordemos que por debajo de este puente pasa igual el metro, Trempo, entonces podría complicar también el tránsito a través del metro, pues.
1: Sí, pues, también, efectivamente, tiene toda la razón.
0: ¿Vio, no?
1: Oye, que está inteligente, que te ha hecho bien bajar de peso, güey.
0: Se me hasta la grasa de la mente se me salió.
1: Sí.
0: Oiga, mira, mi querido Esteban Gordito Regalón, ven hablando de todo esto, también buena noticia para Valparaíso, ¿no? Se ha hablado mucho de este ex Teatro Pacífico, que se recuerde que hace poco también fue, bueno, un incendio afectó este inmueble. Pero la Municipalidad de Valparaíso se va a adjudicar un arriendo de 5 años y va a llegar lo que son algunas de unidades de la municipalidad, van a llegar ahí algunos cuarteles a este edificio y le va a dar vida a lo que es el barrio Puerto y también autoridades y, por supuesto, seguridad va a llegar al barrio Puerto que tanto lo necesita, mi querido Esteban.
1: Así es, por toda mejora que llega a Valparaíso es un plus positivo, porque bueno, sabemos que toda la gente siempre reclama que la administración de ahora es la peor que la anterior, lo mismo se decía antiguamente, al final te tira la pelota uno a otro, lo importante es que se mejore nomás, mi querido Franz, que se mejore la calidad de vida,
0: sí,
1: también de la gente de Valparaíso, que no se pierda la calidad de patrimonio que tiene Valparaíso. Tenemos abandonados los ascensores, que son unos puntos turísticos bastante importantes para nuestra ciudad.
0: Oye, y el pavimento.
1: Hay puntos también que hay que hermosear y que están bastante deteriorados. Así que de verdad hay que echarle una manita de gato, y toda manita de gato que venga a hacer bien o a hermosear Valparaíso, bienvenido sea.
0: Oye, no es por nada, nos está abandonando todo, porque hacia Valparaíso y hacia la aduana y desde la aduana hacia Valparaíso nos está abandonando el pavimento, porque, oye, qué manera de haber hoyo en ese momento, ahí en ese tramo, compadre, de verdad. Yo creo que también eso es parte del trabajo que tiene que hacer la municipalidad de poder arreglar estos caminos, ¿ah? Sea por el lado del Mercado Puerto hacia la aduana y o hacia Avenida Argentina, que tenemos ahí un tránsito bastante lento en un momento porque los vehículos tratan de sobrepasar estos famosos eventos o agujeros, como le quiera decir usted.
1: Yo les digo hoyo nomás.
0: Ay, lleno de hoyo nomás, parece dinamitado.
1: A la chilena.
0: Oiga, mi querido Esteban, ¿nos vamos a dónde? A los Andes, porque hay una festividad que mucha gente religiosa, participa en esta fiesta religiosa, y queremos hablar sobre esto porque hay mucha gente también de los Andes y San Felipe que no hemos dado cuenta y que nos escucha, mi querido Esteban.
1: Así es, pues, mi querido Franz, porque una extensa programación de celebraciones litúrgicas, encuentros comunitarios y acciones solidarias marcarán, atención, la festividad de Santa Teresa de los Andes 2026. Oye, yo ayer leí esta noticia y lo primero que se me vino a la cabeza, y no sé si le pasará al mucho, que empecé a cantar: Teresita de los Andes, Teresita, sí, que nos cuida.
0: Oye, bueno, un viaje a los Andes siempre una de las paradas principales. Una de las principales paradas, cuando por ejemplo uno va a la nieve, a Portillo, una de las principales paradas es pasar ahí al Santuario de los Andes, ¿no?
1: Así es, pues. Oye, vamos a tener festividad en la iglesia de Santa Teresa de los Andes, y esta se va a desarrollar, atención, desde el 4 al 13 de julio. La novena comenzará el sábado 4 bajo el lema Por la Paz en el Mundo, con celebraciones eucarísticas en el monasterio y el templo. Además de una jornada de adoración al Santísimo, durante los días siguientes se realizarán misas dedicadas a la familia, trabajadores, jóvenes, enfermos y voluntarios y agentes pastorales. Entre las actividades especiales destaca la visita al hogar San José de Cabildo, una jornada de oración por los trabajadores, encuentros con colegios y comunidades pastorales, además de un almuerzo para personas en situación de calle organizado por la pastoral del santuario. Muy bonita iniciativa, de verdad, y también, ¿eh?, como tú bien lo dijiste, mi querido Franz, ir a los Andes es un muy buen panorama, sobre todo cuando uno va a Portillo, a la nieve, y después de vuelta pasar también a pegar una rezadita, como se puede decir,
0: una perdona chileno,
1: o a conectarse también con la espiritualidad.
0: Conocer.
1: No es malo, pero el Santuario de los Andes es un lugar muy, pero muy bonito, y que está con esta festividad, con esta celebración, desde el día 4 al 13 de julio, DJ Franz.
0: Maravilloso, y para ir a conocer también, no sería malo también para ver otros sectores de nuestra región de Valparaíso.
1: Ahora, atención, la gente, si le gustaría ver a DJ Fran en un evento en Santa Teresita de los Andes, y para arriba nomás.
0: Si me llaman nomás, no hay problema, yo voy a...
1: De hito para arriba nomás.
0: No, yo voy ande me llamen nomás, yo voy ande me llamen. Oiga, mi querido Gordito Regalón, ¿este sábado quiere bailar conmigo hasta el menos 10?
1: Vamos a bailar.
0: Tengo fiesta,
1: ¿tiene la invitación?
0: Tengo fiesta aquí en Valparaíso para bailar al menos 10 con reggaetón old school. Fran, se me cayó el carné a la vena. Así que póngale bueno. Mi querido Esteban, le quiero mandar un abrazo gigante a usted en el día de hoy. Por favor, cúbrase bien, porque yo sé que ya tiene que volver a lo mejor a su trabajo normal nomás. Y para que no se me vaya a resfriar antes de llegar, imagínese la mala suerte.
1: Oiga, sí, pues la mala suerte. Yo esperando que lloviera todos estos días o todo este tiempo y no ha pasado nada.
0: Y vaya a trabajar el lunes,
1: si Dios quiere, y así lo permiten los exámenes médicos. Y se esperan lluvias para el miércoles.
0: ¡No! Bueno, a prepararse nomás, mi querido Esteban. Te mando un abrazo grande. Siempre un agrado de tenerte al aire y esperando que nos comuniquemos mañana.
1: Ya pues, mi querido Franz, también una bonita jornada para ti, bonita mañana para todos los auditores, que están siempre ahí en sintonía de la Punto City, de los niños también, a disfrutar los últimos días de vacaciones que les queda.
0: Vamos, que se puede, mi querido. Te mando un abrazo, cuídate.
1: Te quiero mucho, hermano. Chau, cuídate. Chau.
0: Esteban Gordito Regalón, sí, ex Gordito Regalón, como se hace llamar ahora, ¿no?

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2: Pero claro que somos un 7 tempranito por la mañana. Sí, pues. Atención, sí, pues. 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
3: Hoy día juego. Voy a ir a comprarme la farmacia entera. Buenos días, ¿cómo están? Buenos días, permiso, permiso. Buenos días, vengo a enseñar mi expertise. Buenos días. El día de hoy queremos saludar a la Gloria, que está de onomástico el día de hoy. Gloria, Gloria, andando en el aire. Gloria, saludos a la Gloria que está en onomástico el día de hoy, de los navales, todos. Saludos a toda la Gloria. Mi gente, el día de hoy, el día 186 de lo que hay el año, quedan 29 días para fin de mes, 14 días para el próximo feriado, 182 días para que se acabe el año. Así que póngale bueno nomás. Póngale bueno nomás, mi hijita. A ver, así. Bueno, mijito, así que póngale bueno nomás. Saludos a toda la Gloria que está dando nomástico el día de hoy. Y por supuesto, llegó el minuto, el momento de Aprendiendo Chileno con el Tío Ángulo. Sí, el día de hoy vamos a pasar. Vamos a repasar el chileno para que usted aprenda a hablar como yo. Atención, el día de hoy queremos saludar a la Gloria y aprender chileno. El día de hoy, ¿cómo se dice en Chile? Oye, hace frío. ¿Cómo se dice en Chile? Hace frío. ¿Cómo se dice en nuestro país, en nuestro idioma? En nuestro idioma que solamente un chileno te va a entender. Hace frío, buena, buena.
4: Estoy cagado de frío.
3: Hace frío. Así que ya sabes, ya mijito, ya sabes, mijita, al día de hoy, ¿cómo se dice en nuestro país? ¿Cómo se dice en nuestro dialecto? En nuestro modo de comunicación, hace frío.
4: Estoy como pata de pingüino.
5: Tan helado que está ahí, Fran.
3: ¿Cómo se dice en Chile? ¿Cómo se dice en chileno? ¿Cómo se dice en nuestro lenguaje? Hace frío.
6: Hace frío.
7: Está helado, Juan. Está helado, Juan.
8: Está helado, Juan.
9: Está helado, Juan.
3: Saludos para todos los Juanitos, que estáis ahí. Está helado, está helado.
10: Puta, que hace frío.
11: Estoy cagado frío, Juan.
12: Estoy haciendo cubos de hielo.
13: Está más helado que un pedo de foca.
3: Sí, señoras y señores, hoy día aprendiendo chileno, chilenismo. Para que usted, amigo, que a lo mejor viene llegando a nuestro país, a lo mejor todavía no se puede conectar o puede hablarle a los chilenos, usted va a aprender. Buena.
14: Más helado que candado de fondo.
15: Nunca se había visto este año como este año tanto frío.
16: Frío y congelado.
17: En chino, ¿cómo se dice? Está helado. La tenis chica.
3: Ay, abajuela, abajuela.
18: Pase igual que Goffy.
3: Ay, igual que
17: ¿cómo se dice?
19: Está como cadena de columpio.
9: Está más helado que los cocos de Tarzán.
3: Está helado. Está más helado que el tío Piñera. Abajuela.
4: Está más helado que bicicleta de pastero.
3: ¿Cómo se dice en nuestro país? ¿Cómo se dice en Chile? ¿Cómo se dice? Oiga, que hace frío.
6: Está más helado que la rechucha.
3: Bueno, mijito, ahí ya aprendió chileno. ¿Lo anotó? Guárdelo, porque prontamente sacaremos el diccionario. El diccionario, así se le escribe a un chileno. El diccionario, así se le habla a un chileno.
0: Está más helado que la taza del baño en la mañana.
3: Ya, mijito, me comienzo a despedirme.
14: Está más helado que abrazo de suegra.
3: No,
14: está más helado que abrazo de suegra.
3: No, mira,
6: dice... Oiga, que hace frío.
18: Estoy gritando como perro mojado.
3: Ya me comienzo a despedir, muchas gracias por la atención. Recuérdese, prontamente la librería más cercana, en el kiosco más cercano. Así se le habla a un chileno. ¡Un mijito mío! Bueno, nos vemos. Y no nos vemos, monopolistas. ¿Y saben qué más? Váyanse, toda la...
2: ¡No! ¡No, caballero! ¡Pero por favor!
20: ¡Siempre no me dijo! ¡No, me van a sacar canas verdes! Lo tengo
21: un día.
20: Los nervios ya no voy mal.
14: Está más helado que la chachu.
2: ¿Alguna amiga que se llame Gloria? Felicidades. Saludos a la Gloria, hermano. Tanto color la Gloria. Qué chato este viejo.
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2: ¿Cuándo jubila?
23: Un saludo a todos los amigos de Gloria Navales.
24: Francito, un saludo para todos los que tienen una noria.
2: Amigo Gloria, Gloria, compadre Gloria, no ya.
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25: Tío, un culo, tío, un culo.
26: Cojona.

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1: Llegó el minuto. Alguien de aquí. Ya para comenzar a despedirnos a esta hora de la mañana, señoras y señores. Alguien de aquí. Alguien de aquí. Vamos a preguntar, ¿eh? No quiero dejar la pata. ¿Alguien de aquí? ¿Sí o no? ¿Sí o no es nomás esto? Voy a cambiar la voz para que no tenga problema. ¿Sí o no? ¿Sí o no? No, no, no voy a decir nada más. ¡Pero alguien de aquí! ¡Alguien de aquí! Todavía tiene a su ex en el celular. ¡Oh! ¿Alguien de aquí todavía ve la historia del ex? ¡No!

0: vivo muy temprano para dejar la cagada.
1: ¡No, sí o no!
0: ¡No,
1: no!
2: ¡Obvio que sí!
1: ¡Obvio que sí!
0: Pero sí, no, te gusta.
1: ¡No, no, no, no!
3: Buenos días, Francito. Yo tengo al padre de mi hijo en el celular y tengo a mi expareja, Antonio.
1: ¡No! ¿Alguien de aquí todavía le ve las redes sociales a Alex? ¡No! ¿Sí o no?
0: 47-63-19. Francito, yo la tengo en la casa todavía.
4: Oye, Francito, yo no la tengo, pero aprovechando la información. Oye, el nombre lo dice una ex. Aburre, te puedes sacar.
2: No. No.
0: No, Francito, con esa pregunta. ¿A cuántas parejas va a divorciarte?
1: Francito, ese cruza la calle cuando me ve, dice, no. Francito, lo tengo porque es el papá de mi hijo, lo tengo como el cacas. No.
0: Lamentablemente sí, compita, por los niños. No, no solo por los niños,
1: no, compita.
2: No, me echaste con él.
4: Vaya, dejar la cagada, Fran.
0: A una, a la otra, la bloqueé.
2: Sí, Francito, en mi plan B.
0: Bloqueo, bloqueo, bloqueo, bloqueo.
1: Oiga, el amigo dijo es el plan B. ¿Alguien más tiene a Alex como el plan B? Si quiere me escribe, sí o no, sí o no. No, compita.
0: Francito, la tengo nomás solo por el chico.
1: Mira, mira, por el enemigo.
0: Sí, la tengo como el jefe de sindicato. Hola, compañero, Fran, buen día. Mira, no tengo idea de lo que estás hablando, voy a decir que no, no, no, no. No tengo.
3: Sí, hay que tenerlo sin vergüenza en el celular.
1: ¿Sí o no? ¿Alguien de aquí tiene a Alex en el celular? ¿Le revisa las redes sociales? ¿No tiene como plan B? ¿Sí o no?
0: Sí, de repente está chango.
1: Ah, de repente está chango. Me está iglesiando.
0: Todas mienten. Ninguna se arrepiente.
1: Plan B, dice por acá, muy bien, ¿ah? Plan B. Mi plan Z, digo. Sí, Francito, lo tengo como plan B. No, chiquilla. Las chiquillas están ahí, ¿ah? Las chiquillas son esas, ¿ah? En caso de emergencia, dice, no. ¿En serio, chiquillas?
0: Mira, las chiquillas.
4: Excelente.
0: No, Francito, ni plan B, ni Ica, ni Ica, para andar empujando. No, Ica.
1: Más 569-3247-6319. Ya diga la verdad, Rosa. Escríbame sí o no. ¿Le revisa todavía en las redes sociales? Alex, ¿o no? ¿Sí o no?
5: Más 569-3247-6319.
1: ¿Alguien de aquí se ha arrepentido de haber dejado a Alex? No. ¿No vio? ¿Vieron o no? ¿Vieron o no? ¿Vieron o no? ¡No! ¡Arrepiéntete! ¡Arrepiéntete! Dice acá, lo tengo solo por mis hijos. Él me tiene bloqueada. ¡No! A ver, por acá tengo más, por acá tengo. Todavía no me cambié la voz, todavía no me cambié la voz. Ponga la voz nomás distorsionada. A ver, buenas.
0: Te vas a arrepentir, pecadora. 15 años tiraste.
1: ¡No! Ya, chiquillo, me comienzo a despedir. Llega Gustavito Fuente Alba. Gracias por la tremenda sintonía. Gracias por la buena onda. Gracias por toda la buena energía que siempre entregan ustedes durante la mañana. Nos reencontramos a la 1 de la tarde. Gracias. Nos reencontramos a la 1. Un abrazo grande. Se despide su amigo Dios Franz. Llega Gustavito. Chabela, nos vemos. Nos escuchamos al rato. Adiós. Chao.

0: Tsunami Record, Dembow Music. 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
1: Muchas gracias, muchas gracias, muchas gracias, muchas gracias, muchas gracias, muchas gracias. Buenos días, buenos días, buenos días, buenos días, buenos días, buenos días, buenos días, buenos días, buenos días, buenos días, buenos días, buenos días. Oye, buena canción te sacaste. Yo, yo, yo, yo. Que aquí estamos comenzando el matinal de la Punto 7. Yo, yo, yo, yo. Oye, buena canción te sacaste, Raulito. Aquí estamos comenzando con todo el ánimo y toda la energía. Hay puro calorcito en esta radio. Aquí está, calentito acá adentro. Allá afuera hace frito, pero acá afuera está, acá adentro está calentito. ¿Cómo está, Raulito? Raulito, que ya está por acá. Hola, muchachos. Le dieron ganas de hablar. Son las 9:11. Entonces, ya estamos listos para iniciar esta nueva jornada. No rima, pero pega.
2: Taca, taca, taca, taca, taca mi latina.
1: Que aquí vamos a dar los buenos días rapeando. ¿Ah?
3: Hola, muchachos.
1: Gracias, gracias por tu aporte. Gracias por tu aporte. Gracias por tu aporte.
3: Allá adentro está calentito, pero acá afuera está muy heladito. Vamos a empezar el matinal. Ojalá salga sol y no solo intimidar.
1: Ya, buena, buena, buena. ¿Quién se manda la mejor rima para comenzar el día? Ah. Aquí está la radio que te enciende la mente. Esta es la Punto 7. Oh. Saludos para Jorge, que está escuchando la radio. A mi querido Jorge. Ya se comió su pan con paté San Jorge. Ah. Ya, igual rimó, ¿eh? Aquí está Damaris, deseando que tenga un buen día. Saludos de Peña Blanca. Mira. Y justo hoy día la coincidencia, ando con polera blanca.
3: Hoy en el matinal está todo heladito, pero está más rico estar acostadito.
1: Un saludo para todos los que tienen frío y para los que también están acostaditos. Y también para mi colega DJ Fran, que cada día está más flaquito. Está tan flaquito que ya parece un palito. ¿Cómo está, Patito?
4: Dios lo bendiga,
1: Ahí está Patito, que estaba dejando su saludito.

0: anda, Patito? Que está allá por venir. Saludos para José, que me manda acá una fotito. ¡Ah! Saludos para usted, amigo José, el que vino se juega. Ya, mándense una rima, vos.
1: 2569-32-47-63-19.
0: Para subir la temperaturita, ¿sí? No me saque la canción, po, Raulito. No me saque la canción, que la canción de bienvenida hoy día.
2: Qué frío, Gustavito. Pero pongamos las teteritas que ahora va a ir bien.
0: Ahí estaba una teterita para subir la temperaturita, ¿sí? Y estar un poquito más calentito. Porque con este frío se me achicó hasta...
3: Hola, Gustavito, acá Agustina, tomando desayunito para luego irse al trabajo para tomar, andar, cacaíta de frito. ¡Oh!
0: Te salió buena.
4: El Marcelo, el que está...
0: Todo para Marcelo.
5: El Francito con el Maxito y también el gordito, está más flaquito. Y yo me pregunto, ¿cuándo Gustavito?
0: No pasa nada, fui 30 años flaquito. ¿Para qué seguir siendo flaquito? Mejor unos años gordito. ¡Oh! ¡Oh! Señoras y señores, bienvenidas, bienvenidos al matinal de la Punto 7. Porque tú eres un 7, yo soy un 7, todos somos un 7. Sobre todo Juanito, hoy día está contento. Está contento igual que Ángel, porque hoy día canta Yandel. Buena. Al fin pagan hoy día.
6: Aquí escuchando a Gustavito, cargadito de frito. Fui al baño y no me encontré el pajarito.
7: Hola, Gustavito, hola, ¿cómo estás? Ojalá que hoy día te rajes con un gato.
8: Si te mando un saludo, la gente está que arde. Este saludo va de mi más que los compadres. Y por eso es que te tiro pura poesía. No. Y te deseo que tengas un buen día.
0: Señoras y señores, muy buenos días. 9:16, no se olviden, deje sus mensajes. Esta es la horita del Chipe Libre, donde puedes dejar saludos, reportes, preguntas, consultas, reclamos, lo que quieras. Hasta las 10 de la mañana. La primera horita del Chipe Libre. Manda tu audio, tu mensaje, que a la vuelta escuchamos todito.

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2: Tremendo. Ya, estamos de regreso, son las 9 de la mañana con 25 minutos, 9 con 25 minutos en este helado día miércoles. Yo ayer me anduve equivocando un poco con la temperatura, dije que la mínima iba a ser de 4 grados, pero no, fue de 3 grados hoy día. Claro, hablamos del borde costero, de Valpo, Viña, Concón, Quilpué, Villa Alemana fue mucho menos todavía, de hecho la mínima fue de 1 grado. El día de hoy. ¿Cómo está la cosa ahora? Villa Alemana, Quilpué sube a los 3 grados. Valparaíso, Viña del Mar a esta hora 7 grados. Eso sí, la sensación térmica es de solo 5 grados. Así que bueno, está más helado que saludo en el tribunal, pero bueno. Lo que hay. Ya mañana debería comenzar a subir algo, no mucho, ¿ah? De hecho, la mínima para mañana va a ser de 5 grados en Valparaíso. Valparaíso, Viña del Mar. Claro, debería comenzar a subir de a poquito, poquitito, porque el día sábado tenemos lluvia, así que vuelvo a reiterar eso también. Día sábado tenemos lluvia, para que ya comiencen a comprar los zapallos, toda la cuestión ahí. Las cositas para hacer el pebre, los kilos de mostaza, toda la cuestión para hacer ahí, las chancacas. Para hacer las buenas sobaipillas, ¿ah? Sí. Y los paraguas también, pues por si en una de esas se le quedó el paraguas en el colectivo, como quien les habla. Voy a tener que comprar uno porque sí, el día sábado me toca trabajar. Me va a pillar la lluvia, así que vamos a tener que comprar un paraguas por ahí. Para no llegar todo empapado a la casa. Oye, no, se esperan hasta 20 milímetros, ¿ah? 20 yo diría un poquito más incluso. De hecho, revisando acá el pronóstico para el día sábado, pasado mañana, quedan dos días, se espera, claro, 20 milímetros de agua. Y esto estaría comenzando temprano en la mañana. De hecho, claro, revisando acá, estaría comenzando eso de las 8 más o menos acá en las primeras gotitas. Y se extendería durante gran parte de la jornada, incluso hasta el día siguiente. Claro, hasta las 6 de la mañana del domingo. Así que día sábado se espera agua durante gran parte de la jornada. Así que a comprar zapallo, a comprar mostaza, a comprar cosas para el pebre, a comprar chancaga, a comprar paraguas y ¿qué más? No sé, algo más, ¿eh? Algo más, la parafina, para la estufa, pues, si se le acaba ahí. No, pues si debería ser menos frío, pues. Sí, pues. Si es que llueve debería ser un poquito menos de frío. 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
2: Ya, siempre lo revisamos hasta ahora. ¿Cómo está la cosita con el tránsito? Ahí tenemos algún taco, alguna cosa. Parece que está todo tranquilo, ¿no? Sí, creo que está todo tranquilo. A ver, revisemos por acá. Ayer tuvimos un taco impresionante ahí en Placilla durante la mañana. Situación que por lo menos hoy día no se repite, ¿ah? ¿Eh? Claro. De hecho, revisando acá el tránsito está bastante tranquila la situación en bueno, parte importante o en la gran mayoría de las calles de nuestro querido Gran Valparaíso. Claro, las cinco comunas que comprenden el Gran Valparaíso: Valpo, Viña, Concón, Quilpué, Villa Alemana. Todo tranquilito, sí. Lo que estoy viendo por acá, no tenemos ninguna anomalía, por lo menos en el tránsito. Ahora recuerden que sí, cualquier cosa que a lo mejor no hayamos dicho, usted me lo cuenta nomás ahí en el WhatsApp.
0: Más 56 9 32 47 63 19.
2: Ya, vamos con musiquita y al regreso nos vamos con los audios. ¿Ah? Ay, recuerden que esta es la hora del chipe libre. Bueno, ya queda media hora ya. Saludos, preguntas, reclamos, reportes, mensajes, peticiones de matrimonio. Saludos para persona, para alguna persona en especial. Todo eso en el WhatsApp. A la vuelta lo sacamos al aire. Llega el grupo Frontera. Esto se llama 1%.
1: Te queda 1%.
2: Así estoy hoy día. Ya volvemos.

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6: Cabros, Inglaterra estuvo a minutos de vivir uno de los grandes fracasos del Mundial. La selección inglesa enfrentó a República Democrática del Congo y comenzó perdiendo el partido. Durante varios pasajes del encuentro no encontraba respuestas y el arquero congolés se transformó en figura, tapando prácticamente todo. Pero cuando parecía que se venía el batacazo, apareció el capitán Harry Kane, marcó el empate y luego el gol del triunfo para sellar el 2-1 y meter a Inglaterra a los octavos de final. Ahora los ingleses tendrán un desafío mayor, enfrentar al anfitrión México en un estadio azteca que promete estar lleno. Los mundiales no perdonan descuidos e Inglaterra alcanzó a reaccionar justo a tiempo.
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0: Ya, 9 de la mañana con 42 minutos. Estamos de regreso ya en este matinal acá en la Punto 7, en este día jueves 2 de julio. Julio, ¿cuál sería el meme de hoy día? Claro que Julio tiene memes, po. Julio Iglesias siempre le hacen memes dependiendo del día, po. Claro, ayer fue 1 de julio. Me estaba acordando acá de algunos memes. Claro, sería el 1 de julio, po. Claro, ayer era, no sé, po, Julio Iglesias con un Fiat 1. también ponían el 1 de julio, vi ayer también. Claro, el 1 de julio y salía Julio Iglesias levantando como una guagua, así como a su hijo. El 1 de julio. Sí. ¿Cuál más está? Vi varios. El 1 de julio. Había otro también, primer día de julio, y salía Julio Iglesias ahí chiquitito con la de la mano con la mamá yendo al colegio, el primer día de julio. Ya, ¿cuál vendría siendo el de hoy? 2 de julio. El 2 de julio. No se me ocurre ninguno. No. Ya, bueno, ahí está, 2 de julio entonces. Memes del 2 de julio. A ver, voy a buscar acá memes. Es que ahora como que ha perdido un poco la gracia porque todo va a ser con inteligencia artificial ahora, güey. Era mejor. Así que bueno, ya. Oye, así con eso. Mira, aquí me mandan un. Ah, no puedo ver links de Instagram, oiga. No puedo. Aquí me mandaron uno. El 2 de julio. Acá, este está bueno. El 2 de julio. Julio Iglesias. Sentado en el un inodoro, en una taza de baño. Se llega el premio al meme más creativo, sí. El 2 de julio. Claro, ese sería el meme de hoy entonces. 2 de julio, entonces ahí está Julio Iglesias sentado en el baño. El 2 de julio. Está bueno, ¿no? Rodolfo ganó el premio, amigo, al meme más creativo ese. Está bueno. Buen meme, ¿eh? Ay, ay, ay. Ya, no hay más, pues no, ese sería el meme del día, pues.
2: Gustavito, buenos días. Oiga, Julio Iglesias, ¿sabrá de sus memes? ¿Le gustarán?
0: Sí sabe. No, sí sabe de los memes. Yo me acuerdo que hace algunos años atrás él dijo que le gustaban los memes siempre y cuando fueran con respeto. Claro, él lo dijo, pues a mí me encantan los memes, que todos los meses de julio pues me recuerden. Eso sí, a mí me gustan los memes con respeto, así, con gracia. Sí, dijo. Él sabe, está al tanto ahí del meme. Ya, aquí me manda, oye, a propósito del frío. Julio viene con heladas. Ya aparece Julio Iglesias ahí con un montón de cervezas. Julio viene con heladas. Ya, bueno, ahí están los memes del día de hoy, pues 2 de julio. Hoy día, además, estamos saludando a calendario 2 de julio. Hoy los saludos son para Gloria. Gloria. Ahí está, ya. Vamos con algunos mensajes, ¿no? Tengo varios mensajitos por acá, así que vamos con los mensajes rápidamente. Yo dije, esta es la hora de los saludos, de los reportes, de las preguntas, de las consultas, de todo.
3: Y aprovecho el pan, pan, pan, y engordo, pan, pan, pan, y engordo.
0: Ahí está, vete, ese audio es de hace rato ya. Ay, ay, ay. Oye, por acá, cariños para Nelson. Dice por acá, le damos la bienvenida primero ahí en el WhatsApp. Saludos, mi nombre es Nelson. Soy venezolano, trabajo todas las mañanas en mi colectivo escuchando la Punto 7. ¡Buena! Oiga, felicidades y bienvenido a nuestro WhatsApp. ¡Aplauso! Ahí para Nelson. Por acá Damaris, ahí nos pone una carita de risa. Por acá Maquita, aquí estoy congelando, me dice por acá, buenos días.
4: Que hace frío, dice.
5: Gustavito, no se te vaya a quedar el paraguas en el colectivo.
0: No,
5: ¿ah? No se te vaya a quedar, acuérdate que lleva el paraguas en el colectivo.
0: Oye, nunca lo encontré el paraguas al final. Oye, por acá Rodrigo me manda una fotografía del bol del agua de los perros hoy en la mañana, congeladísima. Oye, hay varios videos que están circulando en las redes sociales. Vi uno en Coyihuay, si no me equivoco, lo vi recién. De agua, que estaban ahí en algunos recipientes, agua que queda afuera, no sé, pues agua del perro, o agua que se ocupó, por ejemplo, para trapear, etcétera, que típico se deja afuera, congeladísima el agua, literalmente. No, impresionante.
4: Muy buenos días, corazón de melón. Que tenga un excelente día laboral.
0: Gracias, pues.
4: Muchas bendiciones. Cuídese. Beso y abrazo.
0: Gracias. Que te vaya muy bien. Gracias.
6: ¿Qué pasa, Gustavito? ¿Hay pan? ¿Qué trajo para Gustavito?
0: Oye, dice por acá Maquita, dice, quiero mandar un saludo de feliz santo a mi madre, la mejor, es Gloria de las Ensaladas. ¡Buena, Glorita! ¡Buena, Glorita! Tengo frío, dice por acá la Kelly. Sí, pues que hace mucho frío. No, hace mucho, mucho, mucho frío. Gabriel por acá nos mandó un audio. Ah, ya. Hola, María San Martín.
7: Hola, Gustavito, buenos días, ¿cómo estás tú?
0: Con
7: te
0: frío,
7: contaré,
0: ¿no?
7: Gustavito, que ayer se me perdió un belloto, mi monedero con... mi cuenta RUT, mi carnet, plata, la tarjeta del metro. Uy. Así que nada, volver a sacar todos los documentos de nuevo. Pucha, qué lata, Gustavito.
0: Oye, en todo caso.
7: Te mando un beso y un abrazo y yo soy un 7.
0: En todo caso, me imagino sacar todos los documentos de nuevo, una verdadera lata. Saludos para Pablo, me manda una fotografía acá del tablero de su vehículo. 2 grados le marca ya en Placilla. José dice por acá, hola, buen día.
8: Buena, Gustavito, aquí en la Busta de Chico Ritmo. Ustedes, ladito, estamos aquí en el estero, así que está un frío aquí en los puentes de los Castaños. Así que tengáis buen día. Bendición, amigo. Jorgito de la Urca.
0: Buena, amigo. Buena, buena. En Puchuncaví con frío, dice acá. El Michael, buen día, dice por acá la Pili. José, ¿cómo está, amigo? José Luis.
9: Hola, hola, buenos días, Gustavito. Ya camino a Pomaire y hace más frío que la mierda.
0: La mierda, sí, ¿o no? ¡Oye, pelado!
10: Hola, Gustavito, ¿cómo hablo por acá? Dándole la champita en el Samba Móvil. Oye, Gustavito, sí. En la mañana yo salí a trabajar en el Samba Móvil. O sea, antes de salir a trabajar le tiré agüita al parabrisas para sacarle el hielo. Y... puta, no se alcanzó, po. Le pasé lo limpio al parabrisas y se congeló nuevamente en el agua. Así que tuve que pasarle una plumilla.
0: Oye, no, que... muy, muy helado. ¿Cómo te va, Marisol?
11: Me le gusta, ¿viste? Buenos días, me volví a levantar. En la mañana me levanté temprano para hacer todas las cosas y echar a los dos para afuera. Ahora, hacer mis cosas.
0: Hacer las cositas. Mira. Oye, escuchando la radio del hospital de Pincolín. ¿Quién dice por acá? Saludos a Cata Danitza. Hola, dice por acá. Excelente jornada nuestra amiga Ana Karina. Cariños para ti, Ana Karina. Ahí está también en sintonía con nosotros. Cecilia dice por acá. Buen día para todas, buen día para todos. Julio llegará con sorpresa, dice por acá. José González. Saludos para don Héctor el Tito. Ya, ¿se me queda alguien más pendiente por acá? Aquí tengo otro mensaje.
12: Gustavito, que tengas un excelente turno. Un saludito a mi hija Yamilet y a mi nieto Lian, que están de vacaciones. Y a mi hija Yanara, que está trabajando. Y yo acá, Evelyn, también trabajando.
13: Hola, Gustavito, ¿cómo está, compadre? Aquí cagado frío en Placilla, compadre. Oiga, quería mandarle un saludo a Tomatín, el famoso Tomatín de Placilla. De Intercam. Ya, con Gustavito, que tenga buen día.
0: Ahí está. Ya, chiquillos, estamos listos ya con los...
14: Hola, Gustavito. Ya me destapé para ir a trabajar, para levantarme. Me congelé, así que me volví a tapar y me volví a acostar.
15: Quita el agua, ¿eh? Maluma, baby. Que te hace frío. Cuando sale el solito te vas corriendo. No sé qué pensarás que esto me...
0: Oye, lo mejor de todo es que en este Chip Libre no tuvimos ninguna pregunta hoy día, Raulito. Andamos, pero... en este rato llegaron puros saludos. Buena. Me salvé de las consultas hoy día. Nos salvamos de las preguntas, que ayer todos nos estaban preguntando por los premios, toda la cuestión. Ya llegaron todos los premios ya, lo bueno que producción nos confirmó ya que estaba entregado los premios, así que...
15: Maluma, baby, apenas sale solito, te vas corriendo.
0: Oye, cariño, para Rachel Bamón, de tanto tiempo, oiga.
15: Estoy pensando en lo que está.
0: Aquí estoy, po, abrigada y escuchando la mejor, dice por acá.
15: Si somos ya.
0: Cariños para ti.
16: Oye, Gustavito, ¿me podías hacer un resumen del programa que recién me conecté a la radio?
0: Ay, va, llegó tarde ya, amigo. Sí. Llegaste tarde. Hola.

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1: Ya, son las 9 de la mañana con 59 minutos y antes de irnos con la pausa, les quiero contar que estamos junto a nuestros amigos de Aurus Joyería. 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Ya, son las 10 de la mañana en punto, vamos a ir con la música, vamos a ir con boletín informativo y ya se vienen más cositas acá en este matinal de la Punto 7. Oye, al regreso vamos a estar saludando a las glorias, ¿ah? Claro, tenemos varias glorias para saludar hoy día, entre famosas y no famosas. Así que al regreso nos vamos a estar yendo con eso también, ¿ah? Para que preparen ahí su mensaje para Gloria. ¡Gloria, Gloria! Mientras, porque ya nos va apurando el reloj, vamos a la música.
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6: Bien, revisamos noticias hasta ahora de la mañana acá en la Radio Punto 7, 10 de la mañana con 6 minutos. Bien, mucha atención porque, bueno, a pesar de la llegada de julio y estar en plena temporada invernal, las lluvias y la nieve se mantienen en una preocupante ausencia en la zona central de nuestro país, en donde las precipitaciones han sido, bueno, bastante mínimas, en una temporada en donde el fenómeno del Niño está presente. Bueno, expertos han puesto sobre la mesa la preocupante ausencia de lluvias en la zona central, en donde la falta de agua caída está cercana al 60%, mientras que la presencia de nieve en la cordillera ronda el 90% de déficit. Bueno, Patricio González, agroclimatólogo de la Universidad de Talca, recalcó que a pesar de que el fenómeno del Niño aún no ha manifestado lluvias en la región, según la experiencia de años anteriores, las precipitaciones llegarán en los próximos meses de forma breve, pero en una alta intensidad, lo que puede generar inundaciones.
7: Aún no ha hecho aparecer la variable más importante que tiene, que son las lluvias. Pero hay que tener cuidado porque el año 2015, por ejemplo, cuando fue un evento muy parecido a este, por ejemplo, en Santiago, el mes de junio, no cayó una gota de agua, pero en agosto cayeron 110 mil.
6: Bueno, el especialista apunta que el fenómeno climático aún no se ha hecho presente, señalando que las proyecciones indican que durante los meses de julio, agosto e incluso septiembre podrían llegar intensas lluvias en la zona central. Bueno, de hecho, el fin de semana vamos a tener agua caída. Bueno, justamente la presencia de precipitaciones intensas en un corto periodo de tiempo alertan de posibles inundaciones que a su vez genera daños en cosechas, implantaciones de frutas y verduras. Bueno, algo que es monitoreado con cautela desde este gremio. Víctor Catán, presidente de la Federación de Productores de Fruta de Chile, explicó que las proyecciones de lluvias y heladas son un nuevo golpe para el rubro que ya está viviendo complicaciones ante la sequía que afecta a la zona.
8: En una situación más compleja aún. Uh-huh. No hemos tenido precipitaciones en mayo, no hemos tenido precipitaciones en junio, hasta el 15 de julio no se ven precipitaciones, y si no hubiesen precipitaciones, esto ya no solamente va a tener una afectación a la agricultura y principalmente a la fruticultura, que también puede tener una afectación hacia el bolsillo, hacia los consumidores finales.
6: Bueno, y pese a que la mayor parte de la producción chilena se va a exportación, las consecuencias en mercado interno también se podrían sentir en el bolsillo del consumidor local. Por su parte, el agroclimatólogo también añadió que el cambio climático ha incidido en que este fenómeno meteorológico tenga mayores dificultades para romper la alta presión presente en la zona y que actualmente, bueno, está generando fuertes heladas en la región para posteriormente dar paso a lluvias de gran intensidad. Bueno, actualmente, según las cifras de la Dirección General de Meteorología, las precipitaciones en la estación Rodelillo registran un déficit de un menos 79% a la fecha, en relación al año pasado, registrando apenas 58,3 milímetros de agua caída. Vamos a otras noticias. Un grupo de damnificados del mega incendio de Viña del Mar y Quilpué de febrero de 2024 se reunió con la ministra de Salud, May Chomalí, para solicitar ser atendidos en materia de salud mental debido a las consecuencias psicológicas de la emergencia, en donde recalcaron la necesidad de recuperar sus vidas y poder

0: de la audiencia por parte de la ministra Chomalí, los vecinos afectados solicitaron que la jefa de la cartera de salud conozca la realidad de las víctimas. Bueno, una de las representantes de los damnificados hizo un llamado a la ministra Chomalí para, bueno, que visite los sectores afectados.
1: Escuchar nuestros relatos, también los relatos de vecinos que hemos escuchado desde que estamos en esta dirigencia, vocería o juntas de vecinos, pero también hacemos el llamado de que la ministra de salud pueda acercarse a las zonas damnificadas para ver con sus propios ojos en terreno la realidad de nosotros los damnificados.
0: Bueno, en ese sentido, el grupo de víctimas del mega incendio manifestó no haber tenido acceso a la atención. No obstante, se pudo conocer que se mantiene este tipo de servicios en sectores de la parte alta de Viña del Mar, por ejemplo, en Achupallas y Miraflores Alto. En tanto, el diputado Tuititeao, quien acompañó al grupo de vecinos junto a la ministra Chomalí, recalcó que los damnificados necesitan continuar con sus terapias, haciendo un llamado en paralelo a la administración del presidente José Antonio Kast a no dejar abandonadas las víctimas.
2: Necesitan atención psicológica. Esperamos que en esta administración la ministra les puede otorgar a todos y cada uno de ellos una atención psicológica como corresponde. Muchos de ellos perdieron familiares de manera directa, tuvieron que presenciar no solamente el incendio, sino que ver a sus seres queridos calcinados. Hay adultos mayores que hasta el día de hoy necesitan terapia.
0: Bueno, cabe recordar que a inicios de junio el Servicio de Salud Viña del Mar Quillota Petorca, la Universidad de Viña del Mar, la Seremi de Salud y la Delegación Presidencial se reunieron para avanzar en la elaboración del Plan de Salud Mental ofrecido por, precisamente, la Delegación Presidencial. Bien, hasta acá las noticias en este boletín informativo en la Radio.7.
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0: ¡Ay, ay, ay! ¡Qué linda canción! ¿Cómo se llamaba eso? ¿Sola otra vez? ¡Oh! ¡Sola otra vez! Celine Dion. A esta hora de la mañana, 10:16, acá en la radio.7. 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
0: 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Ya, pues lo habíamos dicho antes de irnos a la pausa y todo el tema. Hoy día está de Santo Gloria, po. ¿Ustedes conocen alguna Gloria? Gloria, no sé, alguna vecina, su mamá, por ejemplo. ¿Alguna famosa? Estamos llenos de glorias por todos lados, ¿no? Sí, pues Gloria, Gloria. A ver, así por acordarme, Gloria, a ver, que sean famosas, por ejemplo, Gloria Estefan, Gloria Benavides, Gloria Simonetti, ¿qué más? Bueno, mande la suya.
1: Más 56, 9, 32, 47, 63, 19.
0: ¡Saludando a la Gloria! ¿Usted conoce alguna Gloria? Bueno, mándele saludos ahora. ¿Qué? ¿Qué dijo? ¿Qué?
2: Mi tía Gloria.
0: Mi tía Gloria.
3: ¡Gloria Chuleto!
0: Ah, Gloria.
4: A la Gloria Navales, Gustavito.
0: Saludos para todos los chiquillos de la Gloria Navales, ¿viste? A los que viven en Gloria Navales también, ¿ah? ¿Eh? Ahí en Viña del Mar.
5: Para la Gloria Estefan.
0: Gloria Estefan, ya. ¿Y tú conoces alguna Gloria?
6: Un saludo a mi amiga Gloria Díaz, que vive en Santiago. Besitos de Yanku, hola, mágico.
7: Dejaste a todas las mamás luchonas llorando con ese tema, oye.
0: Saludando a la Gloria.
8: Gloria Trevi, Gloria Benavides.
0: Uy, de veras,
8: ¿no? Y vera. Gloria al Señor.
9: Gloria Trevi y Gloria
0: Amigo, ¿qué pasó? Se le quedó pegado al Windows ahí.
6: Carito, Gloria Trevi y mi compañera de básica, que aún somos amigas, Gloria ya.
0: Bueno, ¿conoces alguna Gloria? Hoy está de onomástico Gloria. Bueno, conocemos muchas Gloria.
10: Gloria, Gloria, patas en el aire, Gloria.
0: Oye, por acá, mira, otra más, pues, Gloria Munchmeyer. Gloria Munchmeyer, actriz, po. Sí, conocidísima. Gloria Lazo, otra actriz también, ¿verdad, po? ¿Verdad? Otra Gloria.
11: Gloria Gaynor, Gloria Gaynor, ochentera.
0: Mira.
2: Gustavito, buenos días. Espero que estés bien, que tengas buen día. Oye, Gloria Benavides, Gloria Aguirre, Gloria Gaynor. Esas son las glorias que conozco. Y mi hermana que se llama Carmen Gloria. Y un saludo para mis nietos que son de Cunco. Chao, Gustavito. Chao, chao.
0: Ay, pensé que había alguna nieta que se llamaba Gloria, ¿no? Gloria. Mira, yo me llamo Gloria, vos. Gloria Saavedra por acá, está ahí en sintonía de la radio.
12: Saludos a la Gloria, que cobra entero barato.
13: Cambia la talla, oiga.
14: Gloria a Dios que al fin pude contactarme con la Lucía.
15: Gustavito, buenos días, mi suegrita Gloria González. Un saludo para ella. Ah.
0: Gloria, la hipopótamo de la película Madagascar. Oh, yo nunca vi Madagascar, pero sí. Sí, sí, me suena. A ver, ¿conoces alguna Gloria para saludarla el día de hoy? ¡Saludando a la Gloria!
16: ¡Cerro la Gloria en Mendoza!
17: Gloria de Madagascar.
0: O sea, mira, saludos también a todos los que celebran el Día de las Glorias Navales. Poder dar... La Gloria al Ejército, ¿eh? El 19.
18: Yo me llamo Gloria en la noche.
0: ¿Cuánto se llama el día de el 19 de septiembre, ¿no?
19: Buenos días, Gustavo. Te saluda Mauricio Gualaterio, Sara Mariposa, Gloria Trevi.
0: Gloria Trevi, hayan dicho ya.
20: Buenos días, Gustavito. Gloria Houston. Gloria Houston.
0: No.
21: Gustavito, un saludo a la gran Gloria Moshmaya. Yeah.
0: Ya, no hay más, ¿no? No hay más. Bueno, ahí está. Bueno, un abrazo para todas las glorias. Deben haber muchas glorias en sintonía de la radio. Así que les mandamos un gran abrazo también. Y gracias, por supuesto, por estar ahí siempre en la sintonía de la radio, mis queridas glorias.
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0: Oye, saludos para nuestro amigo Tito el Bambino también. Por...
23: La gloria de Dios, te lo dije.
0: La gloria de... La gloria de... Ahí está, pues, ¿viste?
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0: ¿Sabes qué le haré? Oye, ¿no tenéis esa canción de Gloria? ¿No la tenéis por ahí? Podríamos irnos con esa, ¿no, tío Lucho? ¿Me puedo salir un poquito de la pauta? Esa, Gloria, Gloria. Esa cintura suelta. ¿La tenemos o no por ahí o no? ¿Tenemos por ahí? Sí, sí la tenemos. Ya, pon un pedacito, aunque sea. Pues esa misma. Esa. Esa. Sí. No, esto es temazo, ¿eh? Mira. Saludos para todas las glorias.
24: Gustavito, un saludo para la Gloria Estefan.

0: dos, tres. Baila, Raulito, baila. Oye, saludos para mi compañera Gloria Saavedra, dice por acá Leslie.
1: Apaga fuego, Gloria Gaynor.
2: La gloria de Dios, te lo dije.
3: Hola, Gustavito, buenos días. Gloria Arangui, que soy yo. Gracias por el saludo.
0: Cariño. Ahí está, un cariñoso saludo para todas las glorias entonces el día de hoy. ¡Gloria!
2: La gloria de Dios, te lo dije.
0: Ya, basta.
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1: Oh, buen tema, ¿eh? Llega Chico Trujillo, esto se llama La Medallita. Oye, que hace frío. No era suficiente el aire acondicionado, me puse polerón. Oh, más raro que yo haciendo radio con polerona. Oye, se puso muy helado. 10 de la mañana con 32 minutos.

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0: Mañana ya va a estar ya el... Mi querido colega, estábamos hablando acá con un colega sobre... Estaba preguntando, oye, ¿cuándo pagan? ¿Cuándo pagan? Ya estoy lavando el pelo con Quick ya.
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0: Oye, no, me estaba diciendo ya, tuve que pegarle un tijerazo ahí a la pasta de dientes para que quede por la mitad, entonces ahí meter el cepillo para sacar lo último de pasta de dientes que queda, bueno. No, ese día paga, no ese día paga. Oye. Claro, es que esto le pasa a lo que nos pagan los días 5, ¿ah? ¿Eh? Sí, bueno, pagan antes, pero... Pero... ¡Oy! No, ya me estoy bañando con puro champú ya, porque el jabón se acabó. ¡Ay, ay, ay! ¡No! Me tuve que echar limón en el pelo. ¿Sí? ¡Oy, limón en el pelo, la cuestión antigua! Todo caso, cuando algo se te acaba, ¿o no? No, estoy a puro diario. Ya, 10 de la mañana con 43 minutos. Estamos de regreso ya acá en este matinal de la Punto 7. Tremendo temazo, pasaba ya. Amante bandido. Seré.
2: Au.
0: 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Ay, ay, ay. Más humilde que lavarse el pelo con Clenso, ¿ah? Casi llegando ya a fin de mes.
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0: Ahí está, aprovechando sus últimos días de vacaciones. Me queda poquito ya, pues el lunes que volví a la realidad. Ay, ay, ay. Hoy, hablando de cosas que se acaban, en el caso de ustedes, chiquillos, ¿qué es lo que no alcanza a durar el mes? No sé.

0: El champú, por ejemplo, el jabón, el lavaloza. ¿Qué más? ¿Qué es lo que no dura el mes, en tu caso? Ay, por ejemplo, siempre pasa con el jabón líquido. Sí, hay días ya casi llegando a fin de mes que se termina el jabón líquido y tienes que aplicar champú nomás. O ir a comprarte esos jabones en barra. Mira, dice por acá, la mayo y el ketchup no alcanza a durar el mes.
1: Gustavito, el confort.
0: No le alcanza a durar el mes el confort. Claro, porque generalmente los fines de mes uno siempre dice, ya voy a ir al súper a comprar todo lo que necesito para el mes. Pero siempre hay algo que no alcanza a durar el mes. Siempre hay un producto que no alcanza a durar el mes.
2: Gustavito, la pasta de dientes, el champú y el detergente.
0: Oye, la pasta de dientes, díganme que por favor no soy el único que cuando está llegando fin de mes hay que aplicarle la tijera al medio para sacar el resto de pasta de dientes que queda. Algo más humilde que eso.
3: El dinero, Gustavito, no alcanza.
0: Ya, pero no, hablando aparte. Aparte, me voy a poner como vendedor de fruna. Aparte. Sí, pues aparte de su producto, vamos a hablar de productos que no alcanzan a durar el mes. Por más de que uno siempre prevenga de que dure el mes, pero no dura el mes.
4: El gas pequeño, Gustavito. El gas chico. No dura ni un mes.
0: El gas chico. Menos
4: dos. Gustavito, en mi caso, la manga de confort no dura nada, así que se lo comen.
0: Oh. Se comen el. Mi mamá decía lo mismo cuando no duraba el confort en la casa. Oye, ¿qué hacen esto? Se comen el confort.
5: El café no dura nada.
0: ¿Qué producto no te dura absolutamente nada? No sé, el champú, el jabón, la pasta de dientes, el lavaloza.
6: Gustavito, el pago no me alcanzó a un mes.
0: Pero amigo, estamos hablando de productos, porfa.
3: Gustavito, la amante no alcanza a llegar a fin de mes.
7: Mira, Gustavito, nosotros somos 5 y usamos la pasta de diente comunitaria. Entonces es una vez, dura una semana
0: una
7: cada
0: semana.
7: Pasta de diente, una bueno, semana, nada, una semana cada jabón líquido. Bueno. Y ni hablar del confort, porque el confort se lo comen.
0: Viste también. Oye, somos buenos para consumir confort.
8: Sueldo, Gustavito, el sueldo no alcanza a durar el mes.
0: Ya, pero estamos hablando de productos, porque no me cambien la respuesta. ¡Productos!
9: El rapuleto.
10: Gustavito, el té.
0: ¿El
10: yo
0: té?
10: Tengo que hacer...
0: No
10: una
0: nada.
10: Bolsita para 3 tazas.
0: Se lo comen.
10: Para que me alcance, si no, me quedo sin té.
0: Bueno, productos de la casa que no te duran absolutamente nada. La pregunta de esta mañana.
11: Hola, Gustavito. La margarina va a echarle las tostadas en la mañana.
0: A algunos le echan medio bloque de margarina. Es verdad, yo era de esos cuando era chico. Sí, yo era de esos. No, me pitía toda la margarina y claro, sí, bueno, va a ser pan tostado, entonces ahí no te duraba absolutamente nada, ¿no? Bueno, productos que no te duran absolutamente nada en la casa. A propósito de que típico que casi llegando a fin de mes se te acaba o el confort o la pasta de dientes o el...
12: Buena, Gustavito. Aquí estamos todos con el Gustavito. Oye, nosotros somos buenos para ocupar confort, Gustavito. Nosotros compramos manga de confort. Pero sea rápido.
0: Ahí está. Oye, el confort debe ser lo que más rápido se va, ¿o no? En la casa. Debe ser lo que menos dura el confort. Ya no es lo que hablaba la otra vez. Yo veo gente comprando mangas y mangas de confort. Todos los días veo más de alguna persona acá cerca de la radio comprando mangas de confort. Oye, que somos buenos para consumir confort. Somos buenos para consumir confort.
13: Me alcanza a llegar el mes el champú, el bálsamo y el detergente.
0: Ah, también, pues la típica que se te acaba el champú y te sobra bálsamo. Es de que lavarte el pelo con bálsamo, ¿no? Oye, verdad.
14: ¿Cómo estamos, Gustavo? Buenos días. Sabéis, lo mío es todo lo contrario. Sabéis lo que no se me quiere acabar, hombre. El tubo de gas de 15 kilos. Lo conté el año pasado, el 1 de noviembre. ¿Ya? Y todavía le queda gas.
0: ¿Todavía le queda?
14: No se quiere acabar. Así como vamos a perder el vale del gas. Y el gas todavía va a estar ahí.
0: Mira.

0: Ya, yo creo que hay varias opciones para eso. Yo creo, una vive solo. Dos, no se cocina mucho. Tres, otra, no se baña. No, pero por ejemplo, yo vivo solo y me dura un montón el gas, por lo mismo, porque yo en la casa no cocino solamente el fin de semana y vivo solo. Entonces me dura caleta, me dura como medio año el gas.
1: El gas, Gustavito, el gas. Oye,
0: no dura el mes.
1: Sobre todo cuando está ahí. No se baña. A lo mejor bañate en la mañana a las 6, 7 de la mañana y te la acaba el gas. ¡Ah! ¡Qué da rayo!
0: Oye, ¿no sería mala idea inventar una especie de medidor para los gas, para los tubos de gas o no? O que en un futuro le incluyan un medidor al tubo de gas, pues al cilindro. Entonces uno lo compra y, como no sé, como la benzina del auto, por ejemplo. Que uno sabe cuándo ya se va a acabar la benzina, porque tiene ahí el búmetro, la aguja. Deberían inventar eso para los tubos de gas, ¿no? Porque uno no sabe cuándo se va a acabar. Es verdad, tienen que estarlos tomando, así como... Hay como revolverlo un poquito, así como... ¿Por qué no inventan eso? Las empresas de gas, ¿por qué no inventan esa cuestión ahí? Un pequeño medidor que tenga el cilindro, entonces así uno sabe cuando ya le queda poquito, po. Porque es verdad lo que dice el amigo acá, pues, de típico que te estáis bañando y se te acaba el gas. No, o estáis haciendo ahí algunos fideos, no sé, y te quedáis medio cocinar, po. O inventen eso, po, de verdad. Oye, si fuera el SEO. No, y más encima uno empieza así como... A mí la otra vez me pasó. Uno empieza así como... ¡Uy, qué ha durado el gas! Y se te acaba, güey. Yo creo que el amigo que comentó eso a... ¿Cómo se llama? Guido. Yo creo que se le va a acabar el gas, amigo. Es como que uno con el pensamiento invoca a que se va a acabar. ¡Uy, qué ha durado el gas! Se te acaba. Sí, que ha durado el gas, procede a acabarse, güey.
2: Ay, Gustavito, lo peor es que no se acaba el confort. Está ahí en el baño, mira, y por el lado se acabó. Y cuando se acaba el gas, me está gustando. Lo peor, lo que más es locura es el confort, yo creo. Yo no sé qué tienen algunos popos para ser en dientes, porque se comen el confort.
0: Oye, dice por acá, el aceite me dura una semana y el confort compro un pack de 6 el día sábado. Y el lunes ya no hay confort. ¡Chao! Oye, pero tan buenos para consumir confort, ¿so? Impresionante, weón.

0: Ahí estaba la música de Enrique Iglesias, de Summer. Bueno, gente de zona. Ya, son las 11, entonces. Ya, 10 de la mañana con 59 minutos. No, todavía falta para que lleguen las 11 de la mañana. Oye, me estaban preguntando por acá, bueno, partidos que se juegan el día de hoy, po. ¿Qué tenemos de fútbol en esta jornada? Oye, ayer fue, oye, cómo lo hizo Bélgica, se estaba quedando afuera por algunos momentos, por gran parte del partido se estaba quedando afuera Bélgica, los belgicanos. Oye, dieron vuelta al partido al final, po. Se quedaron ahí con los octavos de final. A ver, antes de irnos con el tema del Mundial, hoy día tenemos partidos de Chile, ¿no? Sí, tenemos partidos, o sea, no de Chile, sino que de la, digamos, de fútbol nacional. Claro. Bueno, hoy día tenemos dos partidos. Claro, estos corresponden a la fecha 2 de la Copa Chile. Claro, juega Huachipato con Deportes Concepción, juegan a las 18 horas el día de hoy. Y también a las 20:30 horas de esta jornada, O'Higgins se enfrenta a Colo-Colo. Ahí están. Ambos partidos lo va a transmitir la televisión, en este caso TNT Sports. Así que bueno, todo esto corresponde a la fecha 2 de lo que es la Copa Chile. Ayer tuvieron, bueno, también hubieron varios partidos. Jugó la Universidad de Concepción con Ñublense, ganó Ñublense por la cuenta mínima. Ganó también Deportes La Serena 1-0 a Cobresal, empató Deportes Limache 1-1 con Coquimbo Unido y también jugó la Universidad de Chile con Unión La Calera. ¿Qué pasó? Ganó La Calera. Claro, le ganó por la cuenta mínima ahí a la Universidad de Chile. Así que bueno, eso está pasando en lo que es la Copa Chile o la Chilean Cup. Oye, hoy día tenemos tres partidos de lo que tiene que ver con el Mundial de Fútbol. Porque claro, tenemos tres partidos el día de hoy, 2 de julio. A ver, hoy día juega España versus Austria a las 15 horas, 3 de la tarde. Este partido sí lo da Chilevisión, para quienes lo quieran ver. Y si no, se los vamos a ir contando acá, porque ahora me toca entrar al aire. Acá. A las 19 horas, otro buen partido también, Portugal versus Croacia. Hoy día va a ser la despedida de, puede ser la despedida de, o va a ser mejor dicho, de jugadores que llevan mucho tiempo jugando en los mundiales. ¿Será Luka Modric? ¿Será Cristiano Ronaldo? ¿Quién se irá a ir para la casa? Eso lo vamos a saber después de las 19 horas, se enfrentan el día de hoy. Y además de eso, a las 23 horas, Suiza versus Argelia. Juegan a las 23 horas ahí, en este caso, en el Estadio Vancouver. Así que bueno, eso es lo que se viene, lo que tiene que ver con el fútbol el día de hoy. De hecho, ya hay partidos de los octavos de final que están confirmados. Claro, Francia va a enfrentar a Paraguay, eso va a ser el día sábado. El mismo día, Canadá-Marruecos, va a ser más temprano, esa es otra llave de los octavos de final. Y ya quedó confirmada la de Estados Unidos con Bélgica. Que eso va a ser el día 6, claro, el día lunes va a ser esa llave de octavos de final. Claro, ayer también jugó Estados Unidos, le ganó por 2-0 a Bosnia y Herzegovina y Bélgica dio vuelta al partido de ayer ante Senegal. Entonces ya ahí tenemos el otro partido de octavos de final, en este caso Estados Unidos con Bélgica. Ya hay otro que está confirmado hace rato, Brasil con Noruega, va a ser el día 5 de julio. Eso va a ser el día domingo, Brasil-Noruega, buen partido. Y el mismo día también México con Inglaterra. Ahí están ya los partidos confirmados de lo que tiene que ver los octavos de final del Mundial de Fútbol.
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0: fui al baño más encima recién. Y no queda confort. Sacó el confort de la radio. Sacó el confort de la radio también. Oye, la coincidencia va grande. 11 de la mañana con 12 minutos.
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0: Gustadito. Ya, 11 de la mañana con 12, con 13 minutos. 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Ahí está, Abastible junto a nosotros. ¿Sube algo la temperatura o no? Estamos hasta ahora, atención, en los 11 grados. Sí, ya por lo menos algo sube, ¿eh? Máxima para hoy 14 grados. Está igual helado, sí, ¿eh? El Puebla y Alemana hasta ahora 10 grados. Esa es la temperatura que hay en este momento. Ya, así que, bueno, oye, así con el confort nomás, porque se acabó también acá en la radio. Angelito, hay que renovar el confort acá también, se acabó. Ya que estábamos hablando de cosas que se acaban rápido, se acaba el confort. Ahí va, cosas que se acaban rápido. Ya, oye, estaba viendo por acá algunas cositas a esta hora de la mañana. Oye, atención con esto. Voy a preguntarles qué les parece, si sí o no. Que sería, o si es una buena idea replicarlo acá o no. Estaba revisando acá, lo encontré bien interesante. Ya voy a decir algo impopular. Yo me alejo cuando alguien se pone a hacer esto en la calle. O no sé, pues vaya a una plaza y de repente se acerca una persona y empieza a hacer eso. Alimentar a las palomas. Sí, yo soy de esos que se aleja de eso porque no. Bueno, ustedes me van a decir si están de acuerdo o no con esto, ¿ah? Y si les gustaría que se replicara esto en otras ciudades o no. Fíjense que la municipalidad de Concepción anunció una multa

0: entre 0,1 y 5 unidades tributarias mensuales, UTM, para quienes alimenten palomas. Bueno, esto ha generado debate al interior de la comuna. Si bien hay quienes podrían pensar que darles un puñado de pan es un acto inofensivo, expertos aseguran que ello puede contribuir a un problema de salud pública. Bueno, es recurrente la creencia de que estas aves pueden actuar como reservorios y diseminadores de agentes infecciosos capaces de causar enfermedades en las personas, especialmente en niños y personas mayores. Bueno, al respecto, la académica del Departamento de Ciencias Básicas y Morfología de la Universidad Católica de la Santísima Concepción, cortito el nombre, y médico veterinaria Tania Grant, explica que, lejos de ser un mito, existen enfermedades producidas por hongos, bacterias e incluso parásitos externos que pueden ser transmitidas por las palomas. Bueno, entre las más frecuentes se encuentran la psitacosis y la salmoneolosis. No, salmonelosis, ahí sí. Bueno, sobre la psitacosis o psitacosis, bueno, se conoce que es una enfermedad causada por la bacteria Chlamydia psittaci, que puede provocar un cuadro similar a una gripe. Bueno, que de complicarse, genera un compromiso pulmonar semejante a una neumonía. Por su parte, la salmonelosis, causada por Salmonella pimurium, que es el nombre como científico, o sea, no, nombre científico, entonces es difícil de leerlo. Bueno, puede producir síntomas gastrointestinales como diarrea y vómitos. Bueno, dentro de otra enfermedad causada por los hongos está, por ejemplo, la criptococosis, producida por Cryptococcus neoformans. Bueno, que puede afectar gravemente el sistema nervioso central, provocando meningitis, especialmente en las personas inmunodeprimidas o las personas mayores. Asimismo, la histoplasmosis, causada por Histoplasma capsulatum, se asocia principalmente a cuadros respiratorios. Además, las palomas pueden transportar parásitos entre sus plumas, como el ácaro rojo y piojillos de las aves, los cuales al entrar en contacto con las personas pueden causar dermatitis, irritación cutánea o reacciones alérgicas. Bueno, una de las preguntas es cómo se transmiten estas enfermedades. Bueno, la médico veterinaria explica que la transmisión de enfermedades entre las palomas y las personas ocurre por vía inhalatoria, ya que en las deposiciones de estas aves se encuentran microorganismos que pueden quedar en distintas superficies, como, bueno, el suelo, una banca o el pasto. Luego, al secarse, estas partículas también pueden ser levantadas por las corrientes de aire y el polvo, facilitando que lleguen a las vías respiratorias de las personas. Bueno, además de esto, si una persona mantiene un contacto estrecho con la ave, la paloma puede revolotear y, con el propio aleteo, elevar estas partículas, que podrían ingresar al sistema respiratorio. Bueno, el municipio de Concepción, como les contábamos, implementó una campaña que se llama No Alimentar Palomas. Bueno, que busca sancionar con una multa que oscila entre los 0,1 a 5 unidades tributarias mensuales. Esto quiere decir entre 7 luquitas y 358 mil pesos. Bueno, ¿y quiénes se podrían llevar esta multa ya en Concepción? A las personas que le den de comer a las palomas. Bueno, según explicaron en su página web, la medida tiene el fin de abordar la sobrepoblación de palomas y los daños sanitarios, medioambientales al patrimonio urbano e infraestructura pública que esto provoca. Bueno, nos basamos en criterios técnicos y en la normativa vigente, como la Ley de Caza y Pesca, que declara a las palomas como una plaga, y en nuestra ordenanza municipal, que es del año 2024, que sanciona de 0,1 a 5 UTM a quienes alimenten a las palomas, es decir, no es nada nuevo. Oye, ahí está, po. ¿Qué les parece, chiquillos? ¿Deberías hacer esto acá o no? ¿O no?
1: Entonces, no vamos a poder comer más palomas.
0: Amigos, no estamos hablando. Oye, ¿qué les parece esta cuestión? ¿Deberían hacer esto en otras ciudades o no? ¿O creen que le están poniendo mucho color allá en Conce?
2: Más 56-9-32-47-63-19.
0: No, yo en lo personal, cuando una persona se pone a hacer eso, yo me alejo. O sea, me acuerdo que aquí, años afuera de la radio, venía siempre un caballero en una moto y se ponía a tirarle miga a las palomas. Entonces yo venía llegando a la red y estaba lleno de palomas afuera. Menos mal que se aburrió y no vino más, güey. Oye, pero era todos los días. Todos los días. Se paraba acá afuera de la radio, al frente de una panadería. Parece que compraba pan en la panadería y empezaba aquí afuera de la radio a tirarle miga a las palomas. ¡Uy, dejaba, pero!
3: ¿Y ahora con qué tener entretenido las patitas?
0: En todo caso.
3: Sí, está bien, pero como hay tanto verano, como comen palomas.
0: Amigo, no estamos hablando.
1: Si bien se agradece el punto que se estén fijando en la salud pública, encuentro que es una exageración.
0: Ya, está exagerando.
1: Porque hay ciudades como, por ejemplo, en Italia, la Plaza de San Marco, la gente le da comida a las palomas y hay una especie de turismo. Entonces, ya, para esta comuna, como Valparaíso y esto alrededor de acá, no sería bueno, porque incluso en el muelle va hay gente que alimenta las palomas y es bonito. O sea, no sé, encuentro que es una exageración. Pero ya, igual se agradece el punto que se estén fijando en la salud de la gente.
0: A lo mejor podrían hacer como lugares para alimentar palomas, ¿no? Así como sitios autorizados para... ¿Sí o no? Ya, esta es la plaza para alimentar palomas. ¿Sí o no?
4: Oye, Gustavito, yo soy el caballero que le da comida a las palomas, así que desde mañana voy a empezar ahí de nuevo.
1: Con esta noticia los peruanos se van a enojar y se van a ir.
0: Pero amigo, no estamos hablando de eso ya. Ya, pues una pregunta en serio. ¿Está de acuerdo con esta cuestión o no? ¿Qué se le ocurrió en Conce de multar a las personas que le den comida a las palomas? ¿O ustedes creen que le están poniendo mucho color? ¿Qué creen ustedes? A ver...
2: Más 56 9 32 47 63 19.
0: Ya, ahí está, mira, aquí me están diciendo, no, yo creo que le pusieron mucho. Otra persona me dice, sí, está bien, yo hago lo mismo, yo me alejo cuando están. Ya, oye, gracias por su mensaje, ¿eh?
5: No, le pusieron mucho color, demasiado.
6: Sí, yo opino lo mismo, Gustavito, que debería haber un espacio habilitado para dar
0: espacio para alimentar palomas, paloma, ¿no?
6: Que todas las personas nos tienen la misma sensación como higiénica o que sea, no sé, la cosa, ¿no?
0: Sí, así como sitios para alimentar palomas, ¿no?
7: Gustavito, está bien, porque las palomas son carroñeras, comen de todo y tienen muchas infecciones.
0: Exacto.
8: Gustavito, se están poniendo mucho. En lugar de eso, deberían multar a las personas que las cazan y se las comen.
9: Ojo. 12 discípulos.
10: Ahora van a salir con eso, Gustavito. Tuve 3 semanas en el norte trabajando con un compañero que le dicen el palomo y tenía que comprarle comida.
9: La vaya. ¡Ey! El calchanchan de calchanchame. Oye.
0: Ya, 11 con 22 minutos. Bueno, cosas que pasan en Chile, ¿eh? No, yo apuesto por eso, tener como los fumadores, por ejemplo, ya que los fumadores es como lugares habilitados para que la gente vaya a fumar, claro. Entonces va toda la gente que fuma. Bueno, que podrían hacer lo mismo, así como lugares especiales para alimentar palomas.
9: Ey. Te digo, calde, el abayal. Ey.

0: Te quería mandarle un hermoso y especial saludo a mi padre, Gerardo, que está de cumpleaños.
1: ¿Ya?
0: Entró a la vejez, cumplió 40, pero a pesar de todo...
1: ¿Cómo entró a la vejez? Mucho.
0: Sé que es un padre ejemplar para mí, para mí, para mi hermana, que hoy día en su día lo pase genial.
1: ¡Qué bonito!
0: Y espero le pase feliz cumpleaños, poco adicto.
1: Ahí está. ¿Cuánto dijo? ¿40 años? Perdón.
0: Padre Gerardo, que está de cumpleaños. ¿Ya? Entró a la vejez. Cumplió 40.
1: ¡Ah, está joven, po! Oiga, 40 años, pero está joven, po. Ay, ay, ay. Ya, le mandamos saludos de cumpleaños. Entonces, ¿cómo te llamas tú? Acá en el WhatsApp dice Yadranca. ¿Ese es tu nombre o no? Yadranca. ¿O es un seudónimo nomás? Cuéntame. Ya, saludos para el cumpleañero entonces, po.

0: 40 años, fue súper joven, po. Sí. Oye, de hecho dicen que los 40, porque a propósito acá nos, un colega de nosotros cumplió 40 años, porque el DJ Fran cumplió 40 años. Dicen que los 40 son los segundos 20. O son los nuevos 20. Ahora, eso dicen, ¿ah?
1: ¿Eh? Ah, yo tengo 43 y soy todo un lole. No los cataloguen de viejo los cuarentones.
0: Sí, somos todos unos lolosaurios. Bueno, yo no todavía, pero... unos lolosaurios todavía.
2: Ay, Gustavito, vienen desde los gastos, vienen todos los cumpleaños de mi familia. Puro gasto.
0: Oh. ¿En serio? No, yo creo que el mes que más cumpleaños tiene es septiembre. Sigo insistiendo. No creo yo, ¿ah? ¿Eh? Claro, yo no hay una estadística de esto ni nada. Pero yo pienso que septiembre debe ser el que más cumpleaños tiene. O sea, por ende hay más gastos. Hay más gastos.
1: Ah, yo tengo 44 y estoy en la plena juventud de mi vejez.
0: En la plena juventud de mi vejez. Ay, ay, ay. Ya, oye, así nomás con eso, ¿ah? ¿Eh?
3: Ay, ay, ay. Gustavito, ¿cómo estamos? Mira,
0: la amiga, antes de ir con tu audio, la amiga debe ser de esas que a las personas de 25 años les dice tío, ¿sí o no? Ahí está, Yadranca. ¿Ese es tu nombre o no? Saludos para ti, Yadranca.
3: Te estoy hablando, estoy aquí pasando por el estadio donde va a jugar Portugal y Croacia. Bueno. Y te digo, el partido se va a jugar en un ambiente. ¡Es un horno! La ciudad de hoy día es un horno. Toronto es un horno. Y la entrada imposible de poder comprar la entrada. Llevó al PIC una entrada. $32,000 una entrada para ver el partido. Así que esto va a estar de terror. Porque es un horno Toronto en estos momentos.
0: Mira, claro, el amigo nos escucha ya desde Toronto, pues, en Canadá. Claro, allá se va a jugar el partido de Portugal con Croacia. Claro, se juega allá en Canadá. 32 mil pesos, 32 mil dólares una entrada. ¿Cuánto sería eso? 29 millones de pesos. No. No, como tanta plata. Ya, gracias amigo. Canadiense, ¿cuánto será eso? El valor en menos, dólar, ya. Dólar, canadiense, claro, tiene otro valor. Claro, son 650 pesos. Eso vale el dólar canadiense versus el dólar acá estadounidense, que es 921 pesos. Claro, tiene toda la razón. A ver, entonces pone 32 mil dólares. Ya, bueno, mucha diferencia tampoco. Son 20 palitos, ¿ah? Son 20 palos. Eso.
4: Oye, Gustavito, aquí en el centro en Valparaíso, exactamente por aquí, por el lado entre el Parque Italia y la Plaza Victoria, ¿dónde hay una caja vecina?
0: ¿Una caja vecina? O sea, yo te diría que no hay ninguna, amigo. No hay ninguna. No, y el otro día todo contento porque al lado de la radio acá había una caja vecina. Duró una semana.
5: No, duró más semana.
0: Estoy observando. Ah. 32 mil dólares canadienses una entrada.
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0: Y yo esperando acá que paguen.
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1: Gustavito, presta plata por si acaso. ¿Qué quieres? Gustavito, presta plata.

0: Se pone mal genio la cuñita con esa canción. Ya, vamos a la pausa, ya volvemos.
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0: Me enoja la cuñita con ese tema.
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0: 哇
1: ya, estamos de regreso acá en la radio.7. Estamos de vuelta ya acá en la .7 en este día jueves ya. 2 de julio. ¿Hace cuánto tiempo no sientes tranquilidad? 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Ahí está. Oye, me están... Cariño para Ana María. Que escuchó ayer la entrevista con Jordan, po. Ah, sí, po. No pasó... Le tenemos que preguntar ahí, yo creo que producción va a tener que preguntar, porque ayer nuestro amigo Jordan, que vino acá a la radio en la tarde, dijo que iba a dejar algunos regalitos, pero... me parece que eso lo tiene que ver con producción, ¿ah? ¿Eh? Sí. Claro, así que bueno, le vamos a avisar cualquier cosita, chiquillo. ¿Eh? Bueno, para Ana María sobre todo que está... No hemos hecho concursos, sí, él dijo que teníamos regalos, pero... O que íbamos a tener regalo, claro, tiempo futuro, pero después de eso no sé si habrá hablado con el tío Lucho, no sé, le vamos a preguntar al tío Lucho, ¿eh? Sí, le vamos a preguntar ahí al...
2: Oye, di la boleta nomás, se hizo algún...
1: No, yo creo que habló con producción ahí, yo creo que algo van a hacer, ¿eh? Chiquillos, toda esta cosa tiene un orden por si acaso, ¿eh? No es que Jordan haya venido acá de la nada a la radio, no, había previamente una visita agendada y todo eso, porque así tiene que ser, pues, oiga, acá somos serios, pues, oiga. ¿Te crees que todo funciona al lote acá? ¿Te crees que todo al lote acá en la radio? Ayer vino Jordan acá a una entrevista con la radio, todo eso ya estaba agendado con la producción y ahora imagino que si hay algún tipo de regalo o algo, probablemente eso lo va a ver la producción para que después la producción nos diga acá a la radio y nosotros hagamos un concurso. ¿Ya? Así funciona la cosa, si usted cree que al lote acá... ¿Sí? Somos gente seria nosotros acá, ¿eh?
3: Te quedaste con la entrada, Gustavito.
1: No tengo necesidad, no. Ahí me invitan gratis. A mí me invitan, ¿no?
4: Sí. Gustavito, encontré una caja vecina aquí en el Parque Italia.
1: Ah, ¿encontraste una?
4: Panini.
1: ¿Dónde?
4: Pero la cuestión, nunca tienen plata para depositar esas cajas de caja vecina.
1: Amigo, vaya un cajero mejor, ¿eh? No hay cajero automático, si subes una caja vecina probablemente siempre pasen rabia en esas cuestiones. Sí. Así que, amigo, mejor vaya un cajero automático nomás o vaya al mismísimo banco. Siempre uno pasa rabia en las cajas vecinas. Siempre, ¿no? Que falta esto, que hay esto otro, que esta cuestión, ¿no? Que no hay plata, que se puede hasta esto nomás. Amigo, vaya un cajero, mejor vaya al mismo banco. No, al mismo banco mejor, ¿ah? ¿Eh?
2: O mejor, dale como caja a la vecina.
1: No.
5: Gustavito, yo tengo caja vecina en el negocio y nunca, siempre tiene plata, siempre tiene cupo, siempre hay de todo.
1: Mira. Ah, ya. Ya, ¿y dónde queda? Pues como para ir, digamos. Ay, ay, ay. No, te pasaste. Oye, por acá nos llega otro saludo internacional. ¿Ah? Cada día estamos más internacional. Oye, recuerden que pueden bajar la aplicación de la radio. Ayer se los comenté y les voy a comentar este dato todos los días. Nosotros estamos ahí en el en la aplicación de la radio para que nos puedan escuchar online donde sea. En Toronto, ahí el amigo que estaba escuchando recién. Por acá nos envían un audio de Estados Unidos. A ver... No, sí, ya estamos ya en otras latitudes del planeta, ¿eh?
6: Buena, compita, mira, desde aquí, desde Nueva Jersey, hermano.
7: Hace un calor terrible, hombre. Mira la sensación térmica, te mandé una foto ahí. La sensación térmica, 43
1: grados. 43
7: grados. Un horno.
1: Oh.
7: Saludos a Santa Inés, Villa Dulce, Forestal. Bueno. Desde aquí, de Nueva Jersey, compa.
1: Bueno, Nueva Jersey, ¿cacha dónde anda la verdad? 36 grados allá. No, impresionante, impresionante. Saludos para ti, amigo. Gracias también ahí por estar en la sintonía. Bueno, ustedes lo pueden hacer ahí en nuestra aplicación, pues estamos ahí en el App Store, en Play Store. Si su celular tiene Play Store, bueno, ahí pues metas al Play Store, busque Radio.7, ahí descarga la aplicación y nos puede escuchar donde quiera. Pues. Eso sí tiene que poner la señal de Valparaíso, ¿ah? ¿Sí? Claro, porque ahí están todas las señales disponibles. Está la .7 de Conce, la .7 de Los Ángeles, de Temuco. Bueno, si quiere escuchar la cara de Valparaíso, tiene que poner la de Valparaíso, claro. Claro que sí, ¿ah? ¿Sí? Sí.
5: Yo confundo la caja vecina con la vecina. No, tiene no, no, la...
1: Ya, lo vamos a dejar hasta ahí nomás. Muchas gracias.
0: Ya con Gustavito entrega los premios.
1: Pues si ya se entregaron todos los premios. Ayer en la tarde preguntamos porque ayer el tío Lucho se puso a entregar los premios que quedan pendientes. Lo entregó todos. No debemos nada. Estamos al día, estamos al día. Ayer se entregaron todos los premios que habían pendientes, así que ahora estamos al día, no debemos absolutamente nada. Nada mejor que no deber nada, güey. Seguro que no debemos nada, ¿cierto? ¿No? No. No, si no debemos nada, estamos al día. Lex. Robin. ¡Ay, no! ¿O nos queda algo pendiente todavía por ahí? No, si estamos al día. Estamos al día con los premios. Que piense de esa cinturita. Estamos al día. Que por la discoteca
5: baila. Yo todavía espero mi pizza, Gustavito.
1: Amigo, nos hemos regalado pizza hoy.
5: 36. Ya si estamos internacional y nacional, dile al tío Lucho que se ponga las pilas y arreglo las cuestiones de antena. Porque para la silla, un asco. Se va cada rato la señal.
1: Amigo, escúchenos por la aplicación, mejor es la mejor solución a todo eso, ¿eh? La mejor solución a...

0: estamos de regreso. Oye, están ricas las galletas. Hace tiempo que no comía criollitas. Oye, están buenas las galletas. Hace tiempo que no comía criollitas. Me está metiendo recuerdo. O sea, que las criollitas, como que hay un poco de galleta entre tanta azúcar, ¿eh? Sí. Es como la grill es todo lo contrario. Esas son galletas salas, pues hay un poco de sal, o sea, perdón, hay un poco de galleta en la sal. ¿Sí? Oh, de salada, puto. No, pues son ricas, hace tiempo que no comía criollita. Claro, aparte me dice por acá Jorge, claro, en serio, con el frío dan ganas de comer cosas dulces, pues. Sí, pues, no, sí es verdad. Fui para el lado, me iba a comprar un jugo y un paquete de criollita, dije, me voy a comprar uno. Sí. Antojo de último momento. Oye, todo esto, ya, si le hago esta pregunta, ¿qué fue lo último que se compraron? ¿Snack o algo? Es como típico que uno sale a algún lugar y te terminas comprando algo. Es una galleta o un jugo. No, yo creo que snack, así como galleta, cosas para comer. ¿Qué fue lo último que te compraste ahora recién para comer? No sé, una galleta, un alfajor, un... Antojo de día frío. No, yo me mandé acá un recién, bueno, estoy en eso, ¿ah? Un paquetito de criollita. Sí. No sé, las vi como... hace tiempo que no como criollita. 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
0: Último antojo que te compraste, ¿eh?
2: Eso no se me olvida. Si no me gusta, yo lo fui a comprar. Super 8.
0: Super 8. ¿Sí o no? Su Super 8, rico. Rico.
3: Un paquetito mucho frío para el cafecito.
0: Mira. Último snack o cuestión que te comiste, sí. Mira, el Daniel, por acá me manda una fotografía, se mandó un paquete de maní salado. Con un cafecito, ¿sí? O sea, el tema con los maní, pues te dan unas ganas de tomar después. Ganas de tomar ahí con los maní.
4: Mi último antojo eres tú, Gustavito, pero no sé si te podré comprar.
0: No, amigo, no estoy a la venta. No estoy a la venta, amigo.
5: Oh, Gustavito, mi último antojo fue ayer. Me junté con mi papá y pasamos por fuera de la vertiente y me dieron unas ganas de comerme un completo. Y pasamos y nos comimos al manso completo con un fantacho.
0: Hoy, a propósito de días fríos, último antojo que te mandaste.
6: Entraste antes de salir de la casa. Tomando desayuno, me metí 10 tabletones.
0: ¿De tabletones? Dos Super 8 después de la pichanga, sin culpa mi debilidad, dice acá. Son mi debilidad, lo... Oye, en todo caso, ¿qué dulces son como tu antojo, de verdad? Así como que uno no se resiste a comprarlo. Los Super 8, pues como que uno ve un Super 8 y ha comprado un Super 8. Mira, tiraré por acá. Oh, qué rico, un mantecol. Mandó acá la fotografía. Mantecol, qué rico.
7: Gustavito, lo último que me compré fue una bolsa guatona de estos suflés de maní, los Fusing
0: Cops. Sí. Para ver los partidos. Oh, sí, son buenos. Esos son chetos, ¿no? ¿Son unos chetos de color blanco? Oye, rica. Sí, esos son, ¿no? Oye, usted no es para rica esa. ¿Verdad?
8: Hola, mi niño. Mira, mi último antojo que fui al hospital a ver a mi hija, a la maternidad, que tuvo su bebé hermoso, precioso, me compré una cracker.
0: ¿Una cracker?
8: Ese fue mi antojo.
0: Mira, la famosa cracker. Esas sí o sí hay que comerlas con algún líquido o algo. Ustedes te dejan más seco que... Último antojo que te mandaste. No sé, dulcecito, alguna cosita para comer. Mira, por acá me mandan una foto, dulces árabes.
9: Gustavito, mira, yo no me puedo aguantar los dulces árabes. Incluso vengo llegando al supermercado y mira qué me traje.
0: Mira.
10: Ese fue mi último antojo, Gustavito. Un sándwich de pescado allá en Peñuela, en Coquimbo.
0: Mortal. Oh, qué rico. Vamos a terminar con hambre ahora.
11: Hoy en la mañana una malta con huevo y harina.
12: Hola, Gustavito.
1: Me pegué un pique de belloto al Sausalito a comerme un sándwich de potito.
0: Mira. Rico un pedacito de queque de mi compañero, ¿eh? Dice acá. Mira, aquí me mandaron una fotografía. Esto fue lo último que me mandé. Hice por acá unas papas rústicas, de estas de la Marco Polo. Sabor mostaza y miel. Mostaza
11: y miel. Hola, hola, recién conectada. Yo me compré una caja de cuchuflí. Que viene, no sé, 50 o 100. Y ahí todos los días me como 3 o 6. Todos los días.
0: Oye, este fue mi último antojo, dice por acá Janet. Son estas, los mini snack de salame. Estas cuestiones que son de la receta del abuelo. Sí, son como unos mini. Oye, son buenas esas cuestiones también. Son buenas.
12: Mi antojo fue comerme un asadito. Ayer compré la carne, pero mi señora.
0: ¿Se hizo un asado?
12: No te lo llevo ahora, salí a trabajar igual. Espera hasta el fin de semana.
0: Los snacks de salame, mira aquí también una amiga, Ana Karina también. Pero este es la barrita, es el snackín, ¿sí? No, eso es para mandarte uno de eso y después salir a pololear a... ¿Sí o no? Su snack de salame y después ir a pololear a...
13: Gustavito, yo que tengo antojos de crapullitos. Pero no lo encuentro en ninguna distribuidora, si sabe el dato por ahí en Valparaíso.
0: Que no sé, un yo tengo antojo de suflé de queso, pero que no sean frunas. No. Vamos a la pausa.

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8: Noticias a esta hora aquí en la Radio Punto 7, mediodía con 8 minutos. Bien, mucha atención porque el Tribunal Oral de Viña del Mar condenó a los 11 integrantes del denominado Tren del Mar, una célula del Tren de Aragua que operó en la región de Valparaíso. Bueno, el histórico juicio acreditó delitos de asociación criminal, 4 homicidios, secuestro, tráfico de drogas, tráfico de armas, porte ilegal de armamento y lavado de activos. En conjunto, los condenados arriesgan penas que superarían los 150 años de cárcel. Bueno, el proceso se extendió por casi 2 meses y se convirtió en el primer juicio oral de este tipo realizado en la región contra una organización criminal transnacional. Bueno, en total el caso suma 19 condenados, ya que otros 8 imputados habían reconocido responsabilidad en procedimientos abreviados. Bueno, el fiscal jefe del sistema de análisis criminal, José Uribe, destacó que el fallo permitió desbaratar por completo esta facción del Tren de Aragua, cuyos integrantes cumplían funciones de liderazgo, sicariato, protección, venta de drogas y lavado de dinero.
9: De los 11 acusados, son 10 personas de nacionalidad venezolana y una persona de nacionalidad cubana. Y en distintos roles, roles tanto de dirección, fueron condenados como autores de dirigir una organización criminal, uno de los sujetos, que alias El Toro, que era el líder de esta organización. Y el resto de los sujetos prestaban labores tales como venta de drogas, protección, sicariato y lavado de activos.
8: Durante el juicio se aplicaron por primera vez en la región herramientas especiales para combatir el crimen organizado, entre ellas testigos protegidos, declaraciones remotas con identidad reservada, protección para policías, fiscales y jueces, además de la cooperación eficaz de imputados que colaboraron con la investigación. En esa línea, el Seremi de Seguridad Pública, Hernán Silva, afirmó que este proceso demuestra el fortalecimiento de las capacidades del Estado para enfrentar a las organizaciones criminales.
10: El combate al crimen organizado exige perseverancia, inteligencia, coordinación y el fortalecimiento permanente de nuestras capacidades. Y este juicio es una señal clara de que el Estado está actuando con decisión para recuperar la seguridad y proteger a la ciudadanía.
8: Bueno, la investigación también permitió esclarecer que el dinero obtenido mediante el tráfico de drogas era enviado al extranjero a través de criptomonedas, además de origen a otras 2 investigaciones nacionales por lavado de activos vinculadas al Tren de Aragua con más de 40 imputados extranjeros. Bueno, las penas para los 11 condenados se conocerán el próximo 21 de julio. Según la Fiscalía, en conjunto superarían los 150 años de presidio, con sanciones que irían desde 20 años de cárcel hasta presidio perpetuo para los principales líderes, entre ellos Carlos Padilla, alias El Toro, identificado como el cabecilla de la organización.

0: Rancagua, al interior de la región de Valparaíso. Bueno, la situación que salió a luz por la denuncia pública de la usuaria de Instagram, @flodiosa, alude a un grupo en dicha red social que involucra a más de 1.400 miembros, en donde se difunden imágenes de mujeres y que estarían integrados por personas pertenecientes a comunas como Putaendo, San Felipe y Los Andes. Bueno, esta influencer que dio a conocer esta información, que prefiere mantener su nombre real en reserva, explicó que una vez que hizo pública esta situación en sus redes sociales, cientos de mujeres le han escrito para corroborar la existencia de estos grupos.
1: Subí como un par de historias, me empezaron a hablar muchas chicas de que les había pasado, de que sus exparejas habían filtrado videos en estos grupos, de que estaban siendo extorsionadas, de que tenían demandas estancadas en fiscalía, se habían juntado con chicos y las habían grabado sin su consentimiento para compartir estos videos en estos grupos.
0: Bueno, además sostuvo que a partir de pantallazos que le han hecho llegar, ha conocido que estos grupos llevarían años existiendo, lo que genera preocupación en las mujeres de esa zona de la región, en donde incluso se ha llegado a mencionar información sensible como las ciudades en donde viven o trabajan las involucradas. Bueno, Carla Ahumada, vocera de la agrupación 8M Valparaíso, lamentó que esto no es la primera vez que se conoce la existencia de este tipo de grupos y recalcó que estas exposiciones transgreden la dignidad de las mujeres.
2: No es un hecho aislado, ya llevamos muchos años conociendo de este tipo de relatos en donde finalmente las mujeres, por vergüenza, miedo a la exposición, no denuncian y por otra parte las instituciones revictimizan con sus relatos, son cuestionadas y no progresan en ninguna acción judicial respecto a su exposición y a la transgresión de sus derechos fundamentales.
0: Bueno, la diputada del Distrito 6, María Francisca Bello, condenó esta situación señalando que la difusión de imágenes o contenido íntimo sin consentimiento es un delito, no una broma ni una práctica que pueda normalizarse. Y añadió que quienes participan compartiendo, solicitando o difundiendo este material deben responder hasta o ante la justicia. Bueno, a pesar de ponernos en contacto con la Fiscalía de Valparaíso, hasta el momento no se han referido a esta situación. Bien, y en otras noticias, durante la mañana de este jueves, Bomberos de Chile confirmó el exitoso rescate de Hernán Gil, un ciudadano venezolano que permaneció 8 días atrapado bajo los escombros de un edificio tras los terremotos de magnitud 7,2 y 7,5 que afectaron a Venezuela. El increíble operativo de salvamento lo realizó el equipo USAR de Bomberos de Chile, el cual participa activamente en las labores de ayuda humanitaria desplegadas en el país caribeño. Bueno, la labor de los rescatistas chilenos dio frutos tras intensas jornadas de trabajo en la zona cero del desastre. Bueno, esto es en La Guaira. Bueno, desde el organismo chileno emitieron un comunicado oficial donde, bueno, detallaron el estado de la víctima. Bueno, tras más de 70 horas de trabajo y luego de 8 días de los terremotos que azotaron a Venezuela, el equipo USAR de Bomberos de Chile rescató con vida a Hernán, quien se encuentra en buenas condiciones y ya fue trasladado a un centro asistencial. Bueno, posteriormente Bomberos de Chile agregó que este rescate se da gracias al trabajo liderado por nuestro equipo USAR, que bueno, se encuentra entregando ayuda humanitaria en Venezuela. Bien, mediodía con 14 minutos, hasta acá las noticias en este boletín informativo en la radio.7.
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1: Ahora. Ya, oye, no queda absolutamente nada del paquete de criollitas que compré hace algún ratito. Sí, ni el envase, ¿ah? Ni el envase. Ya, son las 12 del día con 19 minutos. Mediodía ya con 19 minutos acá en la radio.7. Ya estamos de regreso ya acá en la .7. 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
2: Disculpen la pregunta, ¿qué pasó?
1: No pasó nada. No ha pasado absolutamente nada. Ha estado todo tranquilo hoy día. Sí, no hemos tenido nada que reportar. No, está todo tranquilo. Lo que sí es bastante tránsito en Errázuriz, ¿eh? Eso estaba viendo acá recién en Valparaíso, claro, entre calle Carrera y el sector del puerto. Claro, el sector Sotomayor hay bastante taco en Errázuriz, no sé por qué. No, estaba viendo por acá si había algún problema, ¿no? No sé por qué hay tanto taco en Errázuriz. Bueno, en fin. Bien, hoy estaba viendo acá algunas noticias antes de irme a la música y todo esto. Bueno, todos se acuerdan de Chucha, ¿vos, no?
3: Sí, pues.
1: Esta icónica artista brasileira. Oye, fíjense que salió esta noticia, po. Ella anunció, Chucha, su retiro de los escenarios con una gira de despedida. ¿Irá a pasar por Chile o no? Claro, fíjense que ella, la recordada Reina de los Bajitos, iniciará el tour el 25 de julio en Sao Paulo y tendrá su despedida final en Buenos Aires. Bueno, hay varios fanáticos de eso, sí, que esperan verla nuevamente. Eso sí, por ahora no hay una fecha confirmada, si es que ella irá a venir acá a nuestro país o no, po. Bueno, ella después del 2000 no vino nunca más, pues, ¿no? Después de esa presentación en el Festival de Viña, donde la gente cometió, o sea, ordinariez de gritarle precisamente en esta canción. Sí, pues. De hecho, aquí me están diciendo los auditores, sí, pues, ¿qué venís para acá? Sí. Desde ese año no vino nunca más a nuestro país, pues, después del 2000. Cuando fue, cuando ella hizo su presentación en la Quinta Vergara, la concha acústica todavía, imagínense. Y lamentablemente, bueno, todos sabemos lo que pasó ahí con ordinarias que le gritaron a algunas personas que, claro, acá en Chile se ocupa mucho para el deseo, pero se lo gritaron a ella, pues. Oh, ¿cómo son? Estaba aquí mismo, pues, en esta misma parte de la canción. Oye, así que bueno, se va a despedir de los escenarios, pues va a ser un tour ahí, Chucha. ¿Cómo se llama el tour de todo esto? ¿Tienes el nombre ahí o no? El nombre del tour. Me voy a la Chucha. No. No se llama así, por. No hay nombre, ¿o no? No hay nombre de. No hay nombre, pues. No, todavía no. No, todavía no, po. Vamos a llamar así, ¿no? Gracias, Patagual. Sí, fuera el Leseo, después del 2000, de lo que pasó en la Quinta Vergara, no vino nunca más a Chile, po. ¿Cuántos años han pasado, po?
3: Ya, pero di lo que le dijeron, porque yo no cacho, yo no me acuerdo. Que le
1: no,
3: dijeron.
1: Amigo, ¿cómo va?
4: Gustavito, no.
1: No vino
4: no
1: nunca.
4: No va a pasar por Chile porque yo lo vi en un programa de la televisión que no va a decir el nombre.
1: Dígalo,
4: ¿no? Que dijo que no porque había quedado decepcionada de Chile cuando vino al festival y vino con su hija. Y cuando dijo, es la hora, y empezaron a gritarlo, chuchuchu. Dijo que nunca más volvería a Chile.
1: ¿Cuándo dijo eso? Yo estaba buscando acá información de... Claro, de hecho, a ver, acá hay una nota del año 2024. A ver, estaba viendo por acá. Claro, en el 2000 ella dijo eso. Lo dijo al diario O Globo de Brasil. Dijo, no volvería nunca más al festival, dice. No estoy triste, quedé decepcionada. No volveré más a Viña del Mar. Dejo ese festival para los cantantes. En cuanto a Chile, lo pensaré, dijo en aquel momento. Claro, en ese momento, po. Claro, o sea, post presentación en el festival, pues. No, pero después de ahí no vino más, pues. Igual sería bonito que viniera a Chile o no a despedirse, pues igual tuvo hartos momentos chuchas acá en nuestro país, pues no solamente lo que pasó en el festival, que fue lamentable, que fue, vuelvo a decir, fue una ordinariedad lo que pasó, un símbolo de mala educación fue lo que pasó en el Festival de Viña. Y está bien si uno lo puede hacer ahí en una fiesta o algo, ya, te re, pero imagínate a ella, pues. A ella la misma. No, pues, no, mal. Pero ella tuvo relación con Chile mucho antes, pues. Mucho antes. Yo todavía me acuerdo de esa escena de del programa Vive al Lunes cuando está con Feilo, ¿se acuerdan o no? Y se pega la risa esa con él. Están todos riéndose ahí con él. Pero bueno. Ahí está. No, no se llama así. Aquí hay gente que estaba pensando. Estaba preguntando acá. ¿En serio se llama así el tour, la gira? No. No, fue un auditor que quiso aportar acá, pero...
5: ¿Cómo Amar Azul nunca ha dicho nada? ¿Nunca ha reclamado?
1: ¿Cuándo Amar Azul? A ver, qué otra cosa. Es que imagínate que a un artista le cambien la letra de su tema por algo ordinario más encima, ¿no? Claro, depende del artista si le gusta o no, pues a lo mejor puede que a Amar Azul le guste, pues, pero. Más encima estaba con la Anita, su niña ahí en el festival, pues.
6: Gustavito, el tour se va a llamar Adiós a la Chucha.
7: A mí me gustan las canciones de ella. Chucha que hay.
1: Que son buenos sus temas, o sea, los temas de la Chucha.
8: Gustavito, y si viniera la Chucha al Movistar Arena, todo en coro gritaría lo mismo. Así que
1: sí,
8: va
1: a no.
8: Si el chileno sí. Le gusta la picardía.
1: Sí. Sí, mejor que no venga, ¿te imaginas? Y vuelven a hacer eso. Así que bueno, ahí está, po. Bueno, cositas que te comentamos a esta hora de la mañana acá en la radio.
9: Sebastián Yatra.
1: Oye, esa escena es muy memorable, la cuando está con el Felo ahí en el Viva el Lunes y se pone a reír ahí con.
10: Tú me dices que no es cierto que te mueres por mí.
1: Sí. Qué buenos tiempos.
10: No te acerques.
1: Ya, vamos a la música.
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1: Me voy a la Chucha, es el nombre de la gira, güey. Hago la música, güey. Si me

0: Gustavito, sería bueno que viniera aquí a Chile porque al fin la conocería, porque varias veces a mí me han mandado a la chucha.
1: Te confieso si lo quieres saber.

0: En todo caso, a mí me gusta la chucha porque cuando yo me enojo, mando a mi marido a la chucha.
1: Oye, estaba buscando acá el nombre del tour y no lo encontré, no encontré el nombre. No aparece acá. No encuentro el nombre del tour de Chucha para su despedida. No me importa que el amor te mueras. Ah, ¿qué pasó? Ah, así se llama, Chao Chucha. No. No, pues Raulito, déjate de inventar, po.
2: Gustavito, se fue a la chucha el tour.
1: Ahí está. No encuentro el nombre todavía. No.
3: Parece que se llama Todos por la Chucha.
4: Gustavito, creo que el tour se llama Váyanse todos a la chucha.

0: No, el tour se llama Y nos vamos toda la chucha de tour.
1: Oye, gracias a un auditor por acá, ¿verdad, po? Chucha sí vino a Chile después, po. Vino en el 2020, pero estuvo solamente un día, ya que vino a grabar un comercial de WOM. En el 2020 vino a grabar un comercial de WOM. Y tuvo un día y se fue. O sea, un día y se fue a la
2: chucha. Es hora de recargar energía, pero en minutos seguimos con la mejor música y la mejor...
1: Ah, vámonos a la chucha, o sea, a la pausa.
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3: Ya, mediodía con 40 minutos y ya estamos de regreso ya acá en esta mañana acá en la radio punto 7. En este día, oye, juraba que era martes y día, no, ya jueves ya, po. Claro, ya es día jueves. Sí, po. Jueves 2 de julio. Ahí está, ya estamos de regreso ya acá en esta mañana, acá en la radio punto 7. Bueno, mañana con más pinta de tarde ya. Temperatura a esta hora, actualízame ahí el termómetro. Quilpue, Villa Alemana, 13 grados. Valparaíso, Viña del Mar, 13 grados. Oye, prepárense para el sábado, ¿eh? Sigo insistiendo que va a llover el día sábado. Hasta 20 milímetros se esperan, así que prepárense para la lluvia nomás, ¿eh? Oye, ¿se acuerdan que el otro día nosotros estuvimos hablando de cosas raras que uno encontraba en los vehículos y cosas así? Oye, hay un video que vi hace algún rato, me hizo mucho reír y quería comentarlo también, porque se viralizó en todas las redes sociales. Sí, es una 602 por el letrero que estoy viendo acá. Oye, la 602 y sus cosas, ¿eh? Oye, increíble. Claro, oye, como si no fuera poco que las micros, bueno, tengan luces de otro color, de repente uno se sube a las micros, ya hay, bueno, microbuses que tienen luces de color azul por dentro, otras de color rojo, hay algunas que tienen el interior de color morado, el otro día vi una que tenía luces amarillas dentro, pero era amarillo, amarillo color Minion, una cosa así. Oye, estaba viendo acá un video que grabó un muchacho, y lo grabó acá en parece que es Viña del Mar donde grabó este video. Claro, y aparece en este video, él está de pasajero obviamente, y fíjense que hay una micro, una 602 que le pusieron como una especie de... ya, ¿han cachado estas cosas que tienen los buses adentro en el segundo piso? Bueno, en el primer piso también se ve que es como una pantallita chiquitita donde se ve cierta información. Dice el nombre del conductor, la velocidad y toda la cuestión. Es como una pantallita chiquitita y se ve unas letras de color rojo. Claro, entonces ahí te indica el kilometraje, el nombre del conductor, la velocidad que va y algunas otras cosas. Claro, generalmente siempre están en los dos pisos de los buses. Claro, en el caso del segundo piso siempre está ahí en la ventana panorámica. Claro, y resulta que esta micro tiene esa misma cuestión, po. Claro, es como esa pantallita que tienen las micros que se ve hacia afuera donde se sale el número, el recorrido, toda la cuestión. Pero es más chica y es hacia adentro. Entonces los pasajeros ven esa información que dice en la pantalla. Ya, y resulta que acá, bueno, en esta micro en cuestión que... Bueno, pueden ir a revisarlo ahí a mi Instagram. Lo compartí ahí en la historia del Instagram. Está a la altura del asiento de la tóxica, como le llaman. La micro por dentro tiene una iluminación de color morado. Yo no sé si escuchará la radio o no, ¿eh? Pero aprovechamos de mandarle saludos ahí a los chiquillos de la locomoción colectiva, en especial de los 602 que se hizo viral este video. Claro, ¿y qué dice esta pantalla? A ver, voy a leer lo que dice acá. Avise su parada con anticipación. Guión. Si el timbre no suena, grite como anoche. Prohibido enamorarse del conductor. Otro. Aerolínea 602. El placer de volar. No es broma lo que estoy leyendo. Es verdad. Así dice la pantalla. El asiento del copiloto está reservado para la esposa, polola, la amante y el amigo gay del... Ya está ahí ya. Parece que hasta ahí llegó la pantalla. Oye, así que queremos decirle al amigo ahí, si ustedes lo conocen, al conductor o a la persona que tenga esta... que esté manejando esta micro. Amigo, su video se ha hecho viral por todas las redes sociales. Sí. En todas las redes sociales se acaba de hacer viral este video, tiene un montón de comentarios. Siempre la 602 dándonos material, ¿eh? A propósito de que el otro día estábamos hablando de cosas extrañas que uno encontraba en la micro, bueno, acá hay una. Me dio risa el Aerolínea 602, el placer de volar. Ay, ay, ay. Ya, oye, por acá Héctor Navarrete nos saluda. El amigo nos está escuchando desde el exterior. 38 grados en Nueva York. No. No, te pasaste 38 grados. A ver acá.
0: Ojalá venga la chucha, yo siempre a propósito estaba enamorado de ella, le perdono todo, todo. Qué tan linda, tierna, bonita, sí. Me imagino que es suavecita.
3: Ay, ay, esa micro voy a tomar yo, una 602, esa misma del video para irme a la chucha. O sea, para ir a la gira de chucha, si es que algún día viene acá, ¿no?
0: Está reservado para el amigo gay.
3: En serio, si así dice, miren, yo lo compartí en la historia, no sé quién fue la persona que lo subió. Es una página de memes, pues, se llama El Meo Palo. Claro, es una página de memes que compartió ese video. No, y lo más chistoso es que justo se sube un hombre a ese asiento. Ay, ay, ay. Oye, a todo esto, ya vamos a hablar de micro en este rato. ¿Qué cosas bizarras o raras has encontrado en una micro? Aparte de esta pantalla, yo he encontrado micro, la otra vez me subí a una micro y tenía tres teles. Tenía una por lado y una al medio, tenía tres televisores. No me acuerdo qué recorrido era, pero era hace mucho tiempo.
2: Oye, Gustavito, andaba en Portales yo recién. Fui a comprar unas machitas y unos mariscos y llegó un bus con puro brasileño.
3: ¿Ya?
2: Y andaban unas mujeres más ricas que la...
3: A lo mejor eran las chuchas, porque haya sido la...
0: Es clásico esa, para viajes espaciales, hablar con el astronauta.
3: Oye, ¿qué otras cosas raras han encontrado en las micros? No, había mucha risa en la pantalla. Ya, vayan a ver ahí el video, está en el Instagram. Ya, ahí me cuentan a través del WhatsApp de la radio. Cosas raras que has visto en una micro. Hay uno que es infaltable, po, el pollo en el timbre. El pollo en el timbre, ¿no? La clásica.
4: En Navidad o para el 18 que la adornan completa adentro.
3: Un chofer disfrazado de viejo pascuero manejando. Así vos.
2: Hay un video viral también, no me acuerdo qué fuera, que estaban mostrando pornografía.
3: No.
2: En una de las teles que llevan.
3: Oh, oh. No. Mira, el clásico sticker, yo no la subo, se suben sola.
5: Es verdad.
3: Cosas raras que hayas encontrado en una micro. O que has visto en una micro.

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0: las cosas raras que he encontrado en algunas micros es un conductor que se ponía el cinturón y uno que maneje bien. Esas son dos cosas raras.
1: Ay, ay, ay. Ya, oye, se nos acaba el tiempo, así que yo creo que vamos a dejar la pregunta para otro día, a lo mejor para mañana, a propósito de cosas extrañas que han visto en las micros, de lo que les contaba recién. Sí, ya se nos acaba el tiempo ya. Mira, por acá me mandan una fotografía, una 505 y 504. O, claro, que a veces funcionan como 504 y otras veces como 505. Una tele emitiendo videos musicales. No, tremendo, tremendo.
2: La micro 901 de Placilla, que la pone como ramada al 18.
1: Ya, oye, yo creo que vamos a dejar la pregunta para otro día. A lo mejor la dejamos para mañana o no, porque se me acabó el tiempo. Ya son las 12 del día con 58 minutos. Viene los avisos económicos con DJ Frank. O con Francisco Mori, sí. Con Francisco Mori. Así que nos reencontramos a las 15 horas. Pues se me acabó el tiempo. Me quedaron un montón de respuestas, pero ya me tengo que ir ya. Uy, se pasó rápido. No puede ser. ¿Cómo es posible este suceso tan rápido que se pasó la hora? 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Ya, chiquillos, que les vaya muy bien. Oye, si quieren dejar saludos, mensajitos, háganlo ahora en los avisos económicos. Pues ya vienen ya junto a nuestro querido DJ Franks. Que les vaya bien, ¿eh? Gracias por la sintonía, gracias por estar ahí, gracias por la paciencia, gracias por la buena onda. Vienen los avisos económicos. Con nuestro querido DJ Franks. Que les vaya bien, gracias por la buena onda, ¿eh? Nos reencontramos más ratito, ahí a las 3. ¡Chau! Pasó volando la mañana. Literal como una 602. Ya, chao.
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0: entretenido. Vamos y volvemos aquí en la radio. Chica.
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3: Pero ¿qué más se le puede pedir a la vida? Estar junto a ustedes en esta tardecita de día ya jueves, penúltimo día de la semana, primer jueves del mes de julio, iniciando este mes con la luna en Mercurio. Se me puse a investigar yo. Estamos listos para comenzar esta tardecita y acompañarte hasta las 15 horas con buena música, buena onda, con harta diversión, harta conversaciones, harta cositas buenas para que se le pase la tarde pero volando a la hora de almuerzo. Bueno, que no se pase tan volando, porque es la hora del descanso, la hora de nuestro tiempo, la hora de comer, la hora de masticar, la hora de manjare, la hora del lunch, la hora del mastique, señoras y señores. Estamos listos para comenzar y acompañarte en esta tardecita hasta las 15 horas con buena onda. También con toda la diversión que usted se merece. Y por supuesto, con todo el fuá de la radio Punto 7 a esta hora de la tarde. Te acompañamos y estamos contigo.
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3: Si usted sabe que nosotros somos desordenados, más desordenados que... Más desordenado que pieza de adolescente. ¡Oh! Más desordenado que cumpleaños mono.
4: Más 56, 9, 32, 47, 63, 19.
3: Más desordenado.

0: Atención a más desordenado que... Buenas, buenas. Aloja, aloja.
1: Buenas, Francisco.
0: Buenas,
1: con... Más desordenado Pito. Que el gobierno de Chile.
0: No, más buenas, desordenado que...
2: Más desordenado que cumpleaños mono.
0: No.
1: Más desordenado que peo culebra.
0: Más desordenado que...
3: Los locutores son súper desordenados.
0: No, desordenados.
3: Los chicos eran desordenados. Imagínate ahora.
0: No,
3: grande.
0: Más desordenado que
3: más
0: casa.
3: Más desordenado que no sé quién.
0: Más desordenado que casa bien recién robada. No, desordenado.
4: Más
5: desordenado que cachamba y el locotito justo.
0: Más desordenado que dormitorio de adolescente. Ah, si es verdad, pues.
1: Más desordenado que despedida de soltera.
0: ¡No! Más desordenado que billetera de hombre.
1: Más desordenado que recreo de kinder.
2: Más desordenado que las micros que vienen a Peña Blanca.
0: ¡No!
2: Soy un siete.
0: Más desordenado que... Buena, buena, ya loca.
1: Más desordenado que cartel de mina.
0: ¡No! Más desordenado que...
4: 56, 9, 32, 47, 63, 19.
0: Más desordenado que paseo de curso. ¡No!

0: desordenado que el DJ trae en un evento.
1: ¡Pompita! Hablando de evento, este sábado los quiero invitar a... al Reggaeton Old School. Fran, se me cayó el carnet. Ya saben, ya, pues, buena.
2: Más desordenado que las bolas bolas con el Fran.
1: ¡No! ¡La bola bolita! Más desordenado que qué, déjemelo saber a esta hora de la tarde.
3: Más desordenado que el Maxi cuando va a los supermercados.
1: Más desordenado que qué. Aquí en la radio.7, coméntamelo, vamos. Más 569-3247-6319. Somos desordenados, somos más desordenados que... Buena, buena.
3: Más desordenado que junta de papá.
1: ¡No! Cuando le dan por bailar, ¿eh? ¡No! ¡Buena!
4: Más desordenado que pelo con frizz.
1: ¡Mira!
5: Más desordenado que departamento soltero.
1: ¡Mira! Más desordenado que mi Luca y Tony. ¡Hola, hola, hola! Eso sí que es desordenado. Más desordenado que el closet de DJ Fran. ¡Ay! ¡Desordenado!
6: Más desordenado que Felipe Pizarro.
1: ¡Oh! Más desordenado que mochila de estudiante. ¡Desordenado, mijito! ¡Buena, buena!
6: Más desordenado que mamá luchona recién separada.
1: ¡No! ¡Más desordenado que...!
4: ¡Más desordenado que el banano de mi marido!
1: ¡No!
3: ¡Más desordenado que control migratorio!
1: ¡Más desordenado que...!
7: ¡Más desordenado que despedida de soltera!
1: ¡No! ¡Más desordenado que...!
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1: 1 con 13 minutos, lo bueno que somos desordenados, pero somos tranquilos. Aquí en la punto 7, recuerda que ya te puedes comunicar con nosotros porque a la vuelta paso lista. Quiero saber quién está con nosotros, quién está en sintonía. Más desordenado que...
9: Más desordenado que la pieza de mi hijo.
1: ¡No!
10: Más desordenado que Tomatín cuando está con la bolola.
11: Más desordenado que el dormitorio de Maxito.
1: ¿Cómo sabe usted eso, mi amor? Amiga. ¿Cómo sabe usted? A ver, pero por favor, amiga.
11: Más desordenado que el dormitorio de Maxito.
1: Amiga. Para, espérate. ¿Usted conoce el dormitorio de Maxito? Amiga. ¿Qué está pasando aquí? Amiga. Parece que se le cayó el casal, amigo. No, mentira. No, mentira.
11: Se cuenta el milagro en honor santo.
1: ¡Ah!
11: Sí. Más desordenado.
9: ¿Usted reconoce el dormitorio masito para mí que...?
1: Mira.
11: Más desordenado que ropa en la secadora.
1: Menos mal que nadie dijo más desordenado que la pieza del Fran, porque oiga, no, menos mal.
12: Llegamos otra vez.
1: Más desordenado que el séptimo C del colegio María Reina. Oye.
9: Se supo todo.
13: Más desordenado que la pizza cuchicuchi.
1: Algún día me invitaré a conocerla.
14: La señora, la asesora ahogada, no sea más pensada.
3: Oye, pero la voz de la señora que habló, que dijo que conocía la voz, la pieza de Maxito. Tiene voz ya de persona mayor. Se podría decir que Maxito es un...
1: Maxito,

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1: Estamos todos locos. Una con 20 minutos a esta hora de la mañana. De la mañana, cacha, imagínense. De la tarde. No, yo pensando en la mañana, sigo. No, sí. 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
1: Ok, ya a esta hora de la tarde quiero saber quién está conectado, quién está con la punto 7, quién se conectó recién con la punto 7, quién está desde la mañana con la punto 7. Vamos a escuchar a nuestros auditores, su nombre y de dónde me está escuchando. Localidad, mándeme la ubicación real. Ah, no, mentira. Así de tóxico soy yo. Yo soy intenso. ¡Vamos!
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1: Buenas.
2: Alexis, activo todo el día.
1: Bien, pues Alexis.
2: Desde Viña del Mar.
1: Buena, compita Alexis. Saludos para este amigazo, Alexis. Un tremendo abrazo para este amigazo. Bienvenido aquí hasta ahorita de la jornada. Buena, buenas.
3: De la plancha, JC.
1: JC. Buena, JC.
4: El tipo de mi corazón, conectada desde las 9 de la mañana.
1: Mira.
4: Y desde Miraflores.
1: Miraflores. Hola, hola, hola, hola, hola.
4: Jackie Miranda, escuchándote desde Villa Alemana. ¡Epa! Soy un 7.
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1: ¿Quién se reporta?
4: Acá Pilar.
1: Hola, Pilar.
4: María José.
1: Hola, María José.
4: Preparando
1: Pilar y María José. Almuerzo, tengo... qué rico.
5: Hola, Irma de Santiago, pero cada vez que vengo a Viña soy punto 7.
1: Grande, Irma. Qué rico, anda por entonces la región. Te mandamos un abrazo grande, querida Irma. Mira, qué lindo. ¿Hasta cuándo está por acá?
6: Hola, hola, Francito.
1: Hola.
6: Acá de Quilpue.
1: Mira, Edith.
6: 6.7.
1: Epa, saludito, mi amor.
7: Cupita desde El Salvador, tercera región. Con mi culpa, Luis Antón.
1: Buena, compadrito mío. Buena, compadre. Saludos para este amigazo. Uberiando por acá nuestra amiga Claudia. Desde las 9 de la mañana aquí conectada. Buena, buenos días.
4: ¿Te cuentes? Estoy hablando de
1: Quinta Buenas Nina, tardes. Santiago, ¿eh? Buenas tardes para Santiago también a esta hora de la jornada. Buenas.
4: Hola.
1: Hola.
4: Acá de Villa Rapanui, Angaroa.
1: ¿Ya?
4: Fran.
1: Dígame.
4: Conectada.
1: Conectada contigo.
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1: Francita almorzando con mi mamita y mi hija Danisa. Sí, por una rica cazuelita de almóndiga. Ay, saludos desde Placilla. Hola, Francita, escuchándote desde mi trabajo en Placilla, desde la mañanita tempranito. ¡Vamos!
8: Hola, buenas tardes. Por acá, Cristian, escuchando desde Rodelillo, punto 7 la lleva.
1: Tremendo, desde las 9 de la mañana, conectado con la aplicación, compadre Miguel Monzón de Viña del Mar por acá. Hola, soy Axien. Mira qué lindo, de Valparaíso. Te mandamos un abrazo a nuestra amiga Axie. Besitos grandes para usted, pues. Recuerde que me puedes seguir en DJ France Chile. 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
9: Son las 5:20 de la mañana, antes que ustedes.
1: ¡Ay, mi amor! Saluditos desde Placeres, en La Pega, acá, en la Plaza Las Palmeras, con Camila y Daniela. ¿Qué están haciendo por allá? ¿En qué se dedica? ¿A qué se dedican?
9: La Fran, ¿qué pasó? ¿Qué andas preguntando? Me acabo de conectar.
1: Ah.
9: Magda.
1: Su nombre, eso, su nombre.
9: Saludos.
1: Corazón. Estoy preguntando el nombre y de dónde me está escuchando, mi amor. Buenas.
10: Hola, hola, buenas tardes, Fran.
1: Hola.
10: Llamando desde Los Colibres, con una semana de vacaciones.
1: Mira.
10: Con mi amiga Sandra.
1: Epa.
10: Y mi hermanito Jay.
1: Oh, buena,
10: que tengas
1: buena.
10: Una buena semana. Soy la hermana Gaby.
1: Buena.
11: Buena, buena, DJ Fran. Aquí Jorge, escuchándote de las 5 de la mañana.
1: Mira, buena.
12: Hola, Francito, Susana, de acá de España.
1: España, España presente.
12: Hola, mi Francisco.
1: Hola,
12: pues sí. Te estoy escuchando, oh. Rodelillo.
1: Rodelillo. Oiga, saludos para la Cuchi, Cuchi.
13: Buena, buena, Mori.
1: Buena, Tama buena.
13: Del Cangri.
1: Hola, Francito, Ana González desde Playa Ancha. Hace poquito me activé con la radio, vamos. Póngale, póngale.
14: Hola, Francito, buenas
1: Hola.
14: Tardes. Te estoy escuchando de acá de Belloto Sur.
1: Me encanta.
14: Recién acabo de llegar y estoy preparando el almuerzo.
1: ¡Oh, qué rico!
14: Porque invité a mi hija, la Tami. Así que estoy media atrasadita.
1: ¡Atrasadita, vamos!
15: Oh, hola, mi Francito bello. Aquí hola. Como todos los días escuchándote.
1: Gracias,
15: hace
1: mi amor.
15: Hace mucho frío.
1: Hola, Francito. ¿Cómo estás? Soy Karen. Lo estamos escuchando junto a mis hijos Sebastián y Polet desde Santiago, comuna La Renca. ¡Qué buena! Hola, Francito. Yo en 6 Norte mi trabajo, pero soy de Valparaíso. Te escucho desde las 8 de la mañana. Grande corazón.
16: Hola, Fran. Escuchando de las 6 de la mañana desde Quilpué.
1: ¡Qué buena! Yo le agradezco a todos los que de verdad se comunican siempre con nosotros, lo que le gusta la sintonía, los que le encantan los programas, ¿sí? Sí, de igual forma, nosotros lo pasamos bien. Hola, soy Gladys de Valparaíso, me encanta. Si todavía no tienes el WhatsApp de la Punto 7, te invito a seguirnos ahora mismo. Mire, abre el WhatsApp. Ok, ¿abrió el WhatsApp? Lo abrió. Ok, en la parte de arriba dice... Buscar o preguntar a Meta. Arriba, ahí. Buscar a Meta o preguntar. Y va a colocar lo siguiente: 9 9 32 47 63 19. Ahí está, lo dio más lentito. Haga el ejercicio. Abre el WhatsApp, en la parte de arriba dice buscar y va a colocar 9 32 47 63 19. Me manda ahora mismo un hola. Para saludarte, mándame tu nombre. 9-32-47-63-19. Mándame un hola para saludarte a esta hora de la tardecita que es la Punto 7. Porque te quiero saludar. Al regreso. Avisos económicos. A la vuelta aquí en tu radio Punto 7. Hola, para Clau. Me parece que lo agregó reciéncita la Clau. Mira. Besitos. Hola, Rodrigo Quiroz. ¿Cómo estás? Buenas, buenas. Por acá tengo más. Mira. Hola. Sí, dijo. Hola, Clau. Hola, Franz Margot. ¿Cómo se llama usted? Marjorie Layton. Hola, Marjorie.
17: Buena, Francito. Aquí fuera de Valpo. En la sintonía desde que me despierto hasta que termine mi turno.
1: Bueno, pita.
18: Hola, Franz, por acá desde la República de Placeres, cocinando. Alto tarde, sí, porque por el frío uno se levanta más tarde.
1: Mira, hola Héctor Correa, hola Gloria, hola María San Martín, hola.

0: Pascal, hola, hola. Hola, Fran, estoy trabajando en Santiago, me traje el ayudante, la patrona. Fran, hola, Laverito. Hola, hola.
1: Hola, Fran, aquí por último lo encontré, les saludo.
0: Saludito.
1: Un abracito.
0: Verito. Desde Villa Alemana, servicio Olivares, hola. Hola, Pascal. Hola, Fran, Verito. Hola, Ariel, acá de Quilpué, soy argentino, me río mucho con ustedes. Mira. ¡Papa frita! Buena compita, buena compadre, bienvenido amigazo, el argentino, el Che.

0: 9:30. Saludito para nuestra amiga Ingrid López. Hola, Franz, hola. Un saludo para mi abuelita Gilda y a mi tía Bernarda de parte de nuestra amiga Pascal. ¡Qué bonito! Frecia, te mando un besito. 9:32:47:63:19. De igual forma, sígueme en Instagram, DJ Franz Chile. Si me sigues ahora, yo te sigo de vuelta. Búscame Francisco Mori o DJ Franz Chile. Hola, Fran. Hola, Fran. Tocaya. Hola, Gina. Hola, hola, Fran. Linda tarde para ti. Muchas gracias. Gina, ¿de dónde? Mira. Vaya a dejarme un hola por el DJ Franz Chile. DJ Franz, DJ Franz Chile. Asimismo me puede buscar y sígueme en Instagram, porque ahí siempre tengo yo eventitos, siempre estoy regalando, siempre estoy ahí yo entregando todo lo de mí. DJ Franz Chile, o me puede buscar como Francisco Mori, M-O-R-I. Buena Mori, buena Iván, Andrés, ahí me iré, me saludo por Instagram. DJ Franz Chile o Francisco Mori, M-O-R-I con el puntito. Saludo para ti, Beatriz, besitos. Hola por acá, Cintia. Saludo para mi mamá, que siempre lo escucha, y a mi tata Carlos, mi tía Silvia Orrego. En la punto 7. Hola, Pati, desde Belloto. Hola. Bienvenida, Pati.
1: Dicen que en el mar la vida es más sabrosa.
0: Búsqueme. DJ Franz Chile, Francisco Mori.

0: recargar nuestra energía y volvemos. 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
3: Y ojo con esta tendencia porque ya no parece casualidad. Este mundial está confirmando un cambio de era en el fútbol. Varias selecciones históricas ya quedaron eliminadas, mientras equipos que antes eran considerados sorpresa siguen avanzando. Alemania se despidió ante Paraguay, Países Bajos cayó ante Marruecos y Uruguay también quedó fuera. En cambio, selecciones como Marruecos, Paraguay, Egipto, Argelia e incluso el debutante Cabo Verde han demostrado que hoy pueden competir de igual a igual con cualquiera. La diferencia entre las potencias y los equipos emergentes es cada vez más pequeña y este mundial lo está dejando clarísimo. Hace años las sorpresas eran noticia, hoy las sorpresas ya son parte del mundial.
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4: Una con 36 al regreso. Avisos económicos. Mándame tu aviso, mándalo ahora mismo. ¿Quieres vender? ¿Quieres comprar? ¿Quieres buscar algo? Aquí pues, mándame el aviso. Francito, te quería pedir un favor, saludar a mi sobrina Elizabeth Muñoz, que hoy está de cumpleaños, y también a mi tía Esther, y que tenga un bello día junto a la familia. Por favor, saludito para ambas, que están de cumple. ¡Qué buenísimo! Al regreso, avisos económicos.

0: Ya estamos de regreso. Sí, pues una con 39 minutitos. Ya estamos de regreso aquí en la punto 7. ¿Para qué? Para los avisos económicos. Así que comienza a enviar su aviso económico porque tengo varios acá y también toma atención si alguno de estos le interesa, ¿no? 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
0: Francito, buenas tardes. 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Los amigos que pasen por Central, ahí está nuestro amigo, el patrón del pancito, ¿eh? 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
0: 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Hola, tengo llantas Aro 15. 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Avisos económicos. Al regreso,
2: como siempre,
0: me voy con los que me quedan. Los avisos económicos que van quedando a la vuelta, los doy todos, así que no se preocupen.

0: Seguimos con avisos económicos. 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

avisos económicos a esta hora de la tardecita. Estamos con los avisos económicos aquí en turradio.7 para que tú te hagas parte también. Si quieres mandar un aviso económico, no hay problema. Es totalmente gratis. Aquí nosotros te ayudamos. Atención, necesito comprar 2 containers de 20 y 2 containers de 40. Mira, se necesita comprar containers. ¿Containers, amigo? ¿Esos containers grandes? ¿De esos gigantes, amigo mío? Pero párame la música. ¿De esos grandotes? Necesito comprar 2 containers de 20 y 2 de 40, más su transporte. Oiga, amigo, si alguien tiene algún dato, más 569-94-24-1284. 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Avisos económicos a esta hora de la jornada. Ahí estamos con el avisito. Ahora sí que sí, ya. Ahora nos vamos a la música. Vamos a la música, pauta informativa. O sea, pausa informativa. Y a la vuelta seguimos con más aquí en la punto 7, pues. No te despegues, ya volvemos.

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1: Exactamente, 2:03 minutos, pasamos a revisar informaciones a esta hora de la tarde. En el juzgado de garantía de Viña del Mar será formalizado el día de mañana el único imputado quien está vinculado al homicidio en contra de un hombre de 44 años, cadáver que fue encontrado al interior de un vehículo en calle La Pinta. La víctima se encontraba al interior de un domicilio con un grupo de personas bebiendo alcohol y en el contexto de un altercado con el imputado fue apuñalado en 4 ocasiones.
2: En el interior de un domicilio ubicado en calle La Pinta, en la comuna de Concón, la víctima, quien se encontraba ingiriendo alcohol en compañía del imputado y otros sujetos, mantuvo un altercado con el imputado, quien sacó un arma blanca procediendo a acometer a la víctima, ocasionándole diversas lesiones, particularmente en un brazo.
3: Con estas pruebas y evidencias se logró posicionar al imputado en el sitio del suceso y posteriormente fue identificado como un hombre chileno de 34 años de edad con antecedentes policiales, el cual en horas de la madrugada fue detenido por esta brigada especializada y el día de hoy en horas de la mañana fue puesto a disposición del juzgado de garantía de Viña del Mar por su responsabilidad de los hechos antes señalados.
1: Pasamos a otras informaciones porque en una nueva conmemoración de Valparaíso como Patrimonio de la Humanidad, el gobierno reconoció que hay deterioro en el barrio Puerto de Valparaíso. En particular los sectores del barrio Puerto de la comuna, como las inmediaciones del Plaza Echaurren, la Iglesia La Matriz, Calle Serrano, que constantemente son materia de discusión en torno a la seguridad y el estado de, bueno, el estado que se encuentra el sector. El delegado presidencial regional Manuel Millones reconoció que hay deterioro en el sitio patrimonial.
4: Nos falta mucho camino por recorrer. Tenemos un tema cultural. Hoy día hay un deterioro acumulativo del sitio patrimonio. Y creo que lo que estamos haciendo con la cooperación del patrimonio, en este caso donde diferentes autoridades, con signos políticos distintos, pero con un solo compromiso, levantar para eso, estamos alcanzando la meta.
1: En esa misma línea, el gobernador regional Rodrigo Mundaca enfatizó en que la comuna se nos cae a pedazo, o sea, no se cae a pedazo, mejor dicho, ¿no? Y que están desarrollando proyectos para incentivar el impulso en el área patrimonial en Valparaíso.
5: Hay una doble lectura, una lectura falsa con respecto a Valparaíso. Valparaíso no se cae a pedazo. O sea, Valparaíso sigue estando en la memoria de todas y todos, no solamente los porteños, sino que la memoria de todos los chilenos y las chilenas. Estamos trabajando para mantener la calidad patrimonial que tiene Valparaíso, donde de hecho felicitado incluso este gobierno, nos felicitó por los recursos que destinamos.
1: En tanto, el municipio de Valparaíso hasta el momento no ha realizado un análisis sobre este periodo como ciudad patrimonial. Por su parte, la Corporación Municipal Sitio Patrimonio Mundial destacó la gestión del municipio, las universidades, el sector privado y la comunidad.
6: Esta fecha no solo nos invita a valorar nuestra historia, sino también a renovar el compromiso con su futuro. Hoy contamos con una hoja de ruta y una gobernanza que articula el Estado, el municipio, las universidades, el sector privado y las comunidades para avanzar de manera colaborativa en la protección del valor universal excepcional del sitio.
1: Pasamos a otras informaciones a esta hora de la jornada. 2:06 minutos. Comenzó el proceso para concretar una esperada intervención en uno de los principales accesos a Viña del Mar. El Servicio de Vivienda y Urbanismo de Valparaíso publicó la licitación para ejecutar el proyecto de mejoramiento integral del Puente Capuchinos y su entorno en Avenida España. Una obra que busca enfrentar el avance obviamente del deterioro de la estructura y reforzar la seguridad de quienes transitan por el lugar.
7: El Puente Capuchinos presenta un deterioro evidente producto del paso de los años y la exposición al mar. Este riesgo latente nos permite retardar más su reparación y nos exige actuar con rapidez para resguardar la seguridad de la ciudadanía. Frente a esto, como Ministerio de Vivienda y Urbanismo nos estamos haciendo cargo de esta urgente necesidad urbana desarrollando un proyecto de mejoramiento integral.
1: Si bien Andrés Solar, concejal de Viña del Mar, reconoció que los trabajos generan impacto en la movilidad al desarrollarse en Avenida España, una de las principales arterias de la ciudad, recalcó que la reparación no es inminente para disminuir los riesgos tanto de los peatones como para los automovilistas.
8: El puente Capuchinos es sin lugar a dudas una necesidad urgente que por años diferentes gobiernos han dilatado y no le han puesto el cascabel al gato. No podemos seguir con un puente que cada año que pase aumente los riesgos hacia los transeúntes y hacia los autos. Si bien va a traer problemas de vialidad, ya que involucra obras en la avenida más transitada de nuestra ciudad, pero es muy necesario.
1: La licitación contempla el mejoramiento del Puente Capuchino y su entorno en Avenida España, en Viña del Mar. Las ofertas podrán presentarse hasta las 9 de la mañana del día 24 de julio. 2:08 minutos, dejamos de aquí la revisión del boletín informativo de las 2 de la tarde.
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2: Ya estamos de regreso, me quedó en el tintero un aviso económico antes de seguir. 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Comuníquese. Ahora sí que sí. Señoras y señores, a esta hora de la tarde, recuerde que tiene que escuchar el extracto de canción y darme el nombre de la canción o del artista a través del WhatsApp, pero por escrito. Escuche bien a esta hora de la tarde. Recuerda nuestro WhatsApp, el más 569-3247-6319. ¡Vamos! ¡No! No podí. Vamos de nuevo, vamos. No. Muy bien, querido Luis Gerald. Está bien, siempre atento. Muy bien, Marcela Aguirre. Muy bien, a ver. No, amigo, no es el Macha. No es Miguel Bosé. No es Miguel Bosé. No es el gordito del amor. No es Tommy Rey, no. Muy bien, Chino José. Muy bien, querida Mariela Alejandra Vargas. Muy bien, Tiare. Excelente, Tiare, a esta hora de la tarde. Muy bien, Rosa. Muy bien, Guido. Muy bien, Andy. Muy bien, David Sepúlveda. Muy bien, Sandra. Muy bien, Leslie. Muy bien, Viviana. Muy bien, Yubitsa. No es Ricardo Arjona, no es Cochante, no es Carlito Rum. Avisos eco, no es DJ Favorito, amigo. No. Vamos de nuevo, por favor. Ahí está, casi. Más 569-3247-6319. Avisos económicos. No es el Cochufly, amigo. No es Andy Rodríguez versión acústica. No, amigo mío. No es Ivy Queen. Vamos de nuevo, por favor. Ya, lo dijimos todo. No, Mónica. Muy bien, Nancy. Muy bien. A ver, Janko. Muy bien. Esteban. No es Guatamor, amigo. No. Muy bien, Marcela. Muy bien, Juan. Muy bien, Alexandra, Mabel.

Muy bien, Enrique Fuentes. Muy bien, Yesenia. Very good, very good, very good, my friend. Muy bien, Patricia. No es Metallica. Señoras y señores, a esta hora de la tarde, si usted me dijo Factoría o Eddie Lover, perdóname, en la punto 7. Wow, yeah. Factoría. Este sábado.

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0: 2:29. Atención, usted tiene un buen descanso. Escuche bien, porque Chile se convirtió en el país con el peor descanso. La calidad del sueño de Latinoamérica, Chile salió, según un estudio, el más mal calificado. Solo el 44% de los chilenos asegura dormir bien con frecuencia, mientras tanto que un 18% afirma que nunca logra un descanso adecuado, ubicando el país en el penúltimo lugar del ranking mundial. Especialistas atribuyen a este problema principalmente al estilo de vida actual, marcado por largas jornadas, horario irregulares y el uso excesivo de pantallas. De hecho, el 47% de los chilenos reconoce quedarse despierto hasta tarde usando el celular o computador, una cifra muy superior al promedio global. Al parecer, el último, buenas noches, muchas veces no es para la, bueno, obviamente para la almohada o la pareja, sino para la pantalla. ¿Usted considera que tiene un buen descanso? Me gustaría preguntarle a los amigos que están escuchando hasta ahora. ¿Usted siente que descansa? ¿Usted siente que duerme bien? ¿Usted siente que se levanta descansado? Por mi parte, no. Bueno, yo comienzo mi mañana 20 para las 5, 4 para las 5 de la mañana para estar acá en el programa a las 6 de la mañana. Pero actualmente, como mi hijo está de vacaciones, se está quedando dormido más tarde, entonces yo me comienzo a dormir más tarde durante este periodo, esta semana. 10 de la noche, 10:30, aparte el fin de semana trabajo yo en la noche, entonces como que se me desregula siempre el sueño. Siempre tengo problemas con el sueño, entonces como que siento que no descanso. Yo creo que ese es el problema que tengo hoy en día, que siento que no descanso lo que tengo que descansar. Más encima, que hoy en día todos tenemos este famoso reloj biológico incorporado en nuestro cuerpo, que puedo yo llegar después de un evento a las 6 de la mañana, a las 5 de la mañana, a las 4 de la mañana y a las 9 de la mañana o 8 de la mañana estoy despierto, aunque no me toque trabajar. Y eso sí que, oye, y eso sí que es lata, eso sí que es lata.
1: No, un francito de mi corazón. Yo no descansa duermo bien. Pésimo, despierto. Mira, cada rato.
0: Sí.
1: No sé, pero no descanso.
0: No descansa. Hay gente que sí descansa, duerme plácidamente. Hay gente que ni siquiera un camión le pasa por ahí encima, no pasa nada. Pero hay otras personas que les cuesta un poco más conciliar el sueño. Por eso Chile queda, escuche bien, en el penúltimo lugar del buen sueño. O sea, tenemos un sueño pero devastador. O sea, no estamos descansando. Se le atribuye a que sea el celular, al que sea, por ejemplo, no sé, pues estos programas de televisión nocturnos que a veces uno ya lo quiere ver, pero por ejemplo, no sé, pues terminan 1:00 a.m, 2:30 a.m, ¿sí? ¿A qué hora usted aproximadamente cierra sus ojos? El otro día me pasó, quise ver el partido de México y terminó súper tarde igual, pues entonces como que a veces sí tiene que ver la pantalla. Buenas.
2: Hola, Francito.
0: Hola.
2: Yo tengo que tomarme 2 pastillas para dormir.
0: ¡Qué lata!
3: Oh, yo soy súper buena para dormir.
0: ¡Se nota! ¡Se nota bien! Se nota, amiga, se nota.
4: Di la verdad, te quedáis pegado viendo infieles.
0: No, infieles no. No, ¿yo qué veo? Bueno, últimamente estuve viendo una serie que era Rosario Tijera, también me quedaba pegado en eso. Si no, en el celular, no sé si me... No, ya no tanto en el celular. Antiguamente sí, ahora no tanto.
5: No, amigo, yo soy de los que toca la almohada y se queda dormido.
0: ¡Oh, qué bacán!
5: O sea, al final, ¿qué tiene sueño tú de él?
0: ¡Mira, bacán!
6: Hola, Carcito. Ya estaba...
0: Bacán. ¿Qué le pasó, mi amor? Se le cortó el teléfono, se quedó dormida. A ver, buena, ¿qué dice por acá nuestra amiga?
7: Yo estoy acostumbrado siempre a dormir a las 2 de la mañana. Es más, a veces me da a las 3. Pero si me duermo antes, ya estoy despierta a las 3.
0: Wow.
7: Claro, obviamente, acompañada de las pantallas. Porque sí, en el día uno tiene tantas cosas que hacer que como que en la noche...
0: como que la noche el tiempo de nosotros.
7: Y veo televisión, o estoy en el celular. Así. Claro, uno debería descansar.
0: Descansar.
7: 7 u 8 horas, pero sí, no descanso más de 5 horas.
8: Oye, yo tengo a mi hermana que esa todavía no llega ni a la almohada y ya se quedó dormida. Así de buena para dormir.
9: Hola, Francito, buenas tardes. Gracias por compartir con nosotros.
0: Gracias, pues.
9: Y alegrarnos la tarde.
0: Ah,
9: un abracito grande. Yo, mal sueño. Me quedo dormida a las 11, despierto a las 1:30, después despierto a las 4, después a las 5, a las 7, y así
0: sí,
9: me lo llevo.
0: Esa sí que te llamo al no, mi amor, ya me imagino, ¿ah? ¿Eh? Buenas.
10: Yo sé de algunos que se fuman la miradita, ¿no? Y quedan cero.
0: ¡Qué antiquitaca para la otra! ¡Antiquitaca! Buenísimo, bueno, a tratar de dormir bien, ¿ah? ¿Eh? Porque pues el otro día andamos ahí, andamos todos enojados. O hay gente que puede, por ejemplo, hay gente que puede dormir siesta y después duerme en la noche. No, yo no puedo, yo duermo siesta jodí en la noche, no puedo. Duermo horrible, querido. Me duermo temprano, tipo 21 horas, pero despierto a las 3:15. Y sería, después estoy puro dormitando y pensando todo lo que tengo que hacer el día siguiente. Oiga, no, me tomo pastilla para dormir, pero no hay caso, nuestra amiga Beatriz. Oiga, y eso empieza a perjudicar nuestra mente, ¿ah? De verdad que es caótico, es caótico.
11: Francito, mi mamá tiene el mal de la muñeca. Se tira para atrás y cierra los ojos.
0: Hay varios que conozco también, ¿ah? ¿Eh? Hay varios que conozco así, ¿ah? ¿Eh? Ya volvemos, acá en la punto 7.

0: Yo, G. Let's Studio Home.
1: 2:49. Llegó el momento de la radio pide, hasta ahora el programa pide. Vamos a tener que soltar la lengua porque el programa pide que usted me mande el mejor trabalengua que tenga usted a esta hora de la tarde. A mover la lengua, a mover la licuadora, porque quiero escuchar el mejor trabalengua que usted tenga a esta hora de la tarde.
2: 36, 9, 32, 47, 63, 19.
1: Manda el mejor trabalengua porque el programa pide que me envíes un trabalengua. Atención. Mándame tu trabalengua. Yo igual me sabía. El Pablito clavó un clavito. ¿Qué clavito clavó Pablito? Esa le sabía yo, pues buena.
3: Compadre, compra coco. No, compadre, no compro coco. Porque pocos cocos como, pocos cocos compro.
1: ¡Eso! El programa pide que envíes un trabalengua. Oiga, ya está España ya. España, Australia, el Austria, mejor dicho. El partido que se va a jugar ya en pocos minutos. Austria-España. Ya están en la cancha. Van a salir a la cancha.
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1: Mira.
5: ¿Cómo quieres que te quiera si el que quiero que me quiere no me quiero como quieres que me quiera?
6: Alta plancha con cuatro planchas. ¿Con cuántas planchas? Pancha, plancha.
7: Yo soy Bárbara, raja las tablas. Si no las rajo, paso raspando.
1: Muy buena.
8: Cuando cuentes cuentos, cuenta cuántos cuentas, cuentas tú. Porque si no cuentas cuántos cuentos, cuentas tú, nunca sabrás cuántos cuentos, cuentas
1: no.
8: tú.
1: Mira, buena.
9: Mami, ¿qué es lo que quiere el negro?
10: Cuando cuentes cuentos, cuenta cuántos cuentos cuentas, porque cuando cuentas cuentos, nunca sabes cuántos cuentos cuentas.
11: Tres tristes tigres.
1: Trabalenguas, aquí en tu radio punto 7, mándame el tuyo. Buenas.
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1: No, amiga. No se trabalengua, no, mi amorcito, por favor, a esta hora de la tardecita. 9:52, el programa pide.
13: Porque si no.
14: Este era un gato, ético, pelético, pelín, pelético, pelado, peludo, pelín, pelputo. Si no fuera por los gatos, tan ético, pelético, pelín, pelético, pelado, peludo, los gatitos.
1: ¡No!
15: Ayer comí chirimoya, me enchirimoyé. Ahora para desenchirimoyarme, ¿cómo me desenchirimoyaré?
16: En un plato de trigo, tres tristes tigres, trigo tigaba.
17: 15, la mitad de 15, si no cuenta. No, me equivoqué.
1: Buena.
18: Pablo Picasso, pobre pintor, pinta paisajes por poca plata para poder pasear por París.
19: Tres tigres, trigaban en un trigal. Cuántos tigres trigaban,
20: Pedro Pablo Pérez Pereira, pobre pintor portugués, pinta paisajes por poca plata para poder pasear por París.
21: Pedro Pablo Pérez Pereira, pobre pintor portugués, pinta paisajes
1: por... Ah, ese es conocido.
22: Supercalifragilístico. El rey de Parangacutirimícuaro quiere desparangacutirimiquizarse. El que lo logre desparangacutirimiquizar, buen desparangacutirimicuador será.
1: 2:53, a la vuelta ya nos despedimos de la tardecita de la radio punto 7. A minuto de empezar el partido de España, Austria. Ay, ¿quién será? ¿Por qué la apostó usted?

0: Las manos en el aire, aplauso para
1: muchísimas Joana. Gracias. Gracias.
2: 3 de la tarde en punto, me van a extrañar, hasta mañana, nos escuchamos a las 6 de la mañana, estoy acá para despertarte, para levantarte, para comenzar la mañana. Espero que le haya gustado el programa, espero que le hayan pasado bien, deje dedito para arriba si le gustó, y sígueme en DJ France Chile, que allá te quiero ver. Un abrazo grande, buenas tardes, llega Gustavito, a las 17 horas llega mi querido Maxita, y a las 18, a las 19 mejor dicho, Karina Gutiérrez está con ustedes. Hasta mañana, chao, chao.
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1: Un pequeño alto en el camino. Vamos a una pausa y volvemos con la alegría de la Radio Punto 7.
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1: Señoras y señores, ¿cómo están? ¿Cómo están? ¿Cómo están? ¿Cómo estáis? ¿Ah? ¿Cómo estáis? Pues, ¿cómo te va? Ah, pues, ¿cómo te va? Que aquí estamos ya comenzando. Estamos comenzando este programa de la tardecita, ¿eh? ¿Eh? Ahí está jugando mi selección. A esta hora juega España con Austria. ¡Y olé, Máximo! ¡Olé! ¿Cómo estáis? ¿Cómo os va? ¿Así o no? ¿Cómo os va? ¿Cómo os va? ¿Cómo os va, amigas y amigos? Aquí estoy con un poquito de sed, ¿eh? ¡Ay, ay, ay! ¿Qué más español que...? Ay. ¡Hostia, que tengo frío, ¿eh? Que se me estoy congelando aquí, ¿eh? Se me está congelando aquí la... Pues la cabeza, ¿eh? Bueno, ¿cómo estáis? ¿Cómo os estáis? ¿Cómo os va? Hoy está jugando España con Austria a esta hora de la tarde. 10 minutos. Llevan hasta el momento, pues no hay goles todavía, ¿eh?
2: Viendo mi niño, está hablando como Silverio Silva. Sí.
1: Dios, que más rato ir a ver a todo gas. Vamos a ir a ver a todo gas más rato, ¿eh? Ya, ¿cómo están? Buenas tardes, los saludo nuevamente. Ya estamos de regreso ya. Y bueno, ya estoy de regreso después de un rico almuercito que tuvimos hace algún rato. Ya estamos listos ya para continuar con ustedes durante esta hermosa tardecita, ¿eh? 3 de la tarde con 11 minutos. Listo, ya, ya sube un poquito la temperatura, sobre todo ahora que llegó uno de ojitos azules, sube la temperatura. ¿Cómo está Maxito todavía?
3: Bien.
1: Está bien.
3: Con frío.
1: Está bien. ¿Se levantó recién, no? Se levantó recién ahí. Maxito, que ya está con nosotros. Ah, buena polera que dice not today.
3: Not today.
1: Ahí está. No estudies. No estudies. ¿Está buena esa? ¿Dónde la compró?
3: En Chain la compró. En Chain.
1: Ah, ya. Bueno.
3: Tres luquitas
1: te salió. Pero había que comprar de la talla, sí. No. Comprate la talla. Ya, bueno, como siempre los invito a comunicarse junto a nosotros. Estamos ahí en nuestro lindo WhatsApp.
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1: Mándanos un mensajito y hasta ahora estamos más relajados.

32-235-7707. 32-235-7707. Por si quieres llamar. Y olé, Máximo. Está jugando ahí. Está jugando mi selección ahí española. Ya, vamos con la música. ¿A qué hora mete el golazo Yamal? Tengo 13 minutos, estamos en la tarde de la punto 7. Repórtate que a la vuelta te quiero escuchar. ¿Ya almorzaron ya o no? Saquen pica, vos, saquen pica. ¿Qué comiste de rico?

0: tirado en la playa.
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2: Ya estamos de regreso. Estamos de regreso. 3 de la tarde con 21 minutos acá en la radio.7. Estamos de vuelta. En esta tarde de día jueves 2 de julio. Oye, tenemos 13 grados a esta hora, Valparaíso y Viña del Mar, taladito, sí. Pero no tanto como en la mañana, sí. No, mañana sé que está velado. Ahí está. Bueno, estamos alcanzando en este momento la temperatura máxima de hoy, po. 13 grados. Quilpué Villa Alemana a esta hora tiene 14 grados. Cielos, por supuesto, completamente despejados. Ya, ¿vamos a escuchar los auditorios o no? ¿Quién está presente a esta hora de la tarde? Vamos a pasar un pequeño reporte, vamos a pasar lista a esta hora de la tarde. Mucha atención. ¿Quién está presente a esta hora? ¿Quién está presente a esta hora? Mándame un audio cortito, un sticker. Ahí en el más 569-3247-6319. Mira, vamos a hacer lo siguiente. Tú me vas a decir presente y dónde estás escuchando la radio. Estoy en Valpo, estoy en Viña, estoy en Concón, estoy en Quilpué, estoy en Villa Alemana, estoy en Olmué, estoy en Argentina, estoy en Perú, estoy en Estados Unidos. Pues estoy en México, órale. Estoy en España. Estoy aquí en el Parquelini Italiani. Señoras y señores, a través del WhatsApp de la radio, más 569-3247-6319. ¿Pasemos lista o no?
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2: Vamos a poner un poquito de movimiento esta tarde, ¿eh? ¿Quién está presente por acá? Los voy a sacar a todos al aire, así que si quieres dejar ahí algún saludo, mensaje, hágalo ahora.
3: Hola, presente estoy, me llamo Elena. ¡Presente! Y estoy en Santa Inés, como siempre, todos los días escuchándola.
2: Santa Inés está en Viña del Mar, nuestra amiga. Saludos para ti. ¿Aló?
4: Buena, Gustavito. La Claudia Belloto presente.
2: De Belloto presente, Belloto presente. Santa Inés y Belloto presente. Viña del Mar y Quilpué presente. ¿Qué pasa con Valparaíso? ¿Qué pasa con Concón?
5: Yo, Gustavito, presente.
2: ¿Presente? ¿De dónde? ¿De dónde? ¿De dónde estás presente?
6: De Belloto presente.
7: Hola, Gustavito. Cristina acá del Rodelillo presente. Rodelillo, mira.
2: Apareció alguien de Valpo, mira, apareció alguien de Valpo. ¿De dónde estás presente a esta hora de la tarde? ¡Aló!
8: Hola, Gustavito, bienvenido a Quilpué presente. Punto fijo hasta las 5.
2: Buena, ahí está. También presente de Quilpué.
9: Buena, Gustavito, buenas tardes.
2: Apareció alguien.
9: Michael por acá, saludo a todos los cabros de Coseval Industrial de la Silla.
2: Buena.
9: Saludos.
2: Buena, el aplauso para el amigo también, Está la gente que no aplaudirlo aquí, amigo.
10: Hola, Gustavito. Ay, con sueño de Belloto Sur. Patricia presente.
2: Mira. ¿Qué más está presente por acá? Estamos pasando lista en esta tardecita.
11: Itán de Laguna Verde. Itán de Laguna Verde. Presente. Trabajando. Un saludo, bendiciones, amigos.
2: Pasamos lista.
12: Hola, Gustavito. Bruno Blasilla presente.
2: Bruno de Blasilla presente. ¿Quién más está presente por acá? Saludos para ti, amigo de Blasilla, presente también por acá, junto a nosotros.
13: Hola, Gustavito. Jorge, llegando a Limache. Presente.
2: Buena, Limache presente.
14: Hola, Gustavito. Muy buenas tardes. ¿Cómo estás? Un saludito aquí, el Richard desde Chonchi, la ciudad de los tres pisos aquí, en la isla grande de Chiloé.
2: Ahí está, mira. Desde Chiloé, ¿viste? Oye, la gente llegaron buenos para aplaudir hoy día, chiquillos. Están aplaudiendo con tuti acá los cabros.
15: Bueno, Gustavito, bajando por la 68 hacia la chapita.
2: Buena. ¿Quién más está presente por acá? A ver, aló. Tenemos teléfono también, pues recuerden que nos pueden llamar al 32-235-7707. ¡Aló! ¡Aló! ¡Aló! ¡Aló! ¡Aló! ¡Aló! ¡Aló! ¡Aló! ¡Hábleme, po! ¡Aló! Oye, no suena nada, cuestión. ¡Aló! ¡Aló! ¡Aló! No pasa nada, vamos con otro. ¡Aló!
0: ¡Aló! ¿Cómo está, Gustavito? Un gusto saludarlo.
2: Buena, ¿con quién hablo? ¿De dónde está presente, amigo mío?
0: Desde Viña del Mar. Viña del Mar. Fernández por acá.
2: Buena, amigo. ¿Cómo le va, amigazo?
0: Bien, bien. Aquí vamos a un procedimiento, vamos a un tratamiento ahí, acefándonos a Aurora. Estuvimos enfermitos, así que ahora vamos a despejar los bronquios.
2: Oh, ¿cuánto lleva enfermito, más o menos?
0: Bueno, lo que demora en recuperar una bronquitis, pues. Una bronquitis. 3 semanas, 1 mes.
2: Ahí está. Ah, claro, pregunto porque a mí no me ha dado bronquitis hace rato, entonces no me acordaba cuánto duraba eso, como 3 semanas más o menos. Arturo,
0: no,
2: igual, ¿eh?
0: Se lo doy
2: a nadie, ni al peor enemigo.
0: No, sí, eso de la carraspera y que te pica la garganta, no tenés siempre nada que botar, no.
2: Oiga,
0: hay
2: amigo,
0: que cuidarse nomás, pues.
2: Hay que cuidarse nomás, pues, cuidarse bien. Oiga, y aparte de eso, ¿todo bien o no? La pega, la familia, los niños, la señora, ¿todo bien?
0: A pesar de la tasa de cesantía, a pesar de los problemas económicos que hay, no me puedo quejar.
2: Exacto.
0: No va bien.
2: Ahí está. Oye, amigo mío, cuéntame, ¿quieres mandar algún saludo, algo, reportar alguna cosa?
0: No, en esta oportunidad voy a pasar con los saludos. En realidad, para todos los auditores, para todos los amigos que somos parte de la Punto 7.
2: Mira, ahí está, qué lindo. Oye, amigo mío.
0: Voy a mandar un saludo al Chayán de Rodelillo.
2: ¡Ah! ¿Lo conoces, amigo tuyo?
0: No, pero ahí hemos hecho migas a través de la radio.
2: Ah,
0: hemos
2: bueno.
0: Tirado unas cuantas bromas entre nosotros ahí a través de la radio.
2: Ah, está. Yo pensé que había ido a...
0: Hace tiempo no sabemos nada de él, po.
2: Sí, yo pensé que había ido a su casa a cantar alguna canción, algo ahí.
0: No, por favor.
2: Por acá dije, no, fue a cantar allá, a lo mejor alguna presentación ahí, no claro. Sé. Ya, amigo.
0: No,
2: mira.
0: Ahí.
2: Oye, te mando
0: un abrazo. Un abrazo a todos.
2: Un abrazo para ti, gracias por llamarnos, cuídate.
0: Igual, chao, chao.
2: Ahí está, chao, chao. Tremendo. Oye, si nos pueden llamar también, pues al 32-235-7707. Oye, por acá, Mari Topísima, estoy en el centro de Valpo y en la micro a Playa Ancha. Y el chofer lleva puesta la radio, y adivina. Adivina, dice por acá, en la festival. No. Lleva la punto 7 puesta. ¿Eh? Ahí está. ¿Quién es ese héroe sin capa? El micro a Playa Ancha. Ahí cuéntame el recorrido, pues, Mari Topísima. Cuéntame, ¿quién va escuchando ahí? Oye, presente desde Quilpué, camino al gimnasio, dice por acá, Ana Karina.
16: Hola, Gustavito, Ruth de Placilla.
2: Oh. Oiga, está como... Está como acostadita, ¿o no? Como una voz de... Mira, ponle play de nuevo.
16: Hola, Gustavito, Ruth de Placilla.
2: ¿Viste? Está como así, como acurrucadita ahí.
17: Hace mucho te quería ver.
2: Estás haciendo tuto, oiga.
18: Gustavito, la Ana Karina va al gimnasio ahora después de que se zampó el medio almuerzo.
17: Tú y yo, bebé, haciendo de todo.
2: ¡Oh, qué pesado!

0: Era como yo cuando en algún momento quería bajar de peso, igual iba a comer comida chatarra, pues chanchadas. No, deme dos hamburguesas, un cono de papa grande y una bebida light, por favor, que estoy a dieta. Ya, nos vamos a la música mejor.
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0: Y otra hamburguesa y una bebida light, por favor.

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3: Cabros, Inglaterra estuvo a minutos de vivir uno de los grandes fracasos del Mundial. La selección inglesa enfrentó a República Democrática del Congo y comenzó perdiendo el partido. Durante varios pasajes del encuentro no encontraba respuestas y el arquero congolés se transformó en figura, tapando prácticamente todo. Pero cuando parecía que se venía el batacazo, apareció el capitán Harry Kane, marcó el empate y luego el gol del triunfo para sellar el 2-1 y meter a Inglaterra en los octavos de final. Ahora los ingleses tendrán un desafío mayor, enfrentar al anfitrión México en un estadio azteca que promete estar lleno. Los mundiales no perdonan descuidos e Inglaterra alcanzó a reaccionar justo a tiempo.
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4: Oiga, señor hincha pelota, se le olvidó decir que hay gol de España.
5: No, porque fue recién, po.
4: Oye, tenemos gol de España, ¿eh? Va ganando España, Austria. Gol de Mikel Oyarzabal a los 36 minutos.

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1: Ya. Cálmese, usted no es Daddy Yankee. Bien, son las 3 de la tarde con 41 minutos. Estamos de regreso ya acá en esta tarde de la radio.7. Estamos de regreso ya acá en la radio. Hoy día se celebran varias cosas, ¿ah? Dos de julio se celebran varias cositas. En la mañana lo dije, hoy día estamos saludando a Gloria. Está de onomástico hoy día, así que cariños para todas las Glorias. Gloria. Gloria, Gloria.
0: La gloria de Dios, te lo dije.
1: Gloria. Además de eso, fíjense que hoy día se celebra, por ejemplo, ¿sí? Sí, pues, se celebra el Día Mundial del OVNI. O el Día Mundial de los OVNIs. Ya llegó el platillo volador, decía el chavo en su momento. Oye, qué buen capítulo ese del Chavo del Ocho, ¿no? Ya llegó el platillo volador. Claro, 2 de julio se celebra el Día Mundial de los OVNIs, también conocido como el World UFO Day, promovido por miles de fervientes creyentes, seguidores e investigadores particulares de este fenómeno y su férrea creencia de que no estamos solos en el universo y que existen seres más avanzados en el espacio exterior. Durante la celebración del Día Mundial de los OVNIs, en diversas partes del mundo, se llevan a cabo actividades como maratones de películas y series de ciencia ficción, congregaciones públicas para observar el cielo en busca de objetos extraños, recorridos a sitios emblemáticos, entre otros eventos. Y por si a lo mejor si usted ha vivido en una piedra durante gran parte de su vida y no sabe a lo mejor lo que es un OVNI, esto es, ya, yo les voy a comentar ahí lo que significa todo esto, ¿vale? Siempre se habla de lo OVNI, pero ¿qué es realmente un OVNI? ¿Qué significa la palabra OVNI? Hoy me acordé de ese programa que daban en TVN, en fines de los 90, en el comienzo de los 2000. OVNI, con Patricio Bañados. Buen programa ese. Bueno, OVNIs, objetos voladores no identificados. Eso significa la sigla OVNI. Bueno, constituye un tema polémico y controvertido, por cuanto no existen evidencias científicas ni formales sobre este fenómeno sobrenatural, solo hipótesis y conjeturas. El término OVNI fue creado en el año 1953, inspirado en la Fuerza Aérea de los Estados Unidos y proveniente de la traducción del término en inglés UFO. Claro, Unidentified Flying Object. Bueno, es definido como un objeto volador real o imaginario no identificado por el observador y de origen desconocido. El Departamento de Defensa de Estados Unidos creó el Programa Avanzado de Identificación de Amenazas Aeroespaciales, el cual investiga y elabora informes de aeronaves no identificadas encontradas por aviadores militares de ese país. Esta iniciativa se ocupa de amenazas planteadas por aviones, misiles y aviones no tripulados. Bueno, en abril del año 2020, el Pentágono confirmó en declaraciones la publicación de videos con imágenes de OVNIs capturadas por aviones de la flota en los años 2004 y 2015, a fin de disipar rumores infundados y aclarar su posición al respecto. Bueno, de acuerdo a las evidencias encontradas sobre objetos voladores no identificados, investigadores y expertos de OVNIs, o expertos en OVNIs, han establecido diversas calificaciones sobre la forma de los mismos, siendo las más comunes las siguientes. Por ejemplo, es típico que uno se imagina un OVNI que es como una cuestión de una nave en forma de disco, de forma plana, generalmente luminosa o metálica. También hay otro, triángulo o delta, o sea, un objeto volador con forma triangular, como un pedazo de pizza. Una esfera, por ejemplo, con formas redondeadas y esferas translúcidas o luminosas. Y también los Foo Fighters, los rayos globulares. Así que bueno, oye, ahí estamos. Algo que se celebra hoy, el Día Mundial del OVNI. ¿Y usted ha visto un objeto no identificado por ahí o no? ¿Sí? En algún momento, sí, ha visto un objeto volador no identificado. Yo me acuerdo cuando empezaron estas cuestiones de los Starlink. de estas antenas para navegar por internet satelital y toda la cuestión. Claro, pues de repente se ve como en el cielo algunas cositas que van pasando así como unos puntitos. Como que fuera una fila de estrellas moviéndose. Y yo me acuerdo cuando empezó a pasar eso, varias gente decía, ¡no, ahí está el OVNI, weón! Claro, después nos tuvieron que explicar de que eso eran los satélites de Starlink que pasan a baja altura para poder conectarse con esta antena y tener internet en lugares remotos. Y eso era, pues eran satélites que estaban... Así que bueno, lo que se celebra el día de hoy, parte de las cosas que se celebran el día de hoy, el Día Mundial de los OVNIs. El OVNI.
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1: Ahí está. ¿Ustedes han visto un objeto volador no identificado, no? ¿O un objeto no identificado? Yo aquí estoy viendo uno, acá, justo. Ah, no, es Maxito ese, es Maxito. No, está identificado, ¿eh? Está identificado.

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0: el gato volador. Estamos tocando estas canciones de Michi, ¿eh? Canciones de gatito. Ya, pues no se enoje, pues, cuñita. No se enoje la cuñita.
1: El único ovni que he visto es el que sale bailando la canción de Antonio Ríos.
0: El marcianito. Ese, el marcianito ese que sale bailando ahí la canción de Antonio Ríos. Sí.
2: Gustavito, yo he visto un ovni, objeto guatón no identificado.
0: Ay, ay, ay.
3: Oye, Gustavito, yo conozco a un marcianeque.
0: Marcianeque. Bueno, ahí está. Si anda buscando algo para celebrar el día de hoy, siempre acá en la radio le traemos todas estas cosas para que... Porque hay mucha gente que siempre anda con ganas de celebrar, pues. Entonces, claro, si anda buscando algo para celebrar hoy día, bueno, celebre el Día Mundial del OVNI. Así que, bueno, ahí está. Tomémosle el pulso a la tarde, ¿no? ¿Sí? ¿En qué estarán los auditores de la radio a esta hora?
4: Mira a tu alrededor, notifica tu posición actual y si no estás haciendo absolutamente nada, tienes que ser sincero igual. Todo sirve en esto que se llama... ¿Qué estás haciendo a esta hora de la tarde?
0: Simple y sencillo, ¿qué estás haciendo a esta hora de la tarde? Ya, vamos a ver rápidamente al WhatsApp, ¿no? ¿Qué estás haciendo a esta hora de la tarde?
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0: Ahí estoy viendo un ovni. Ah, no, es una gaviota que pasó volando ahí. Acá fuera la radio es una gaviota, no es un ovni eso.
4: ¿Qué estás haciendo a esta hora de la tarde?
0: Esta es la pregunta copuchenta que tenemos todos los días acá en la radio. ¿Ah? ¿Qué estás haciendo a esta hora de la tarde?
2: Planchando, Gustavito. Así se calienta la casa porque hace un frío que te lo encargo al carri. Acá en Reñaca.
0: Mira, ahí está, te mando un gran abrazo.
4: ¿Qué estás haciendo a esta hora de la tarde?
0: ¿Qué estás haciendo a esta hora de la tarde? Vamos con más por acá, a ver, aló.
5: Ay, Gustavito, recién estamos haciendo el almuerzo acá, familia Vera Muñoz.
0: Buena, amigo, haciendo el almuerzo.
3: Acá, Gustavito, escuchando la punto 7, que es la mejor radio, y esperando si aparece algún ovni.
0: ¿Aparece un ovni o no?
4: ¿Qué estás haciendo a esta hora de la tarde?
5: Gustavito, en estos momentos me encuentro reponiendo tortitas recién hechitas aquí en la pastelería. Saludos de Chonchi Chiloé.
0: Buena, amigo.
4: ¿Qué estás haciendo a esta hora de la tarde?
6: Gustavito, me acabo de sacar la zapatilla y me voy a dar sendo guatazo en la cama.
0: ¡Qué rico! ¡Cuánto te envidio!
4: ¿Qué estás haciendo a esta hora de la tarde?
5: Gustavito, después de comer una rica lenteja, vamos a comer con mi hija una rica casata. Oh.
4: ¿Qué estás haciendo a esta hora de la tarde?
0: Ahí está. ¿Qué estás haciendo a esta hora de la tarde?
7: Hola, Gustavo. Ahora yo recién estoy almorzando una reineta frita con arroz graneado y ensalada chilena. Yo soy punto 7.
8: Hola, Gustavito, estoy secando la loza del almuerzo.

0: trabajo para ponerme enseguida a planchar.
1: Plancha, plancha, ¿con cuatro planchas? ¿Con cuántas planchas? Pancha, plancha. No, no me equivoqué.
2: ¿Qué estás haciendo a esta hora de la tarde?
1: No, no puedo decir ese trabalengua completo. ¿Eh?
3: Yo sigo haciendo el amor, Gustavito, el amor.
1: Ya, él.
2: ¿Qué estás haciendo a esta hora de la tarde?
1: Vamos con más por acá, a ver, atención. ¡Aló!
4: Pensando en qué comer, tengo hambre. El frío me da hambre.
1: ¿Qué estás haciendo a esta hora de la tarde?
2: ¿Qué estás haciendo a esta hora de la tarde?
5: Hola, Gustavito. Preparando la once porque tengo visita.
1: Oh, ¿esperadas o inesperadas? Peleemos al tiro nomás si son inesperadas, dígame. Esas visitas inesperadamente te llaman. Oye, ¿sabes qué? Mira, tengo que ir a conversar contigo a la casa. ¿Puedo ir a tu casa para ya estar o no? Obligadamente tenés que decirle, sí, voy a estar. Pero más rato tengo que salir, como a las 8 tengo que salir, así que tiene que ser cortito.
2: ¿Qué estás haciendo a esta hora de la tarde?
5: Algo bueno que deje la influenza, Gustavito, después de una semana del terror con influenza. Todavía con licencia, pero ya mejor.
2: ¿Qué estás
5: así
2: haciendo?
5: Que mi guatazo en la cama es merecido.
1: Ahí está.
2: ¿Qué estás haciendo a esta hora de la tarde?
6: ¿De dónde salió ese payaso, Gustavito?
1: Hoy estoy en casa enferma y aprovechando de cuidar a estos cachorros que fueron rescatados de la calle, dice por acá la clave. Oye, qué lindo los perritos.
7: Gustavito, vine acá a Viña a retirar mi licencia de conducir y pasé la hora. Me puse a descansar en el subterráneo del edificio donde estoy trabajando y me quedé dormido dentro del auto. ¿Cómo la veía? Ya la perdí ahora.
1: ¡No! ¿Pero cómo? ¿Cómo te fuiste a distraer tanto, niño, por Dios?
8: Venimos de vuelta al paseo con la flaca, con mi perrita. ¿Ya? Andamos haciendo el paseo de la tarde. Yo subí a cerro un poco.
1: ¿Verdad?
9: Aquí en mi casita con la amiga tomándonos un vinito rosé para el frío.
10: Acá estamos haciendo el pancito para la tarde, para el cliente aquí en Manu Masas.
11: Hola, Gustavito.
1: Hola.
11: Estamos almorzando súper tarde. Estamos comiendo una cazuela yo con mi mamá Connie. Saludo a mi papá Martín, que está trabajando en el colectivo.
1: Uh-huh. Ahí está. Ya, nos quedan los últimos dos, a ver.
12: ¿Cómo está, Gustavito? Aquí vamos camino a la casa. Primero vamos a pasar a buscar a mi hija mayor a la universidad. De ahí paso a buscar a mi señora, que está en el súper haciendo las compras. Y de ahí me voy a la casa a dormir un ratito porque tenemos turno noche en la ambulancia.
13: Gustavito, yo aquí estoy tratando de ahogar a mi suegra, pero no he podido.
1: No, pero amigo, por favor.
2: Ya quedamos al día con tus quehaceres. Esto fue ¿Qué estás haciendo a esta hora de la tarde?
1: Ya, tío Lucho, ¿me puedo salir un poquito de la pauta o no? Sí, sí, una canción o no. Tío Lucho, me va a salir un poquito de la pauta porque la situación amerita. Fíjense que hoy día, o mejor dicho, un día como hoy, en el año 2003, un 2 de julio de 2003, la UNESCO nombró al área histórica de Valparaíso como Patrimonio de la Humanidad. Claro, hoy nuestro querido Valparaíso fue declarado Patrimonio Mundial de la UNESCO. Un 2 de julio del año 2003. Ay, ay, ay. Qué lindo nuestro Valparaíso, ¿no? Un poquito dejado de lado por las autoridades, hay que decirlo. Es así. Pero Valparaíso tiene un encanto que no tiene ninguna otra ciudad. La particular forma de construir, los cerros, las vistas, muchos edificios, mucha historia. Podrán pelarnos lo que quieran, podrán decir lo que quieran de Valparaíso, otras ciudades de Chile, pero no hay como Valparaíso. Así que hoy, ¿cuánto? ¿Hace cuánto sería entonces? Hace 23 años se declaró nuestro querido Valparaíso como Patrimonio Mundial de la UNESCO. Ahora ha sido para bien, o a lo mejor no tan para bien, pero algo tiene Valparaíso que no tiene otra ciudad para que haya sido declarada Patrimonio Mundial de la UNESCO. ¡Qué lindo! Bueno, esperemos que de acá en un futuro también la comunidad y sobre todo las autoridades se pongan las pilas ahí en reparar, en modernizar, en conservar y en tanta cosa que hace falta acá en nuestro Valparaíso. Pero aún así lo queremos muchísimo. Es donde vivimos. ¿Y nos vamos con esta linda canción o no? O incluso hasta para las teleseries dominado Valparaíso. ¿Cómo olvidar Cerro Alegre, que tenía precisamente esta canción? En el año 99. ¿Vamos con esta canción? Boletín informativo, ya volvemos.
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8: Bien, revisamos noticias hasta ahora acá en la Radio Punto 7, boletín informativo de las 4 de la tarde. Bueno, y precisamente vamos a hablar lo que hacíamos mención hace algún rato, po. Hace 23 años, o a 23 años de que la UNESCO declaró la zona histórica de Valparaíso como patrimonio de la humanidad, no son aislados los cuestionamientos al estado en que se encuentra la ciudad. Bueno, en particular en sectores del barrio Puerto de la Comuna, como las inmediaciones de la Plaza Echaurren, la Iglesia La Matriz o en Calle Serrano, que constantemente son materia de discusión en torno a la seguridad y el estado en que se encuentran en estos sectores. En ese sentido, más allá de conmemorar la fecha, autoridades reconocieron que hay materias pendientes en la comuna en la que están o que están afectando el estado actual del patrimonio de la ciudad. El delegado presidencial regional, Manuel Millones, reconoció que hay un deterioro en el sitio patrimonial, pero, al mismo tiempo, valoró el trabajo que múltiples entidades están desarrollando para fortalecer este ámbito.
9: Nos falta mucho camino por recorrer. Tenemos un tema cultural. Hoy día hay un deterioro acumulativo del sitio patrimonio. Y creo que lo que estamos haciendo con la cooperación sitio patrimonio, en este caso donde diferentes autoridades, con signos políticos distintos, pero con un solo compromiso, levantar el paraíso, estamos alcanzando la meta.
8: Bueno, es así como las autoridades también destacaron las obras en la Plaza Sotomayor, en una inversión superior a los 3.800 millones de pesos, además de la instalación de la quinta zona de carabineros en el barrio Puerto y el museo inmersivo en la ex Bolsa de Valores, entre otras iniciativas. Bueno, en esa línea, el gobernador regional Rodrigo Mundaca enfatizó en que la comuna no se cae a pedazos y que se están desarrollando proyectos para incentivar el impulso al área patrimonial de Valparaíso.
10: Hay una doble lectura, una lectura falsa con respecto a Valparaíso. Valparaíso no se cae a pedazos. O sea, Valparaíso sigue estando en la memoria de todas y todos, no solamente los porteños, sino que la memoria de todos los chilenos y las chilenas. Estamos trabajando para mantener la calidad patrimonial que tiene Valparaíso. De hecho, felicitado incluso este gobierno, nos felicitó por los recursos que destinamos.
8: Bueno, en tanto, el municipio de Valparaíso hasta el momento no ha realizado un análisis sobre el periodo o sobre este periodo como ciudad patrimonial. Por su parte, la Corporación Municipal Sitio Patrimonio Mundial destacó la gestión del municipio, las universidades, el sector privado y la comunidad buscando avanzar en la protección del valor excepcional de esta zona.
11: Esta fecha no solo nos invita a valorar nuestra historia, sino también a renovar el compromiso con su futuro. Hoy contamos con una hoja de ruta y una gobernanza que articula el Estado, el municipio, las universidades, el sector privado y las comunidades para avanzar de manera colaborativa en la protección del valor universal excepcional del sitio.
8: En cuanto a nuevos mecanismos de continuar fortaleciendo el sitio patrimonial, el gobernador regional insistió en que son necesarias nuevas formas de financiamiento, recalcando que una buena opción podrá o podría ser a través del desarrollo portuario, en donde estas inversiones puedan tributar para así invertir en el desarrollo patrimonial.

Vamos a temas del ámbito nacional. Este jueves se dio a conocer que la Contraloría General de la República concluyó que la ex ministra de Seguridad Pública, María Trinidad Steiner, actuó fuera del marco de sus atribuciones legales al solicitar a la Policía de Investigaciones información detallada sobre funcionarios que participaban en una investigación penal reservada. Bueno, de acuerdo con información exclusiva de Radio Bío Bío, el órgano contralor determinó que el requerimiento realizado por la ex secretaria de Estado excedía las facultades de la ley que la ley otorga al Ministerio de Seguridad Pública y además podía afectar el desarrollo de una causa penal en curso. El pronunciamiento se originó tras requerimientos presentados por los diputados Raúl Leiva, Patricio Pinilla y Tatiana Urrutia, bueno, quienes cuestionaron la legalidad de un oficio reservado enviado por Steiner al director general de la PDI, Eduardo Serna, apenas 2 días después de asumir el cargo, en marzo de este año. Bueno, según el dictamen, el oficio solicitaba antecedentes específicos sobre funcionarios vinculados a la investigación del denominado Clan Chen en la región de Tarapacá. Entre la información requerida figuraban nombres completos, RUT, grados, destinaciones, eventuales humanos y administrativos y denuncias penales. Para la Contraloría, ese nivel de detalle no era necesario para las funciones de planificación, coordinación, supervisión y evaluación que la legislación asigna al Ministerio de Seguridad Pública. Bueno, además, el organismo recordó que la normativa prohíbe expresamente solicitar antecedentes cuya divulgación pueda afectar una investigación penal vigente, situación que, a su juicio, podía

0: La tarde con 13 minutos, hasta acá de las noticias en este boletín informativo en la radio.7.
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0: 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Estamos de regreso, son las 4 de la tarde ya con 18 minutos. Se sigue jugando España, Austria, sigue ganando España por la cuenta mínima. Minuto 56, se está jugando

0: a esta hora. Ahí está. Se mantiene el 1-0 a favor de España.
1: ¡Y olé, Máximo!
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0: 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Ya, hoy estaba viendo por acá, bueno, ayer en la mañana estuvimos comentando sobre esta decisión de Sony, bueno, que es la empresa que obviamente fabrica el famoso PlayStation, bueno, esta decisión de dejar los juegos físicos, pues. Desde ya el 2000, próximo año, ¿no? Claro, próximo año. O 20, no, parece que era 28, ¿no? Parece que era 28, no recuerdo si es a inicios del próximo año o a inicios del 28. Me parece que para el 28. Claro, el tema es que se va a dejar de vender juegos en formato físico, va a ser todo digital, como ya es casi todo ahora. Para el 28, me están diciendo por acá. Sí, era el 28. Claro, o sea, lo que queda este año y el próximo año va a ser lo último que se pueda comprar en juegos físicos. Ya después va a ser digital, claro, todo completamente digital, como la gran mayoría de las cosas ahora, ¿eh? Casi todo es digital ahora. Hasta el pago es digital ahora, pues, o sea, ya no hay necesidad ni siquiera andar con el plástico, porque hay algunos celulares que uno les puede vincular la tarjeta y pagar con el celular. No, increíble cómo ha ido cambiando todo. Bueno, dejo la pregunta hecha. ¿Ustedes juegan algún juego? ¿Ustedes juegan algún juego? Bueno, ¿por qué pregunto esto? Fíjense que la encuesta Academ sacó un estudio. Fíjense, con 56% de los chilenos, o sea, más de la mitad, juega videojuegos. Y un 36% de ellos lo hace todos los días. O sea, están todos los días. Hay un 36% de personas que juega todos los días. Bueno, de hecho, el segmento que más juegan los hombres son los hombres, mejor dicho, con un 61%. Y son jóvenes de entre 18 y 34 años. Bueno, ¿y quiénes pertenecen al grupo socioeconómico C3? Sin embargo, las personas entre 35 y 54 años también alcanzan niveles altos con un 56%. Bueno, en cuanto al tiempo que le dedican a los juegos, un 51% dice que menos de una hora diaria, mientras un 41% declara que lo hace entre 1 y 3 horas al día. En tanto, el dispositivo más utilizado para jugar, adivinen cuál es, po, el celular, con un 77%, seguido un 34% por la consola y el computador con un 30%. Oye, este estudio es bien completo porque, por ejemplo, dice las temáticas preferidas por las personas que juegan son, por ejemplo, los juegos de estrategia con un 26%, los de aventuras con un 21%, los de acción y deportes con un 10%. ¿Saben cuál es el juego que más personas han jugado durante el último mes? El Candy Crush. El famoso Candy Crush. Bueno, ese es el juego que más personas han jugado durante el último mes con un 34%. Le sigue el Roblox con un 13% y el FIFA con un 12%. Así que bueno, ahí está. ¿Y tú juegas algún juego, no? No sé, en el celular, en la consola, en el computador.
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0: Ya, cuéntenme, ¿qué juegan? A ver. ¿Juegan algún juego, no? Yo he visto a estas personas, bueno, ustedes saben que yo tomo harta micro y siempre veo a hartas personas jugando este famoso, el Candy Crush, esas cuestiones que son como puzzle o algo. El otro día una señora ahí donde voy a comprar pancito me dijo, no, si voy como en la etapa 7000. Dijo, ¿7000? O sea, ¿cuántas etapas tienen esos juegos?
3: Sí, Gustavito, mira, aunque no creáis, yo sigo jugando Candy Crush y voy en la etapa 1437.
0: 1437. Oye, ¿cuántas etapas tiene ese juego, el Candy Crush? El famoso Candy Crush. Mira, yo juego Harry Potter y el solitario. Ya, pero eso en celular, ¿o no?
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0: No, es que infaltable ponerse a jugar ahí un rato con él. Típico que dejáis un juego en el celular. Pues en su tiempo estuve metido harto en el Pokémon Go. No, pero me gastaba mucha batería la cuestión, así que. Aparte que me estaba enviciando recién. Yo estoy jugando Candy Crush, dice por acá Sandra, ¿viste? Hay hartas personas que juegan ese juego. El Candy Crush.
4: Hola, Gustavito. Mira, yo la verdad, no quiero hablar mal de los que juegan, ¿ya? Pero encuentro que ya una persona adulta, hay otras preocupaciones, estar metido jugando como los tontitos o videojuegos. Yo creo que hay otras preocupaciones más importantes que estar jugando metido en el celular. Aparte que te independiza y después se forma esta cosa, la obesidad, y no dejas en nada. Hay mucha gente que pasa en eso.
0: ¿Qué cree que le diga? Pues estoy en completo desacuerdo con lo que dice. No, yo soy de los que cree que cada persona puede hacer lo que quiera con su tiempo libre. Puede jugar en el celular, puede jugar en la calle, puede jugar en el... Oye, tengo 52 años y juego Resident Evil y Dead Stranding. ¡Oh!
5: Caballero, porque eso es como un relajo.
0: Sí,
5: no
0: po.
5: Es que uno pase todo el día metido, sí. Pero es un relajo. Yo bajé un juego de rompecabezas.
0: ¿Viste?
5: Y eso me relaja.
0: Ahí está.
6: Mi marido se lleva el celular hasta el baño para jugar al Candy Crush.
0: ¿Y tú juegas algún juego o no?
7: No se acuerdo con lo que dice.
8: El hombre amargado.
0: Amargado. Oh, el amigo anterior estaba invitando un carrete.
9: Ándala. Ya.
0: Oye, dice por acá, en el PS5 juego yo. Mira, yo juego Toy Blast, voy en el nivel... Espérate. 11.395. Y lo estoy jugando desde el año 2012. Oye, esa cuestión no tiene un límite de etapa.
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0: Espérate, nivel 11.395. Juego Toy Blast. Está haciéndole la competencia, no sé si habrá más niveles de ese juego o más capítulos de verdad oculta.
10: Sí, yo juego el Master Coin en mi celular y el Candy Crush.
0: Candy Crush
10: voy en el 7600 app.
0: Oh. Mi esposa está jugando Harry Potter, acá me mandan una fotografía. ¿Es en el computador o no? ¿Es un celular? No, es el computador. Ahí está, ¿viste? Oye, llegaron un montón de mensajes. Si somos buenos para jugar juegos, pues.
11: Oh, yo estoy pegado en el Call of Duty.
0: Pegado en el Call of Duty. Mira, yo Lineage 2, dice acá, José. Por acá, el Brawl Stars o PUBG en el celular. Yo juego Free Fire. Yo juego Mario Kart 8. Y todos jugamos algo.
12: No, yo estoy totalmente desacuerdo ahí con el oyente, porque mira, yo tengo 43 años y cuando puedo jugar me coloco a jugar Mario Bros. Y es de volver a la infancia y puedo estar todo el día jugando. Algo, como dice ahí también la oyente, uno se relaja y no
0: exacto,
12: tiene nada de malo.
0: Exacto. Yo, por ejemplo, también hago eso en la tarde. Pues ya sí, él también. No, sí, es verdad, fuera del aseo. De repente en mis tiempos libres, yo no tengo consola, pero sí tengo un emulador en el computador. Entonces conecto el computador a la tele y me pongo a jugar ahí. Su Mario World. El Mario World. Ya, oye, ahí está, pues, al final, oye, eso con este estudio, pues, 56% de los chilenos juega videojuegos. Mira, más de la mitad. Mira, yo estoy jugando este juego, Mahjong Club. ¿De qué se trata eso? Es que sabes que fuera del SEO, yo creo que la mayoría de aplicaciones del celular deben ser juegos, ¿o no? Oye, no juego. Oye, tenemos gol de España. Recién, gol de España. 66 minutos.

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3: Estamos de regreso ya acá en esta tarde, la punto 7. Oye, mucha atención en Villa Alemana. Hay trabajos de emergencia que se están realizando. Atención, en la pista izquierda de Avenida Maturana al llegar a Avenida Valparaíso. Claro, eso de hecho dice por acá Transporte Informa. Por trabajos de emergencia se mantiene inhabilitada la pista izquierda de Avenida Maturana al llegar a Avenida Valparaíso. Bueno, esto es en la comuna de Villa Alemana. Bueno, solo una pista habilitada en dirección al centro de la comuna y tránsito lento desde Victoria. Así que, bueno, transite ahí con precaución. Ya, oye, lo otro que estaba viendo por acá, ya comenzamos a registrar ahí algunos taquitos, ¿ah? Para entrar a Viña del Mar, ya comienza a ponerse un poco lenta la cosa. Avenida La Marina también ahí ya está medio lentito, es lo normal de estos días, pues días de vacaciones de invierno aparte, estamos en las últimas también. Claro que haría mañana, fin de semana, y el lunes ya. Vuelta ahí los niños al colegio, vuelven los tacos de la mañana. Ay, ay, ay. Bien, oye, por acá nos escriban saludos, ¿ah? Dice, saludos para Sani Bores. ¿Cómo es Felipe acá? De la Villa Paradero 5, de Nueva Aurora. Ahí está, mandaron saludo para Sani Bores. No sé si lo escribió mal acá. No sé, amigo. Pero ahí está, te mando un saludo también. Ya, ahí está, también. Gracias por estar en la sintonía, mi querido Felipe. ¿Tenemos más por acá o no? Ya, momento para mandar saludos.
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3: ¿A quién te gustaría saludar a esta hora de la tarde? Siempre es un buen momento para saludos, ¿no? ¿A quién quieres saludar en este preciso momento? Habilito acá nuestro WhatsApp, más 569-3247-6319. Primer mensaje que lo saco al aire al tiro. Mira, de hecho aquí llegó uno.
6: Un saludito al leito mío que está en un examen, que le vaya bien a mi leito mío. Que te vaya bien, leito mío.
3: Mira, puede ser saludo o recado, ¿ah? Puede ser un saludo o también un recado, sí.
7: Hola, buenas tardes. Quería saludar a mi nietecita que está de cumpleaños.
3: Está de cumpleaños, tía, mira.
7: Isabela León Tapia, que cumple hermosos 11 años. Es nuestra nieta, la menor, de parte de sus abuelos, Elena y Juan Tapia García. Muchas gracias, cariño.

0: con una vez basta. Ya, ahí está. Vamos con más por acá, ¿o no? Claro, momento para enviar saludos.
1: Pucha que tengo rabia, o Estadio Nacional no autorizó los conciertos de BTS y con las entradas compradas, qué rabia.
0: Mira, de hecho, al regreso de la música voy a contar esa cuestión, pasó una de las noticias del día, po. Claro. Ya, y les voy a contar, Está en página 7 también, ¿eh?, por si quieren revisar ahí lo que nos comentaba nuestra amiga recién acá.
2: Hola, Gustavito, buenas tardes. Quisiera mandar un saludo a mi esposa Estefanía Muñoz, de parte de Moisés Vera, que comenzamos esta segunda jornada escolar, y que nos vaya bien este semestre. Y un saludo a todos los puntos del hogar.
0: Gracias. Que nos vaya bien, Oye, saludos para Corali, dice por acá, está haciendo un delicioso queque, dice por acá nuestra amiga Valeria. Oh, comí un poco de queque, po.
3: Buena, compita, aquí desde Nueva Jersey con mi compadre Henry trabajando. Hace un calor, pero tremendo. Un saludo para allá, para Miraflores, Villa Dulce, Santa Inés y para Honduras, el que se escucha para allá.
0: Sí, pues, amigo. O sea que nos escuchamos en todos lados, po. Ah.
4: Buena, buena, Gustavo. Quiero saludar a mi compadre, a mis dos compadres. Al Cogote al Mesa y al Tres de Fósforo. Y ya que aprovechó de decir un recado, decirle al Cogote al Mesa que me devuelva las 5 lucas. Y son 5 lucas, no me van a. Saludos, caladito ya.
0: Cogote.
5: Gustavito, Lana, Karina se quedó con cuello con el concierto de BTS. Tenía para ir 2 días.
0: Oye,
5: y ahora quedó con cuello. Puta, qué lata.
0: Oye, sí. Ya les voy a contar ahora, para que no nos quedemos con la duda ahí, vos. Sí, vos, esta ha sido la noticia del día, vos. Claro, ¿qué es lo que pasó, vos? El Instituto Nacional del Deporte resolvió no autorizar la realización de los conciertos de BTS en el Estadio Nacional, debido a las exigencias técnicas que implica el montaje del espectáculo. Bueno, las presentaciones de la agrupación surcoreana estaban programadas para los días 14, 16 y 17 de octubre de este año, el 2026. Fechas para las cuales las entradas se agotaron completamente en abril, apenas unos días después de comenzar su venta. La alta demanda dejó en evidencia el entusiasmo del ARMY chileno por el regreso de los BTS. Sin embargo, el complejo escenario que requiere la banda terminó provocando el rechazo de la solicitud para utilizar el principal recinto deportivo del país. Bueno, a través de un comunicado enviado a Bio Bio Chile, el organismo detalló que la determinación se tomó después de analizar las condiciones operativas y los posibles efectos que tendría el evento sobre la cancha. Bueno, abro comillas. Tras una evaluación técnica y operacional exhaustiva, se resolvió no autorizar la utilización del Coliseo Central para la realización del concierto del grupo BTS en las fechas solicitadas de octubre de 2026. Según explicó la institución, uno de los principales inconvenientes corresponde al escenario central en formato 360 grados, una estructura que se instala sobre la cancha y que requiere extensos plazos de montaje y desmontaje. El organismo sostuvo que esta configuración representa el mayor nivel de exigencia posible para una superficie de césped natural híbrido como la del Coliseo Central. Bueno, en concreto, el Instituto Nacional de Deportes aseguró que su decisión se relaciona exclusivamente con el estado actual del campo de juego. Bueno, y con el impacto que podría generar la instalación del escenario. Desde la institución también señalaron que luego de diversas intervenciones de gran escala, el césped del recinto finalmente se encuentra en óptimas condiciones para recibir encuentros de fútbol profesional e internacional. A esta situación se suman otros compromisos previamente programados en el Estadio Nacional, entre ellos un partido oficial de la selección chilena, bueno, súper interesante, obviamente. No, estamos tan entusiasmados de la selección chilena nosotros. Tiene que estar bueno la cancha. Y además de esto, la realización de la Teletón de este año. Bueno, pese a rechazar el uso, el organismo afirmó que presentó otras opciones a la productora encargada del evento. En ese sentido, el IND ofreció los sectores de la Explanada Sur o Parque Sur como alternativas para desarrollar el espectáculo. Hasta el momento no se ha informado qué ocurrirá con las tres fechas, claro, porque una cosa es que el Instituto Nacional de Deportes haya rechazado la, el concierto en el recinto del Estadio Nacional. Hasta el momento, bueno, no se ha informado qué va a ocurrir con las tres fechas agotadas, ni si la producción aceptará alguno de los espacios propuestos para llevar adelante los esperados conciertos de BTS en Chile. Claro, y yo creo que esto es lo que está en desarrollo ahora, si se va a hacer o no, O sea, en el Estadio Nacional no se va a hacer, pero vamos a ver si se va a hacer en otro recinto, Así que bueno, quien ha salido bastante complicado con toda esta situación es la ministra Ducó, ¿sí? Porque adivinen qué pasó, Le fueron a dejar receta. Habrá cerrado el Instagram la ministra, ¿o no?

un... A ver, busquemos acá el Instagram, a ver cuál es el de la... No, yo no la sigo, a ver, sigo Natalia Du... Ya, la cuenta está activa y... No ha restringido nada. De hecho, la última publicación que hizo fue hace 7 horas. Es un video de algo nada que ver con los BTS. 629 me gusta, corazoncitos. ¿Saben cuántos comentarios tiene? 27.200. Ah, está lleno de recetas, po.

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1: Ya, estamos de regreso. Oye, gana España 3-0. Le quedan solamente 3 minutos, bueno, menos de 3 minutos para terminar el encuentro. Claro, está jugando minuto 93, dieron 6 minutos de adicional, así que prácticamente ya Austria está quedando completamente eliminada del Mundial. España avanza a los cuartos y España tendría que jugar con el que gane el partido más rato, Portugal con Croacia. Hoy ese partido va a estar, yo creo que uno de los partidos más tristes, ¿eh?, de las llaves de lo que va de este Mundial, ¿o no? Debe ser uno de los más tristes, sí, porque se va a ir Cristiano Ronaldo o Luka Modric, uno de los dos, se va a ir para la casa el día de hoy. O sea, va a ir del Mundial, mejor dicho. Bueno, Cristiano Ronaldo, Luka Modric, ahí fueron compañeros mucho tiempo en el Real Madrid. Ay, ay, ay, ay. No, para los que son ahí bien, bien futboleros, triste, es uno de los partidos más tristes, sea Cristiano, sea Luka Modric, ¿no? Así que bueno, de ese partido, de Portugal con Croacia, va a salir el rival de España, que ya está clasificado a los octavos de final. Así que bueno, así va la cosa con este Mundial. Ya son las 4 de la tarde con 56 minutos, viene Maxito, así que no, vámonos, vámonos, vámonos, vámonos, vámonos, vámonos. Vámonos. Oye, que les vaya muy, muy bien, ¿eh? Gracias por la sintonía. Viene Maxito ahora, así que los dejo con Maxito para que sigan ahí en la compañía de la Radio.7. Por mi parte, nos reencontramos mañana. Oh, mañana ya.
2: Y mi cuerpo lo sabe.
1: Mañana ya es viernes, ya mi cuerpo lo sabe.
3: Chao, Gustavito, cuídate. Y tápate la noche, hace mucho frío.
1: Sí, está.
3: Ah, y viene un loquito de Trenduca ahora.
1: ¿Cómo? Espérate, bebé.
3: Mucho frío. Ah, y viene el árbitro de Tres Lucas ahora.
1: Ay, ay, ay. Ya, oye, abrigarse bien. Fíjense que la máxima para mañana en Valparaíso de Viña del Mar, la mínima, mejor dicho, va a ser de 3 grados para mañana. Se espera que esté muy, muy helado. Y Quilpué Villa Alemana, la mínima para mañana, se espera que sea de 1 grado. Bien similar hoy día, así que a abrigarse bien, a cuidarse para que no se me enfermen. Para que no se me enfermen. Oye, ¿cuándo llueve? Me preguntan por acá. El sábado cae agüita, chiquillos. El sábado, así que fuente, créanme, porfa. Fuente de soda, ¿eh? No, si es verdad, se llueve el sábado. Así que el sábado a sacar el paraguas.

0: Que les vaya súper bien, Maxito. ¡Chau!
1: Dios los bendiga.
2: Tadito, nunca sacaste los audios.
0: Ya, si viene el Maxito ahora, sí. ¿No se acaba la radio ahora? A las 9 recién se acaba, así que tenemos todo este rato para sacar audio. Ya, chau. Ya me tengo que ir.

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0: ¿Cómo están mis amigos? ¿Cómo están mis amigas? Bienvenidos, bienvenidas. Welcome. Comenzamos a partir de este momento y hasta las 7 de la tarde juntitos acá en la Radio.7 con la mejor entretención, con la mejor música, con el mejor locutor, con los mejores auditores, con los más buenos paleseos. A partir de ahora ya está habilitado nuestro teléfono para que se puedan comunicar con nosotros. Nuestro WhatsApp para que me puedan mandar ahí lo que ustedes tengan ganas. Más 569-3247-6319. Más 569-3247-6319. Usted me manda nomás saluditos, me manda nomás los mensajitos que usted tenga ganas. Y acá lo reproducimos, pero al tiro.
1: Sí, hola, muy buena. Maxito. Qué placer de saludarlo. Estaba pensando en Andresito.
0: Muchas gracias.
1: Porque yo siempre lo saludo a Andresito donde sea. Bueno, muy buenas tardes y que tenga una linda tarde de jueves.
0: Muchas gracias. Maxito. Día jueves.
1: Vamos a disfrutar con usted a las 7, pero que se pasa nada. Un abracito lleno de cariño como siempre y a cuidarse, Maxito. Abracito con mucho, mucho cariño.
0: Muy bien.
1: Y mucho power para usted.
0: Gracias. Magdalena. 2 de julio, no es uno, el 2 de julio. No te cases ni te embarques, acá en la radio.7 con la mejor entretención.
2: Buena, compadre Marcio.
0: Buena, Jota.
2: Los temas, que siempre ahí presentándote con buenos temas.
0: ¿Viste?
2: Los temas, Chayanne ahí. Ahí el tiro me gusta bailar,
0: ¿eh? ¡Eso! No, no. Buena, pues Chayanne.
2: Pero me di cuenta que estaba en la pega, así que ahí
0: no,
2: ya
0: te para el guardia. Gracias, compadre, ¿eh? Que la vaya súper bien en la pega. Saludos.
3: Buena, Maxito. Buena. Desde Viña, rumbo a Placilla, yendo a buscar a los viejitos para llevármelo a Toncon.
0: Ah, muy
3: así
0: bien.
3: Que, saludos.
0: Buena. Muchas gracias, compadre. Saludos.
4: Hola, ¿qué tal, mi querido Maxito? Bienvenido. Muy buenas tardes. Lo recibo con mucha alegría en mi casita.
0: Muchas gracias, mi
4: supongo
0: querida.
4: Supongo que hoy día sí que va a rugir.
0: Ya.
4: Voy a esperar su rugido.
0: ¿Usted dónde fue el agua? ¿Dónde la fue a calentar al...? La taza mía está ahí atrás. Donde corresponde la taza limpia. Ahí está. Donde está la taza limpia, ahí está mi taza. ¿Eh? No estaba limpia. Es que estoy guardando café para después.
5: Buena,
0: buena,
5: luna que no conversábamos.
0: Acá estamos.
5: Aquí en el mercado, hijo.
0: Muchas
5: hace
0: gracias.
5: Hace un frío. Pero hace un frío que te lo encargo, hijo.
0: No.
5: Está ahí como combinadito por ahí.
0: No.
5: Estamos conversando. ¿Qué pasa?
0: ¿Qué pasa?
5: Y un buen regreso a casa.
0: Muchas gracias.
5: Chao.
0: Gracias, Patito lindo. Compadre. Si quiere, ¿usted quiere mandar saluditos? Bueno, hágalo nomás. Más 569-3247-6319. Para comenzar de la mejor manera, de la mejor... Oiga, Martín, ¿quién está haciendo?

0: Tienes que pagarme la plata de la pensión.
1: ¿Cómo?
0: Tienes hasta las 12.
1: No, ya. ¿De qué pensión estamos hablando? Ya, bueno, y que después empiezan todas con la cuestión. ¿Ya?
2: Buena, buena, Maxi. Aquí bueno, de la República Independiente de Tucumán, escuchando online, online. Ya la otra semana se me acaba, esta semana se me acaba la vacación, así que la otra semana te escucharé. Ya,
1: gracias, compadre. Gracias, querido amigo. Saluditos también para usted, güey. Buena.
3: Buena, Maxi. Oye, ¿qué te gusta Shayam?
1: El Shayam.
4: Es que suena el tema, por loco.
1: Es que no está en la pauta, entonces por eso no puedo dejar que se... ¿Se acuerda que me robaron el teléfono en la salida del concierto de Chayanne? Malo recuerdo, Chayanne.
5: Ah, papito corazón. ¿Mira? Paga la pensión, hombre.
1: Paga la pensión, ¿eh? Si tú lo aprovecháis todos los días, loco, ¿qué va? Sí, porque va a ganar. Ayúdame en algo, vos también, por loco. ¿Quieres que te pague todo también? Sí.
6: Hola, Maxi.
1: Hola.
6: Oye, recuerda que mi sobrina dijo que tenía que comprar la leche a la guagua.
1: No, ya.
7: Ahí pasó, piola.
1: No.
8: Ya, Maxi. Ya. Tus hijos no tienen que comer si que pagan la atención a ti.
1: De esta manera comenzamos, mis amigos, mis amigas. Bienvenido, bienvenidas hasta las 7 de la tarde juntitos. Acá, sí, pues acá en la radio.7.

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1: Pero por supuesto que somos todos un 7 acá en el Radio.7, mi querido. Estoy desesperado. Estando en mi todo el lado. 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
2: Yo justo te iba a decir lo mismo, Maxi. ¿Te acordás que te robaron el teléfono para el concierto de Chayanne? Justo te acordaste tú mismo. Saludos, Maxito, que estés bien. Buena tarde.
1: Muchas gracias, compañera. No me digáis nada, que me salió cara la gracia. No, me va a salir cara de acá a 18 meses más, más o menos. No. No te digo nada, ¿cuánto estoy pagando?
3: Saludos a la radio de aquí del Cerro Cordillera.
1: Muy bien, saludos para el Cerro Cordillera, saludos para los diferentes cerros que envuelven a nuestra costa. ¡Ah! A nuestro puerto principal. ¡Ah! Hola, Maxito, excelente julio. Hace poco llegando del hospital y escuchando desde el Cerro Esperanza, Tatiana. Muchas gracias, querida Tatiana, espero que haya estado todo bien. Hola, Maxi, que tengas una excelente tarde. También me dice nuestra querida Olga. Gracias, querida Olga.
4: Oye, a ustedes siempre les pasa lo mismo. A DJ Fran, ¿adelgazó o tú adelgazaste? DJ Fran, robaron el celular porque estaba viendo un cartel de Chayanne.
1: ¿Ya?
4: Y a usted le robaron el celular en el concierto de Chayanne. Uy, ¿qué más falta?
1: Yo le voy a decir algo a mi defensa. El primero que pasó por pabellón, ¿quién fue? Yo, por loco. El primero que empezó los trámites para la cuestión, ¿quién fue? Yo, por loco. Al primero que le robaron el teléfono, ¿quién fue? A mí, por loco. Sí, pues entonces, algo raro hay allá. Sí, pues sí, pues sí. A ver, buenas.
5: Hola, Maxi, ¿cómo estamos?
1: Hola, Luis.
5: Saludos para mi hija Constanza, que está de cumpleaños.
1: Saludos para Constanza.
5: Ay, también casi lo robaron el celular.
1: ¡No!
3: Celular como 3 veces.
1: No.
3: Y en pleno concierto.
1: Mira, también en pleno concierto. No, a mí después, ¿eh? Esperaron que terminara, que grabara todo el concierto para después, parece, ver la foto. Porque...
4: ¿El primero que hizo turno en la mañana que fue?
1: Yo, po.
4: ¿Ah? ¿A las 6 de la mañana?
1: Yo, po. ¿Ah? Gustadito, po.
6: Ah, el DJ Fran es envidioso. Ah, te copió.
1: Mira. Yo no voy a decir nada, ¿eh? 5 de la tarde con 27 minutos. 5 con 27 minutos. Aproveche de dejar sus mensajitos, sus saluditos. Más 569-32-47-63-19.
3: Le pedí hasta la plata de la micro a los ladrones para que no me dejaran pata.
1: Patricia.
4: A ver, ¿quién se compró primero el auto petrolero?
1: Yo.
4: ¿Usted o DJ Fran?
1: Yo. ¿Y eso que no conociste el auto amarillo que tenía?

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0: 5:44. 5:44. A ver, teníamos rápidamente, vamos a revisar algunos saluditos que teníamos pendientes por acá. A ver, buenas.
1: Hola, Maxi, buenas tardes.
0: Hola, Nana.
1: Bienvenido a los Poligües.
0: Muchas gracias.
1: Escuchando con mi amiga Sandra y mi hermano Yeye. Y ella está haciendo unos ricos pastelitos con manjar en
0: Portugal. ¡Qué rico!
1: Para tomar choquita. Aquí nos queda todavía hacer días de vacaciones.
0: ¡Qué bueno!
1: Así que aquí estamos subiéndonos de frío. Un besito, soy Gabriela.
0: Muchas gracias, querida Gaby. Saluditos para usted y para todas las personas ahí en los Copihues. ¿Copihue o no? Sí.
2: Bueno. Hola, buena, Maxito. Buena,
0: compadre.
2: Oye, me dejó dando vuelta el Gustavito de Nantes con el Día Internacional del OVNI.
0: Sí.
2: Oh, qué marcando ocupados. O sea, ahí lo que pasa es que yo tengo un ORNI.
0: ¿Ya?
2: Un objeto roedor no identificado en la casa, hombre. No lo puedo pillar. Ayúdenme.
0: No, oiga, no. Le voy a decir algo, ¿eh? Mi mamá también tenía de eso en su casa, ¿verdad? ¡No! Y no sabe lo que era esa cuestión. Y la cólera, pero... No le cuento nada mejor, ¿eh?
3: Hola, chicos. Me queda poquito para ir a trabajar. Trabajo de noche.
0: ¡Ocha! ¡Ánimo nomás!
3: Pastelito rico.
0: ¡Oh, qué rico! Muy bien. Me pasa a ver, por favorcito, después cuando salga mañana. Pasa por la radio. Todas las mermas las manda para acá, ¿no? Me quería que le cuesta si la tiran allá. Las manda para acá. Nosotros hacemos colegial acá. ¿No? Sí, pues nosotros. Bueno.
4: O sea que a la niña le gustan los pasteles.
0: Mira.
3: Voy a estar con la tremenda cara de poto, compañero. No puedo.
0: Oh. Ya, si la que no quiere, no quiere nomás. Ya. Atención, mis amigos, mis amigas, porque llegó el momento, claro que sí, a partir de ahora de pasar la lista.
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0: A partir de ahora comenzamos a pasar la lista. Lo único que tiene que hacer usted es decir nombre y presente, nada más. Todos los que están escuchando la radio, todos tienen que decir nombre y presente. Si usted va en el auto, atención con esto, si usted va en un auto y son dos personas, son tres, usted me tiene que decir acá, tanto, presente. Acá, Juanito, el Macarena y Raulito, estamos presentes. Y así, ¿eh? Todos. Todo esto después nos lo metemos en unos datos que tenemos acá en la computadora y sacamos el promedio de gente y todo. Y los sorteos y todo eso salen de acá mismo.
3: Tránsito Barría presente. Patricia Llanerol presente.
0: Muy bien, saludos.
6: Salve, profesor. Magdalena presente.
0: Hola, Magdalena.
7: Buena, aquí el Gabo desde la silla presente.
0: Hola, Gabo.
8: Claudio Balbontín presente, profe Maxi.
0: Hola, Claudito Balbontín.
9: ¡Ah, está el Maxi! ¡Presente nomás!
0: ¡Ya! Muchas gracias.
7: Buena, Maxito. Aquí, Miguelín del 8, presente.
0: Muy
7: ¡ay,
0: buena,
7: que está helado! ¡Wow!
0: Muy bien.
10: Al amigo que tiene el Orni, ok, yo le voy a dar un dato.
0: A ver.
10: Usted tiene que hacer comprar maní con cáscara.
0: Ya.
10: Maní con cáscara y ponerlo en las trampas.
0: Mira.
10: Eso es lo mejor porque ellos.
0: Ya.
10: Eso, los ratoncitos.
0: Ya.
10: Les gusta morder, les gusta afilar los dientes.
0: Ah, mira.
10: Así que ese es lo mejor, trampa. Póngale maní con cáscara. Maní con cáscara, amigo.
0: Ah, bueno.
10: Y después nos cuenta.
0: Ya, vos.
10: Se va a demorar minutos en atraparlo.
0: Chal. ¿Cuánto dijo? ¿Tres minutos en atraparlo? Chal, la cuestión buena. Mira, entonces. Y el auto ese que anda vestido de Mickey, o sea, de ratones, bueno, anda puro leseando, entonces. ¿Vale? Con el puro maní, unos 10 minutos y ya la va. Güey. Ah, pero bueno ese, güey. ¿No será un poco mucho? Bueno, buena.
11: Presente, Maxito. Soy Delia de Rodelillo.
0: Muchas gracias, querida Delia. Salud.
12: Rodi, presente.
0: Hola, Rodi.
13: Acá, nombre y presente.
0: Nombre y presente.
14: Hola, buenas tardes, Maxito. Acá va Raúl Castillo, Paz Castillo, Valentina Pinochet. ¿Ya? Y también la Contreras, te decimos presente. Vamos. Muy bien. Camino acá en un taco horrible.
0: Ánimo nomás, mi querida. Ánimo ahí para toda la familia. Saludos. Para el Raúl, para la Valentina, para usted, para la Alejandro, para el Raúl, para todos los, para toda la familia.
15: Maxi, Alejandro, Maximiliano y Eliseth. ¿Ya? De acá de Curauma, presente.
0: Muy bien, saluditos para ahí, la familia también.
16: La Ceci de Quilpué, presente, Ceci. Profesor, muchas su
0: regalona. Muy bien, muchas gracias.
17: Buena, Maxi, Chino José, hola. Presente, de Placilla.
0: Hola, Chino José.
18: Mari, presente.
0: Hola, Mari, querido. Buenas.
19: Sí, estoy aquí, Belloto, soy Luis, presente. A cortar leña.
0: Muy bien, saludos, querido Luis, saludos.
20: Hola, Maxi, aquí, hola. Presente, con Sandra y mi hermano.
0: Muy bien, saludos para Sandra, saludos para su hermano.
21: Cristian, de acá, de la República de Trupán, presente.
0: Muy bien, saludos.
22: Hola, Maxi, soy yo, la Amanda, presente.
0: Hola, Amandita querida, le mando un abrazo gigante a... Me regalón así.
23: Hola, buenas. Maxito. Bruno Peralta de Canal Chacao, presente.
0: Hola, Brunito. Muy bien. Saludos, querido Bruno, saludos.
23: Maxi, Oreste presente, oye. La guagua.
0: Muchas gracias.
24: Maxi, al ornitorrinco le gustará. ¿Qué maní le gusta? ¿El maní salado, maní confitado?
0: Maní japonés.
24: No sé, voy a preguntar. ¿O el maní tostado?
0: A ver si sí, es verdad. A ver si está medio delicado de los dientes, oiga. ¿Cómo hacemos?
25: Sígame en Insta y en el Facebook como Patuchita. Por favor.
0: Sígame usted mejor. Sígame usted mejor, pues Maxi-bajo en vivo. Vayan todos a seguirme los que no me siguen, ¿eh? Maxi-bajo en vivo.
26: Acá Maxi, Héctor de Concepción, presente.
0: Hola Héctor, saludo para la octava región.
27: Hola Maxi, ¿cómo estás? Buenas tardes por acá. Javier, presente, trabajando acá de Uber.
0: Bueno.
27: 7.
0: Muy bien, saludos Javier. Oiga, usted sabe que yo, a ver, a Héctor de Concepción, yo viví en Concepción, sí. Viví en Conce, estudié en Conce, en el colegio San Pedro Nolasco de Concepción. Buen colegio, Quedé debiendo varios meses, entonces ahí me cambié para acá porque me estaba engañando. Sí, vos me no, sí, me cambié.
26: ¿Viste, Maxi? Si es de dentadura sensible, ¿qué vamos a hacer?
0: Sí, porque
23: vamos. Maxi, Maxi, Armando, repitiendo vivo al país, hoy repitiendo Caleta Montale, hoy se está bañando Armandito, hoy está en la radio, hoy con dos minas.
0: Ya.
28: Oscar Guillermo, presente.
0: Hola, Oscar Guillermo. Ya. Muchísimas gracias a todos, somos los que somos, estamos los que estamos. Gracias a todos por estar presente el día de hoy en esta linda clase. Hasta las 7 de la tarde. Acá en la radio.7.
23: Padre Maxi, yo también en San Pedro Nolasco, pero aquí de Valparaíso.
0: Bueno, San Pedrino. O no,
25: Maxi, sígueme, yo te estoy siguiendo.
0: Ya voy. Sígueme y te sigo.
29: Presente.
0: Muchas gracias. Maxi guión bajo en vivo para los que todavía no me siguen, vayan a seguirme ahora rápidamente.
30: Al final sí, llegué atrasado, Luis.
0: Pasa.

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1: Oye, qué buen tema. Muy buen tema. Ese tema cada vez que suena queda la grande acá en el Guachama. ¿Sí? Es increíble lo que a la gente le gusta ese tema. No lo hablé con Dios. Muchas personas diciendo, oye, Maxito, buen tema. Maxito, me encantó. Maxito, ¿quién canta esa canción? Bueno, esa canción se llama Ayer hablé con Dios. Ese es el nombre. Ayer hablé con Dios y la canta Firme Records. Asimismo, Firme Records. Eso. Dígame quién es. Ahí me lo voy a escribir acá. Firme Records. Ahí está. Ahí está. Ya la mandé. A todo el mundo le gusta esa canción, ¿eh?
2: ¡Ay, qué romántico, Maxi, Maxi!
1: Las buenas están por venir. Eso me dijo Dios. Buena, buena, buena.
3: Buenas. Presente, Maxito, presente, presente. Ya, pase, pase, mira, pase. Por acá y es muy atrasada, anda trabajando. Sí,
4: profe Maxi, oiga, vengo atrasado, pero traigo la tele para que veamos el partido de Portugal.
1: Ya.
4: Otra.
1: Ya está bien, enchúfala ahí.
3: Tú te ponte una de Kid Voodoo, po.
2: Ah, a ver, cántala.
1: Bueno, gracias, me la hablé con Dios.
5: Buena Maxi, casi me pongo a llorar con la canción.
1: ¿Vion? Buena la canción.
6: Quito, prográmese Lágrimas Forzadas.
1: Mira,
6: por favor.
1: Lo que pasa es que yo no programo, compadre. Yo no programo, nosotros nos programan desde el sur y nos mandan lista la cuestión del tío Lucho. Y dice ya, estos son los temas que usted tiene que tocar. Y nada más, nosotros nos dicen ya, este y este. Y listo. Y esos temas tienen que tocar.
2: Oye, Maxi, ¿para cuándo vaya a dejar el Festival del Canto Popular?
1: No.
2: Para que empecemos allá, pues.
1: Mira, mañana podríamos hacer algo así, ¿eh? Quizás mañana se va a ver. Ya, pero algo les tenía que comentar yo con respecto a algo que estaba leyendo, algo que estuve leyendo el día de hoy. Porque también tengo una pregunta que hacerles a ustedes, mis amigos, mis amigas. Atención, por favorcito. Porque les voy a comentar algo, ¿eh? Sale un estudio que aborda el sentimiento de los chilenos sobre su empleo. En Chile, casi 6 de cada 10 personas trabajadoras afirman que les gusta o aman su trabajo, según un sondeo de Laborum. Porque los trabajadores en Chile, en su mayoría, aman o les gusta su empleo, según reveló un reciente estudio de Laborum. El 59% de las personas afirma que les gusta o ama su trabajo. 59% de las personas afirman que les gustan o aman su trabajo. Donde el grueso de este grupo es que el 46% le gusta y el 13% son los que aman su trabajo. Abro comillas, en Chile casi 6 de cada 10 personas trabajadoras afirman que les gusta o aman su trabajo. Y los dos principales motivos son porque disfrutan mucho de lo que hacen o porque sienten que aportan a la sociedad en sus

0: a Diego Tala, director de Laborum.cl. Respecto a los motivos de que los trabajadores están satisfechos con su trabajo, el 48% dice que es porque disfrutan mucho lo que hacen. El 21% sostiene que eso, que en su trabajo no solo se aporta a la organización, sino también a la sociedad. El 11% explica que les gusta su lugar de trabajo y el 9% explica que es porque su trabajo, ellos encuentran que su trabajo es ideal. El 7% afirma que es lo que siempre soñó y el 4% indica que está muy conforme con su salario. Solamente el 4% dice que está conforme con su salario. Atención ahí. Ante este contexto, el 54% de los encuestados dijo que volvería a elegir su trabajo si pudiera empezar de cero. Otro dato que refuerza la conclusión es que el 68% de los talentos manifestó que seguiría trabajando aún si se ganaran la lotería o algún premio similar. En tanto, el 32% afirma que no seguiría haciéndolo. Yo ni cantando vuelvo a ver. ¿Cómo te vi con 4,000 y tantos millones? ¡Araro! Tío Lucho, ¿puedo ir a casa porque te me voy a comprar ropa? Entonces te va. No puedo ir a ver la final del mundial porque tengo que hacer programa a las 5. Abro comillas. El 68% de los talentos en Chile seguiría trabajando aunque se ganara la lotería o no tuviera la necesidad económica. Y el principal motivo para seguir haciéndolo es porque disfrutan trabajar. Es importante destacar que el 28% creería que su propia organización o emprenderían y con eso se podrían sustentar entonces. Mientras que el 24% buscaría tener mayor libertad respecto a horarios y el 22% trabajaría con menos presión y disfrutando más de lo que hace. Sin embargo, el 59% de las personas que les gusta o aman su trabajo, en una de las cifras más bajas de la región, igualada a Argentina con el 59%, y bastante por debajo de Ecuador con el 79%, Perú con el 76% y Panamá solamente con el 70%. ¿Pero qué pasa con los descontentos? Por otro lado, el 20% sostuvo que no les gusta, el 13% afirmó que le da igual y el 8% odia su trabajo. Sobre el grupo que está desinteresado o no le gusta su trabajo, el 32% sostiene que es porque su sueldo no es suficiente. El 30% afirma que no les gusta el lugar donde trabajan y el 14% dice que solo disfruta para nada, que no solo disfruta para nada lo que hace, sino que también le encuentra que el salario es muy poco. El 13% explica que no es su trabajo ideal y el 7% cree que su trabajo no solo no aporta nada a la organización, sino que tampoco a la sociedad. Mientras que el 3% nunca imaginó trabajar en algo así. Ahora, usted me dirá, mi amigo, mi amiga, ¿a usted le gusta su trabajo o no? ¿A usted que me está escuchando la radio? ¿Está dentro del 59% que le gusta su trabajo? ¿O está en el porcentaje restante que odia su trabajo? Me lo dice, por favor, más 569-32-47-63-19. ¿A usted le gusta su trabajo?
1: Mira, Maxi, yo estoy dentro del porcentaje que le gusta su trabajo. ¿Ya? El tema es que a veces me aburre mi trabajo.
2: Me gusta mi trabajo, pero mi jefe no.
3: Maxito, mira, voy a ser bien sincero. Me gusta mi trabajo, pero si yo me ganase algo grande, no trabajo ni tanto.
0: Ahora, le hago la pregunta siguiente. ¿Eh? Si usted se ganara, por ejemplo, la lotería, ¿seguiría trabajando o no? Me lo dice, por favor, rapidito. ¿Usted, si se ganara la lotería, seguiría trabajando?
4: Me gusta el trabajo, pero el jefe es penca.
0: No.
4: Yo seguiría trabajando para puro molestar a mi jefe. Para hacerlo rayar.
5: Muy buen amigo, me gusta mi trabajo. Me gusta mi trabajo.
0: ¿Ya?
5: Y lo otro, cualquier trabajo que uno haga, debe la dignidad que se debe. Y hacerlo con vocación de servicio.
0: Mira, muy bien. Usted sabe, ¿ah?

0: No sigo trabajando ni
1: ni cantando, como dicen por allá. ¿Y usted seguiría trabajando si se ganara la lotería o no? A ver, buenas.
2: Oye, Maxito, a mí me gusta tanto mi trabajo que llevo 36 años trabajando en el mismo trabajo.
1: No,
2: trabajo en un colegio.
1: Mira.
3: A mí me gusta mi trabajo.
1: ¿Ya?
3: Aparte que la empresa paga bien, cuando corresponde, no corta las colas, así que no, estoy bien yo.
1: Está bien.
3: Estoy estable. Oye, y lo otro, Maxito, hay que mejorar la comprensión lectora, compadre.
1: Sí, compadre.
3: Mucho
1: ¿qué me está pasando? Buenas.
4: Sí, compadre, yo seguiría igual, no más trabajando.
1: Sigue, sí, sigue trabajando. Yo no, yo por mi parte. ¿Qué voy a andar trabajando con 4.000 millones de pesos? ¿A dónde?
5: Hola, Maxi, mira, imagínate. Yo con la plata en la AFP, si yo la retirara, dejaría de trabajar. Imagínate si yo ganara un premio.
1: No.
5: Con toda la plata que tengo en la AFP.
1: Imagínese, imagínese usted, imagínese usted. Se quiere pegar un viaje y no puede porque tiene que marcar a las 7 de la tarde la salida, entonces no puede ir. Quiere irse a una cabaña el fin de semana y no puede porque le toca trabajar el sábado mediodía.
6: A mí me fascina lo que yo hago.
1: ¿Ya?
6: Me gusta mi trabajo. Y si yo me sacara la lotería, si es verdad, yo ayudaría a mucha gente que lo necesita.
1: ¿Pero seguiría trabajando?
6: Esa es mi opinión.
7: Maxito, imagínate ya, tú decís 4.000 millones, imagínate cuánto interés te va a dar eso.
1: ¿Para qué? No, ¿para qué andas trabajando? Yo me compro varios departamentos nomás y ahí lo, con el puro arriendo nomás.
8: No, yo, Maxi, me gano un premio. Pongo una radio y te contrato.
1: Muchas.
8: Y tú me decís cuánto querés que te pague.
1: Muchas.
8: Así sería yo.
1: Pucha, yo creo que lo mismo que acá, unos 3, 4 milloncitos, ¿ah? Con eso, de a partir de ahí. Si está, eso, ahí se podría conversar, ¿ah? Sí, pues si gano más acá, ¿no? No, pues si no, no tiene gracia.
8: Pues bueno, te pagaría eso, pero por día.
1: Muchas gracias.
9: Uy, creo que
0: si me ganara la lotería, compro la punto 7,
1: ¿ya?
0: Cambio todos los locutores, menos a uno.
1: A mí. No, a mí no. Me cambiaría, ¿eh?
10: Pero tendréis que sacar hasta las 10 de la noche, ¿sí?
1: Sí. Ah, no, entonces no, déjame acá nomás.
7: Oye, Maxito, yo te compraría una radio para que te llamaran las puras teteras todo el día.
11: No, Maxito, no seguiría trabajando. Haría un emprendimiento con la familia.
1: ¿Yo? No, con la familia no le conviene trabajar. Ahí no es. No, menos un emprendimiento con la familia, ¿no? No, no, no, no, no.

0: Maxi le dejaría un programa exclusivo tipo Chacotero Sentimental.
1: Maxi, yo me ganaría un premio, compraría la radio y haría puros clones tuyos. O por último al Fran, al Gustavito y al Esteban, le tenía el pelo y le pondría ojo lentes de contacto azules para que sean igual a ti.
2: Sí, yo me sacaron un premio, le compro la empresa a mi jefe, los contrato para que trabajen para mí y al mes los corto para que vean lo que se siente cuando los cortan.

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0: 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Y atención, porque vamos a revisar ahora lo que se viene para el día de hoy, lo que fue y lo que se viene para el día de mañana en el Mundial. Atención, porque el día de hoy, a las 19 horas, o sea, dentro de un ratito, dentro de pocos minutos, comienza el partido de Portugal-Croacia. Así es, ¿me escuchaste bien? Un tremendo partido. Entonces, Portugal-Croacia a eso de las 19 horas. Uno de los grandes se va el día de hoy. ¿Ah? Se irá Luka Modric, se irá Cristiano Ronaldo. Bueno, Luka Modric, 40 años de edad. Cristiano Ronaldo, 41 años de edad. ¿Cuál se irá de los dos? ¿Ah? Y va a estar peleado. Bueno, el día de hoy, el primer partido durante la mañana fue el partido de España-Austria, ganando España 3-0, pasando a octavos de final. Portugal-Croacia el día de hoy a las 19 horas. Y a las 11 de la noche, a las 23 horas, Suiza versus Argelia. ¿Qué se viene mañana? Atención, mañana 2 de la tarde, Australia versus Egipto. Mañana 2 de la tarde, Australia versus Egipto. A las 6 de la tarde, el otro sudamericano, Argentina-Cabo Verde. Mañana 6 de la tarde, vamos a estar en programa Argentina-Cabo Verde. Y a las 21:30 horas, también otro sudamericano, Colombia versus Ghana. Colombia-Ghana mañana. Dos partidos, dos sudamericanos también el día de mañana. 6 de la tarde, Argentina Cabo Verde, 21:30 horas, Colombia versus Ghana. Lo que se viene para el fin de semana, atención, día sábado de lluvia en la región de Valparaíso. El sábado a la 1 de la tarde, Canadá-Marruecos. El sábado también a las 5 de la tarde, Paraguay-Francia, buen partido separado, ¿eh? El domingo, 4 de la tarde, Brasil-Noruega. También el domingo, tremendo partido, 8 de la noche, México-Inglaterra. Buenísimo, entonces, los cruces que se vienen. Oh, se está poniendo buena esta cuestión. Aviso que se está poniendo buena esta cuestión.
1: Vamos, Cabo Verde. Bueno.
0: ¿Quién irá a ganar, Cabo Verde o Argentina? ¡Oh! Va a estar bueno eso. ¿Vio lo que dijo el presidente de Cabo Verde, no? Salió a hablar el presidente de Cabo Verde, dijo, le vamos a ganar 1-0 a Argentina, estoy seguro, dijo.
2: Y sigue en el área.
0: ¡Oh! ¿Cómo te ves si Argentina pierde contra Cabo Verde, loco? ¡No! Prepárate, prepárate.
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3: Pasimos la mansa fiesta si mañana es viernes.

0: 6 de la tarde con 55 minutos, 6 con 55.
1: Sí.
0: Mañana día viernes, ¿qué hay mañana? ¿Qué hay mañana?
1: ¿Qué tal me llama? Está bien.
0: Vamos a estar a full de mañana tirando la casa por la ventana como corresponde. Con toda la buena energía, con toda la buena onda que siempre nos caracteriza acá en la Radio.7.
2: Hola, muchacho.
0: Muy bien. Muchas gracias, querido Oreste. Gracias, amigo.
3: Oh, querido Maxito, que llegue bien a su casita. Muchas lo queremos gracias. Mucho.
0: Gracias, mi querida. Yo también la quiero mucho. Tiene mucho denso.
4: ¿Cómo? ¿Ya te vas y ya?
0: Ya me voy, ya. Ya me voy, ¿eh? Ya me voy. Nos vamos. Tiene mucho oro.
5: Imagínate que tengo tu reloj adelantado en 10 minutos, parece.
3: No. Marquito, por Dios, que se pasa volando la hora con usted.
0: ¿Vio?
3: Es que la revuelve.
0: Sí.
3: Usted que la revuelve, ¿no? Bueno.
0: Revuelve.
3: Vaya bien a donde va a ir al gimnasio y después se va a su casita.
0: Muchas gracias.
3: Ese Maxito. Hasta mañana. Gracias por su linda y el alarme compañía.
0: Muchas gracias, querida Magdalena. Saludos para usted, pues. Woman del Callao.
6: Gracias, Maxito, por tu compañía.
0: Muchas gracias, querida Kelly. Saludos.
6: Buenas night.
7: Maxito, te espero en la casa.
0: ¿Cómo? No, si iba a entrenar ahora.
8: Maxito, no haga caso a todas las tonteras que le dicen. Váyase a su casa tranquilito,
0: sí.
8: Hace pipí, se acuesta.
0: Mire. Muchas gracias.
9: Reclama por el sueldo y va a trabajar 2 horas.
0: Yo no he reclamado.
9: Pero igual, Maxito, que tenga un buen retorno a su hogar. Bendiciones y que le vaya muy bien.
0: Muchas
9: y
0: gracias.
9: Con cuidado porque anda mucho loco en la calle.
0: Sí. Para que usted sepa, yo a las 12 del día ya estoy acá en la radio. ¿Ah? Si no, venga algún día a traernos comida, eso a las 12:30, una. Ya que usted pasa solamente a buscar premio, no aparece. ¡Ah! Sí, pues venga acá. ¿Quién vino ayer que me dijo, tan temprano que estoy acá? Sí. 12:15 ya estoy acá. Ya.
10: Oye, Marcino, ¿cómo que te voy? Sí, temprano todavía te quedan 5 minutos más para que
0: esté
10: en la radio,
0: hombre. No, ya me voy,
11: ya. Y ahora a llegar a ver el partido de Colo-Colo con O'Higgins.
0: Muy bien.
11: Con Copa Chile a la 11:30.
12: Hola, Maxi. Bueno, que llegue
0: hola,
12: bien a su casita y lo tendremos esperando para mañana. Estuvo bonita la jornada, así que
0: bien,
12: bacán su jornada. Así que por este lado, con alto cariño, se le quiere mucho por estos lados. Che, Carlito.
0: Gracias, querido Che Carlito. Saludos.
1: Buena, Maxi.
0: Bueno,
1: te quieren dar.
0: No.
9: Ya, te pusiste sicón, ya, eso ya. Es lo que tení. Pero yo no, ya, anda a entrenar tranquilo ahí. Y ojalá no te veía en la boca ahí con las cosas.
0: Claro, es que algunos vienen a puro buscar premio nomás, después no vienen. No vienen todo el año nomás, no vienen. Cuando hay que pasarle la entrada para los circos. Ahí aprovechan de venir, pero vengan a ver acá, a traer regalos y todo. Nada, nada. Ni para mi cumpleaños vienen.
9: Segura que te lo descuentan a vos, pues yo no.
0: Hay cosas que sí me la descuentan. Sí. Ya nos vamos, que estén bien y gracias por la buena onda. Gracias por la sintonía. Nos reencontramos mañana a 5 de la tarde acá en la Radio.7.
10: Pero no llorí tanto con Maxito, vaya tranquilo a entrenar.
9: Bueno, compañero, vaya a descansar, compadrito, a descansar.
11: Ya empezó, o sí, con su madre, ya empezó ya.
9: No voy a decir nada dónde estás metido para tu cumpleaños.
0: Ya,
9: ¿y con quién?
0: Ya.
1: Chao, Maxi, no se te olvide que te están esperando en la casita.
0: Sí. Oye, se acerca el aniversario de la radio, ¿ah? ¿Eh? ¿Iremos a sacar la radio a la calle o no? ¿Qué hacemos?
6: Maxito, después del gimnasio te va a venir a la casa.
0: Ya. Te pusiste ya. Ya que estén bien.

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0: 7 de la tarde, 12 minutos. Yo soy una adicta a ustedes. Así es. Aquí estamos juntitos nuevamente. Hoy jueves 2 de julio. Te dije, tengo una confusión con esta semana, se me ha hecho eterna. Y hay otros que dicen todo lo contrario, Cari, yo la he encontrado súper corta, ya no entiendo nada. A uno se le hace corta, a otro se le hace eterna. Ya solo sé que nada. Ya familia, aquí estamos para acompañarnos hasta las 9 de la noche. ¿Cómo estáis pujando?
1: Soy un adicto a ti. Ah, un adicto a ti.
0: Un adicto a ti. Ya familia, ustedes ya conocen la dinámica. Como siempre, envían sus mensajitos de audio, reportando sintonía a esta hora de la tarde. Si nos quieres llamar por teléfono, el número es 452-5922-10. Y por supuesto, nosotros empezamos, pero con todo, para que llegue este fin de semana y el fin de semana realmente sea eterno. Que sea un fin de semana de ría. ¿Estamos listos? ¿Chicos, están listos? No los escucho.

0: Yo muy bien. ¿Y tú qué tal? Reportando sintonía, reportando sintonía. ¡Eso! No me dio para más. Hasta ahí nomás me dio la boguata. Usted ya sabe lo que sigue. Ay, casi muero.
1: Hola, hola, buenas tardes, mi cari, cari bella, qué gusto, qué agradable escucharte.
0: Igualmente,
1: por fin llegó la 7 para escucharte.
0: Ay, linda.
1: Que tengas una excelente 2 horas y espero que esté bien la Raquelita, ¿ya? Besito, aquí la estoy escuchando. Beso.
0: Beso.
1: Yo estoy más o menos nomás.
0: ¿Qué te pasó?
1: Cago pena.
0: Pero niña, por Dios, ¿cómo? Oh, chalala. Como diría mi abuela, si no es pito, es flauta esta cosa. ¿Qué te pasó en la pierna, Blanqui? Oye, gracias por los saludos para la madre. Contarle que el día de hoy la dieron de alta, pero en realidad le dieron como un alta mentiroso. Porque tiene que estar hospitalizada, pero en la casa. Y va a los médicos y a verla directamente a la casita. Así que la mandaron para la casita. No sé cómo se llama. Pero va a estar en la casita la madre, en su camita, acostadita, relajadita. Y por supuesto, no creo que estén escuchando, pero un besito grande a todas las chicas que están ahí en la sala 599 del Hospital Regional de Temuco.
1: Como tengo fibromialgia,
0: ¿ya?
1: Cuando paso por proceso de estrés, se me inflama la rodilla
0: no
1: o los tobillos, y que hoy día fue la rodilla. Pero nada tan grave. Estoy bien.
0: Ya, mi Blanqui, póngase algo en su rodillita. No sé si servirá 15 minutitos de hielo. No, directo. No. 15 minutitos de hielo envuelto en una toallita ahí. Pero 15 minutos más de 15. No.
2: Tenía que ser ella, la bella, la más prendida. ¿Quién más? Señorita Karina Mandarina, aquí nos vamos a estar acompañando. Un gusto escucharle.
0: La más bellaca. Oye, qué chiste de Nante. Me quería morir. No sé si le ha pasado a usted, no hay nada más desagradable que subirte a una micro por primera vez y que más encima había un payaso hinchando, molestando, guata. Era una 7 donde el conductor no iba escuchando también, así que saludos para el conductor de la 7. Sí, pues yo no ando en micro porque me mareo. Salí a hacer unos trámites urgentes con la Vale, así que salimos nomás. Cargué la tarjeta, me subí a la micro, no sabía dónde se ponía la tarjeta. Ahí vamos a hablar de eso.
3: Ya, Carecita, muy buenas tardes. Buenas tardes, acá directamente al Paraíso Placilla. Una temperatura de 7 grados, enfriándose ya la noche, la tardecita noche. Saludos a la gente de transporte carga, transporte público. A todos los colegas camioneros de Chile, del norte a sur de Mara Cordillera, por acá Pie Grande, un abracito ahí, que tengan bonita llegada a destino. Un abracito ahí a todos los coleguitas, fuerza camioneros chilenos.
0: Grande, fuerza a todos los camioneros, por supuesto, grande, Pie Grande. Ah. ¿Cómo que no combinaba?
4: Sí, 2 de hielo. Con un poco de pisco, una rodaja de limón y Coca-Cola. Eso le va a hacer súper bien para la rodilla.
0: Buena, buena. ¿Cuántos zapos? Ella zap.
5: Buenas tardes, Karinita. Estoy hablando con Jimena de Didi. Yo quiero ir a la de Joan Amor.
0: ¿Ah?
5: Hasta que me anote, de Jimena.
0: Ah, pero vaya, ¿no? Jimenita, vaya, vaya, obvio. Mañana la esperamos ahí.
6: Hola, ¿qué tal, mi querida Karinita? Bienvenida a mi casa, con mucha alegría la recibo. Que su mamita se recupere bien y tú también, cuídate mucho.
0: Gracias, mi Ceci, precioso, un besito enorme para ti. En eso estamos, tratando de cuidarnos. No sé, es como que estoy pasando por diferentes etapas de este, de esta enfermedad que nunca supe que fue el amor. Pero sí en la vida. Lo dejo junto a Manuel Turizo. Esto es El Merengue.
7: Salud, muchachos.
0: Pegadito.

0: Alicia de...
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2: 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Siete de la tarde, 28 minutos, familia. Oye, ¿por qué pasa tan rápido la hora? Ya, nosotros no tenemos que ir a una pausa, pero los voy a dejar con su Vale Primole. ¿Les gusta esta canción o no? Sé que me quieres dejar.
3: ¿Cómo está ahí? Gran y mejor amiga del mundo mundial. A ver, ¿qué es la que dejar, amiga? Dígame todo usted. Ahí yo hablo con su marido y le doy sus consejos, ¿ah? Cuídate, Karina. Como siempre, es una grata compañía la que da el trabajo hacia la casa. Oye, mira la tita que se me apagó el teléfono, que recién lo estoy cargando. Que no se enoje, que no vaya a pensar que le corté, por favor.
4: Cuídate, amiga. Yo soy un 7 y eres la mejor. Acuérdate.
2: Oye, Ítalo. Nunca se te descarga el teléfono, justo ahora. Tita, está ahí por ahí. Al Ítalo se le descargó el teléfono, no vaya a pensar mal, ¿ya? Sé que me quieres dejar.
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2: Justo ahora, dice la tía. Hospitalización domiciliaria justo ahora.
5: Muy bien, ¿y tú qué tal? Hola, hola, hola, ¿cómo estás?
2: Eso.
5: Yo muy bien, ¿y tú qué tal? Aquí camino te pongo la braza con mi cachorro, Karinita. Besitos, aquí te seguimos escuchando. Saludos, saludos.
2: Eso, así se llama lo que hicieron con la madre. Hospitalización domiciliaria. Y ahora sí. Cumplí mi objetivo.
3: ¿Está la tita, po? Así veo que está muy bien, ¿ah? Pesano, aquí en la casa vamos a hablar.
2: Oye, si eres tú el que tenía el teléfono apagado. Patuito, ¿no?

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3: Y ojo con esta tendencia porque ya no parece casualidad. Este mundial está confirmando un cambio de era en el fútbol. Varias selecciones históricas ya quedaron eliminadas, mientras equipos que antes eran considerados sorpresa siguen avanzando. Alemania se despidió ante Paraguay, Países Bajos cayó ante Marruecos y Uruguay también quedó fuera. En cambio, selecciones como Marruecos, Paraguay, Egipto, Argelia, incluso el debutante Cabo Verde, han demostrado que hoy pueden competir de igual a igual con cualquiera. La diferencia entre las potencias y los equipos emergentes es cada vez más pequeña, y este mundial lo está dejando clarísimo. Hace años las sorpresas eran noticia, hoy las sorpresas ya son parte del mundial.
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0: Ya nos vamos a escuchar algunos mensajitos que me han dejado a través de nuestro WhatsApp al más 56 45 259 22 10. ¿Cómo está mi Magda preciosa?
1: Hola, hola, muy buenas tardes, carinita. Ya se fue el Maxito, ahora le toca llegar a usted a la radio a disfrutar con usted hasta las 9. Espero que haya amanecido mejor de su garganta. Cuídese harto, mire que esos hielos son los que están enfermando a las personas. Yo viera usted cómo ando de abriga. Se reiría, pero no me preocupo. Yo vivo cerradita en mi casa, trabajo en mi casa, salgo apuro en llegar y me den respiro. Bien, abriga. Un abracito con mucho amor, con mucho cariño, muchas bendiciones y vamos a disfrutar con usted, con toda su alegría, con toda su travesura. ¡Hija! ¡Qué me sale bien esto! Vamos, carinita. Un abracito de Magdalena. La quiero mucho, mucho, mucho, mucho.
0: Yo también te quiero mucho, mi Magda preciosa desde Viña del Mar también. Presente como todos los días. Oye, la Clau me manda una foto, Karenita. Aquí estoy súper enferma, parezco farmacia ya con tanto remedio que... Salbutamol veo ahí. ¿Y con qué te pincharon? Con una jeringa, obviamente, pero ¿qué te pusieron en tu bracito?
2: Buenas tardes, Karenita. Un gusto saludarte. Desearte un buen turno aquí reportando sintonía desde Valparaíso. Claudio Balbontín, soy un 7. Te quiero mucho.
0: Yo también te quiero mucho, Claudito. ¿Cómo está mi Yanita?
3: Ah, la Karenita linda, preciosa. Nosotros también somos adicta a ti.
0: Soy una adicta a ti. Mi Yanita hermosa. ¿Cómo estáis, Santino?
4: Hola, hola, hola. Aquí vamos con Tatú y Sancha. Vamos de camino para Temuco, a Bastille. Venimos de Loncoche.
0: ¡Buenísimo!
5: Hola, hola, hola. Karenita, cariños grandes desde Quilpue.
0: Mira, Quilpue presente, nuestra Kelly hermosa también aquí en Punto 7.
6: Hola, hola, Karenita. Como 2 meses y medio que no le hablaba.
0: Tenía radio, no tenía internet, no tenía nada.
6: Así que estoy de vuelta.
0: Excelente, mi amigo Víctor, te echaba de menos igual.
6: Ya llegamos bien con la gusta, no se quedó dormida la gusta.
0: Ah, excelente, la gustita. Cuando le toque ir al jardín a veces ahí se queda dormido.
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0: Hola Karina, te saluda Mauricio por Antenero Cerro Mariposa. Soy punto 7 y aquí escuchando la punto 7 haciendo volantines.
1: Bendiciones. Cuando yo vaya a Valparaíso voy a querer uno de tus volantines, ¿ya?
2: Hola Karina, ¿cómo está? Rumbo al trabajo, ojalá que nadie se enferme.
1: Ojalá.
2: Yo trabajo, manejo la ambulancia aquí en Viña.
1: Sí, ojalá que no haya un accidente, que nadie se enferme, que sea una linda noche para mi amigo lindo, hermoso Francisco, el regalón.
3: Hola, linda. Oye, yo me voy al gym a hacer un gym express, una horita nomás.
1: Ya.
3: Y después me voy a ver a mi papi Chayama alta noche.
1: Ay, no te.
3: Así que vamos a las amigas.
1: Ay, qué motivada, amiga. Me encanta que sea emotiva. Al gimnasio y después se va a ver al papi Chayama. El tributo, pues, guatón, obvio.
4: Hola, Caribella, acá estamos desde el fondo del Carmen reportando sintonías con mi marido, sin hijos. Los niños se fueron con los abuelitos.
1: Oye,
4: a Santiago.
1: ¡Qué vaca!
4: Así que estoy de vuelta. Pero vamos a salir a Polulía. Saludos, soy un 7.
1: Saludos. Oye, sí, no hay nada más rico que regalonearse, aprovecharse, andar a poto pelado en la casa. Son cosas que no sé o no generalmente hace cuando no están los niños en la casa. Como sentir esa libertad.
5: ¿Cómo estáis, Karina? Oye, porque me caís bien, nomás te voy a contar.
1: Ya.
5: Solo porque me caís bien.
1: Bueno.
5: El André es dijo? Terrible buena onda. También sí. Me cae bien.
1: Ya, pero.
5: Pero delante.
1: ¿Qué dijo?
5: Había un pedazo de torta de chocolate.
1: ¿Ya?
5: Y dijo, ¿y si me la como nomás? Y le echamos la culpa a la Karina.
1: Ya.
5: Mira, pregúntale.
1: Ya, qué feo.
5: Terrible ese apoyo.
1: Aparte que no estoy ni comiendo como estoy. A la flaca. La flaca al curso. No, pero es que como que la torta me hostiga, ¿cachai? Me empalagosé.
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1: Las únicas que son carnudas. Menos mal dijo eso y no lo otro. ¿Cómo estáis, purrosita?
7: Hola, hola, Karinita. Yo aquí recién llegando a casita después de. Mi primer día de la pega, después de unas lindas vacaciones, ya en casita, después del trabajo pasé donde mi mamá, ella ya tiene 93 años, así que nos turnamos pues, con mi hermana para irla a regalonear un rato y darle una rica once. Así que eso, te dejo un abrazo y que tu mamita igual se mejore, parece que está enfermita por lo que escuché, recién prendí la radio. Así que eso, un saludito aquí de la Rosita.
1: Grande mi Rosita preciosa, besitos para ti, gracias por los saludos también. Yo se los voy a hacer llegar a la Kela.
8: Ella no es carnuda, ella es dulce como una mandarina.
1: Ah.
8: Y jugosa, un poquito.
1: Y jugosa, un poquito, dijo Guadón. Ya. Jamás. ¿Cómo está mi amigo fiel? Tú eres mi amigo fiel. Víctor Daniel Reyes, ¿cómo te va?
9: Hola, mi cari, aquí andamos laburando, última vuelta. Y ya se está poniendo heladito, balde lluvia hoy.
1: Ay, todo helado.
9: Ay, mañana nuevamente, diente con diente, tempranito.
1: Todos tenemos como una palabra clave cuando tenemos frío. Por ejemplo, mi abuelito que en paz descanse, junto a mi abuelita que también en paz descanse. Los padres de mi mamá. Ay, mi mamá es huérfana. Ya, los papás de mi mamá. Le decía a mi abuelito, a mi tata, a mi abuelita. Típici, típici, típici. Yo ahora entiendo a quién salí y por qué hablo. Y era, tápese, tápese, que hace frío. Típici, típici. ¿Usted tiene alguna palabra clave especial que utilice cuando le da frío? Algo que solo tú sabes qué significa.

gracias por los chetos. Perdón, tengo la boquita. Ya, familia, 7 de la tarde, 56 minutos. Ahí está.

0: Hola, buenas tardes, mi Cari Cari. ¿Cómo estás, Carineta? Oye, Carineta, perdón por no irte a ver hoy día, pero se nos hizo súper corto el día. Oye, andemos para allá, para acá con los niños, al mall, al cine, a comer, que a cortar el pelo, que para allá, que para acá. Y después nos dieron las 6 de la tarde, así que ir a buscar el auto, venirnos hacia Selva Oscura a disfrutar más días con los suegros y pasar a ver, ir a la iglesia. Así que muchos besos, abrazos, cariño, te quiero.
1: Yo también, mi amigo Carlito, besitos para ti, besitos para toda la familia, besitos para Milena. Lo importante es que ustedes tienen que disfrutar sus días, no se sientan obligados a tener que venir ni nada de eso. Lo que sí tienen que estar obligados es a escucharme. No, pero me siento muy contenta de que hayan podido disfrutar su día, de salir con los cachorros, ¿cierto? De que se cortaran su pelito, de ir al cine, de regalonearse, de caminar relajado, de que no tengan que pensar que, ay, tengo que irme al trabajo en un rato. Eso es lo lindo.
2: Cari, Cari, ¿ah? Yo quiero pedirle un favor.
1: A ver, Blanqui.
2: Vino una vecina a pedirme si yo podía mandar este anuncio de una rifa. Es para ayudar a un niñito de 6 años. ¿Ya? Que tiene que hacerse un tratamiento y están juntando platita. Así que usted me puede pasar el anuncio de esta rifita y explicar ahí la enfermedad del bebé. Por favor, yo como soy buena samaritana, dije ya, yo le ayudo.
1: Ya, Blanqui, no hay problema. Cuento que esta rifa solidaria es a beneficio de Felipe Acuña Sandoval. Felipe fue diagnosticado recientemente con síndrome de Alport, que es una enfermedad genética que afecta principalmente los riñones, la audición y también la visión. Actualmente existe la posibilidad de acceder a una segunda opinión médica, pero esto es en Santiago, por lo que se está realizando esta rifa para poder reunir estos fondos que ayuden a cubrir los gastos de traslado, las consultas con especialistas, los exámenes médicos y otros gastos asociados a su atención. Así que, bueno, para las personas que han estado enfermitas, saben muy bien que enfermarse tampoco sale barato, menos en nuestro país y menos en estas condiciones que tenemos. Que si usted quede apostado.